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Los que están prendidos y en vivo, los emojis de rock.

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Hágale saludito a mi hermanazo Alvarito. ¿Cómo está usted, varón? Saludos para Alvarito. Alvarito Valle. Y a todos mis amigos del grupo Histeria, están en sintonía. Remix Play.

casa. Se viene el penúltimo rock en español. Disfrútenlo. Pero vamos a ir prendiendo la tarde de miércoles, mirando la semana. Miércoles.

0: al rock en español le haría falta esta. Una última. La última. ¿Cuál sería la que le hace falta a este set? Habla, habla, habla.
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0: Solo una nota de audio. Y colocamos la última. La última.
2: Maldito duende, maldito duende.

0: acompañan en el miércoles.
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0: Muy intenso ese set, estuvo demasiado intenso. Ya son las 6:30, completito. Para casi el cierre, estoy con una fuerte duda. No sé si mezclarte cumbia o mezclarte dembow. ¿Cuál de los dos?
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0: ¿cuál de los dos?
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0: ¿La people quiere cumbia o la people quiere dembow? Para cerrar el Remix Play de miércolitos. Aquí por la 100.3 FM de la Tuani. Y en el Remix Play, que hable la gente.
7: Dembow.
0: ¿Quieren dembow, verdad? Para cerrar. Algo así, una cosita así sexy. Para que lo bailen sexy, sexy, sexy.
7: Cumbia, cumbia, tilín.

0: 4-1.
1: Cumbia, perrito, cumbia.
0: ¿Usted
1: cumbia.
0: Quiere cumbia, papito? Claro que sí. Vamos a buscarlo. ¿Qué habla el pueblo?
2: La cadenita, Carmen.
0: Carmen.
3: Cumbia, Tilín, cumbia.
0: Cumbia, papi, cumbia, cumbia. Vamos a darle.
4: Cumbia, cumbia, Tilín.
0: Vámonos. Dale.
3: Usted
0: quiere dembow.
3: Está para el dembow ahorita.
0: ¿Verdad que sí? Yo les digo. Ey, no, no, es vivo, maldito. Se dice en vivo, es vivo. Maldito Danis. Vámonos. Dembow.
4: Cumbia, cumbia,
0: cumbia.
5: Cumbia, cumbia, cumbia.
0: Cumbia.
6: Buenas noches.
0: Buenas noches. Oye, oye, oye, oye, oye, oye, oye.

tengo que retirar, Felici. Bonito miércoles. Nos escuchamos mañana jueves de TVT, jueves de Throwback mañana. En puntito de las 5 de la mañana, en el vacilón de la mañana. Y lo vemos de 5 a 7, luego de 5 a 7 en el Remix Play. Ya viene Eric Mairena hasta las 11 de la noche. En el ombliguito de semana, pásenla rico, pásenla sabroso, pásenla bonita.

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0: Buena. 7 para 8 minutos. Probando. Sí. ¿Qué onda, mi muñequito? Mi muñequita bella, preciosa, hermosa. ¿Cómo están? ¿Cómo se sienten? ¿Cómo me las tratan? ¿Cómo va la vaina? ¿Ya le guardaron el teléfono? Todavía no. Si todavía tienen chance de enviarme un audio, mándenlo. Vos sabés que hay que estar ahí porque la guardan temprano. Yo no sé cuál es la vaina. Solo la dejan usar el teléfono de las 8 de la mañana a las 6 de la tarde. Ahí, después murió.
1: ¿Qué nota, Mairena? ¿Qué nota? Estamos en vivo con la Tuani, mi hermano. ¿Qué nota? Oíme, Mairena, complaceme, si es posible, con una rolita ahí. Maulla, del Yaga y Maki. ¡Wow! Estamos en vivo, mi hermano, con la Tuani.
0: Ahí es. Me extraña que me digan complaceme, si nadie lo complace como yo lo complaco. ¿Quién no complace como yo lo complazco? ¡Nadie! Jamás ni nunca, no existe.
2: Maquirán, sonando diferente.
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0: ¡Ey, what's up, bebé!
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0: en ese momento doblas esa sonrisa. Infieles.
1: Estamos en vivo, perro, ponete ahí, cero sentimiento. Estamos en vivo.
0: Dale, ponete bien, cero sentimiento.
2: Buenas noches, Mairena. Ponete ahí, recuerdos de Vicosí.
0: Recuerdos de Vicosí, ok, está bien. A ver, ¿quién está aquí? Acepto tu invitación, administrador de mi canal. A ver, ¿puedes apoyarme en mi canal de WhatsApp? No. Y era Dios, vos sabes, después ahí es un virus. No, no, no, no, no, no, no, no, no.

Voy a seguirlo complaciendo. Dejen de estarme saturando con ese montón de canciones allá, guay. Vamos al suave, sí, al suave. Vamos al suave. Las mismas de siempre. Qué bárbaro. Papá Trati, yo que esta canción es linda desde el inicio.

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2: Ahí estaba pues la relita. 7:38 de la noche. 7:38.
3: Que nota, ¿cómo estás, Mariana? Por aquí te saluda Douglas de Bimbo. Te gira para Río y San Juan del Sur. Poneme dos rolas. Tengo una .40, la original y Solar Remix.
2: Ok, está bien.
1: Esto me quiere matar. Hombre, al fin, donde quiera que me paro, las lenguas me persiguen.
2: Cuando formo mi relajo. ¿Qué nota, chiquito? ¿Cómo está este lío?
4: ¿Qué nota, Eric? ¿Cómo estamos ahí?
2: Estamos en vivo.
4: Estamos en vivo. Detonate aquella rola que dice Cristóbal Colón. Ahí, saludos. Desde que el diamante de la Segovia. Este lío, mi brother. Aquí llegando de turno, de la chamba, ¿sabes?
2: Ahí es, pues. Me parece. ¿Qué onda, mis chapeadores? Real hasta la muerte, baby. Con cuidado, los que van en carretera ahí, los que van de gira, los que van viajando, los que van saliendo para los departamentos, los que vienen a la capital, ya saben, con calma, con cautela, métale la pata, está bien. Pero abra bien esos ojos y vea los perritos cuando están cruzando las calles. No sea insensato, no de tener corazón, muy escuela. Con los animalitos, por favor. Sí, cuidado también con los osos perezosos que me los viven atropellando a los pobrecitos. Salvaje. Mi niña linda, bella, preciosa, así como son de tiratera, chousera, para andar ahí también armándole relajo al hombre. Así sea, cuando vea que no anda luces, cuando vea que va como loco en esa moto.
5: La gerencia.
2: Valore su vida, oye, métale eso solo en el casco, ya, suave. Valórense, baby, valórense.
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1: 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Fría Noel.
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0: Una poesía hecha canción. Bárbaro estos versos. Sí, hombre, está otro level.
1: Estamos en vivo, Eric. Perro, pues está ahí. Miyal eres tú de Nicky Jam, perro.
0: Miyal eres tú. ¿Cuál que se me ha pedido?
1: Está ahí, cero sentimiento.
0: Yo también lo voy viendo, yo también lo estoy viendo.
2: Oye, qué onda, mi caballete, qué onda. Vamos hasta la muerte, vamos hasta León. Vamos viajando hasta León ahorita, pasando el sapo aquí. Poneme un par de rolitas, mi hermanazo, estamos activos. Poneme el pasante de Ozuna y regalame, ya me acostumbré de Back Money, baby. Estamos en vivo, mi hermano. Vamos a
0: hacer
2: tu acción y en vivo.
0: Ahí es. ¿Y qué tal si pegamos estas dos canciones ahí que está escuchando el Mike Daddy? Que si anda ahí una vaina.
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1: Ahí está el falsante. Oye, sé que debo canciones. Ustedes tranquilos, yo nervioso.
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0: No trajo nada debajo el traje. No. Y no es de jeans, es en el gaje. No. Young Kings, baby.

0: La la la lipa. Ahí está, va, pues. 8:23 de la noche, ¿qué pasó, mi tierno?
1: Hola, buenas noches, buenas noches. ¿Será que puedo complacer con esta música de Chimbala? Tú pensabas que yo me iba a morir.
0: Tú
1: no
0: pensabas.
1: No sé si le quedara tiempo y me pudiera también complacer con la del taxi. Estoy escuchándote desde acá de Costa Rica, hermano. Desde acá de Costa Rica, a veces a esta hora siempre estoy escuchando Radio La Tuani porque me gusta el programa de Radio La Tuani. Y un saludito para todos los que trabajan allí en cabina y para todos los que están escuchando Radio La Tuani también. Y un saludito para todos. Buenas noches.
0: Ahí en Costa Rica, man. Yo quiero ir a Costa Rica, necesito volver a el lugar donde anduve haciendo tanta vagancia. Ay, juventud, divino tesoro, te va para no volver. Creo que así era.
2: ¡Ay! ¡Oh, Eric! ¡Vos salías corriendo! ¡Amor, amor! ¡Te llamo tu papa! Y era tu papazote que la agarraba y la remolineaba.
0: ¡Viva ahí! ¡Viva ahí! ¡Viva ahí!
3: Tírate la Yeezy, ya me entendés de la que te acabo de decir, la de Anuel con Ñengo Flow.
0: Oye, esa te la debo. Esa te la debo, sí, yo creo que esa te la debo, mi loco. Te la debo, la Yeezy, la Yeezy, la Yeezy, la Yeezy. Sí, sí, te la cambio, Michatel, te la cambio, Michatel, te la cambio.

0: Vale.
1: Mi niño, ya lo saben, el próximo, este domingo, no vamos a decir el próximo porque van a pensar que es el que viene después de este, no, es este domingo, este domingo, 4 de la tarde en punto, Multicentro Las Brisas, no se lo pueden perder. Ustedes saben que aquí es puntual la vaina. Vigarnia, un hombre que dice 4 de la tarde, 4 de la tarde, no a las 5 ni a las 6. 4 en punto. Puntualidad de todo. Aquí no trabajamos con horario de que llegó media hora después, 20 minutos, 3, una hora, no. 4 de la tarde, premio. Ustedes saben cómo somos nosotros. Y si no ha visto cómo somos nosotros, vaya a buscar cuando hacemos celebraciones así para mamá o vaina seria. Premio serio. No es que esté hablando de las demás, ¿verdad? Jamás, ni nunca, nada. No les estoy tirando, no, nada de eso. Pero solo estoy diciendo que aquí sí son premios serios, premios sólidos, premios de verdad. Reales hasta la muerte, bebé. Domingo, ya lo saben, entonces nos vemos ahí en Multicentro La Brisa, 4 de la tarde. Este domingo es este domingo, no es el otro, es este. Sí, es que si les digo próximo domingo van a pensar que es el otro. No, es este domingo, señores. Ustedes saben cómo es la real. Como

0: Esta guitarra suena bonita. Es tu bemba negra, mami. Baby en sí, el único que sabe del romantiqueo. El de la vaina.
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1: Regresa.
2: Dile a Bad Bunny, pues. Dile de a Bad Bunny, pues.
3: Mairena, perdonate ahí el Royalty Forever. Sale que estamos en vivo con el Mairena.
1: Ahí es, no hay otro. Ustedes saben cómo es la vaina.

0: Solo risa, son las mujeres con ese, con eso que subí. Solo risa, ellas saben. No dicen nada, solo contestan con el emoji de la risa, nada más.
1: Un saludo ahí a mi amigo Rafael, estamos en vivo.
2: Un saludo para mi amigo Rafael, estamos en vivo.
0: Estamos en vivo, Chetel, estamos en vivo, estamos en vivo.
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0: duro, no dobla, no rompe, no despinta. Y tranquilo, la inspiración de ustedes en la música, en las redes, ¿eh? Dale, dilo, dilo que te
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1: 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De 30 a 1.22 y a eso, súmale la bala arriba.

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1: Oíste.

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2: Ahí estamos, bueno, complaciendo. Ustedes saben como solo yo lo puedo hacer.
1: Estamos, no estamos.
2: ¿Qué onda? Saludos pues para todos los que están en vivo con nosotros, los que andan chambeando.
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2: Mi gente chambeadora, ¿qué nota?
1: Carmen Evel, es más tú ni te atreves.
2: Ahí es, pues, saludos para todos los que están chambeando. 8 de la noche, más 48 minutos. Yo les sigo dando play a su rolito. Ustedes saben qué es lo que es. ¿Qué canciones desean escuchar, mis niños bellos, hermosos, preciosos? ¿Cuáles serían esas rolitas?
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2: Ahí voy al suave. Ustedes saben, la que yo tengo, les damos de humo a los breves, como dicen ustedes los jóvenes.
4: Hola, cosita bella, mi amor, cosita linda. ¿Cómo estás, bebé? Amor, te pueden hacer un temita, por favor, un clasiquito. Te regalo amores. Estamos en vivo.
2: Me dicen papi. Dale, pues, está bien, corazón, baby. Así son, todas mienten. Se desaparecen y después aparecen, hombre. Así juegan con uno.
5: Oye, Mairena, sonate el champion de Voltio.
2: Dale, pues, está bien. Antes me entró así, como que el sentimiento de Anterino. ¿Qué van a saber ustedes de estos maleanteos, sí o no? ¿Cuántos se acuerdan de esta rola ahorita que estábamos hablando del TBT?
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2: ¡Vamos, amigos!
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0: Vamos a darle chévere. Agua.
1: Buenas noches, Mairena. Estamos en vivo. Estoy aquí desde Gilwan. Amor, poneme una que dice Bom Bom de Capo, por favor.
0: Está bien, pues, está bien. Con todo el gusto del mundo. Con todo el gusto del mundo. Usted sabe aquí, cómo tratamos a todos nuestros oyentes bellos, preciosos, hermosos. ¿Qué pasó aquí?
2: Póngame el panty con Ale. Póngame. Tengo el panty con Ale. Oh, estamos en vivo. Estamos en vivo.
3: Puedes ponerte de ahora en adelante. Estamos en vivo, estamos en vivo. Ponte desde ahora en adelante, Joaquín Aguilera. Ahí, por
0: favor. Y esa vaina. Y esa vaina.
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0: Hola, buenas noches, mis amigos de Radio Latón Estéreo. Bendiciones, saludos desde la Rica Yali Jinotega, de parte de Wilder Antonio Rogamar López, para que me ponga la canción de Don Omar, Danza Kuduro.
1: Danza Kuduro, Don Omar, ¿ok?
2: ¿Qué me dice, Vero Caballé? Que estamos en vivo, plan chamba, mi carnal. ¿Qué nota y cómo está la juega? Dale, tírate Royal Rumble. Dale, mi carnal. Estamos en vivo hasta las 3 de la mañana.
1: Bueno.
2: Con Eric Mairena.
1: Imagínate, vos a las 3 de la mañana. No. Como dirían aquí al otro lado, sea tonto más.
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9:40 minutos de la noche. ¿Qué onda? ¿Cómo va la jugada? ¿Cómo está mi brother? ¿Cómo están los taxistas? ¿Cómo está la vaina? ¿Se está moviendo? ¿No se está moviendo? ¿Qué hay? ¿Qué no hay? Aparte de pasajeros, ¿verdad? Tengo hambre, Bibi, tengo hambre. ¿Será que a la hora que salgo de aquí encuentro algo por ahí en la calle? Dios mío santo, ¿qué me está invadiendo? ¿Qué espíritu? Yo creo que los que no me quieren ver gordo. ¡Qué barbaridad! Así que recomienden dónde puedo pasar buscando algo, que sea una enchilada, mi vida.

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0: ahí mismo, pues. ¿Qué nota? ¿Qué nota, Michatele? ¿Qué nota?
1: Oye, Mayrena, oye, Mayrena, pásate ahí buscando las enchiladas de la Big B por la Nicaragua, loco. Estamos en vivo. Ey, ponete toque sensual ahí, Mayrena.
0: Fíjate que ni sé dónde queda esa vaina, lo voy a plan chile, o sea. Así te lo digo, mi carrera, así te lo digo. No, hombre, dígame lugares que pueda encontrar abierto. Y ay, no sé qué vaina, imagínate, voy, salgo a las 11, ¿eh? ¿Dónde voy a encontrar?

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¿Qué pasó? ¿Qué me dice el teacher Bade? Vamos a darle algo de movimiento a la noche. Hay que alegrarla, hay que alegrarla. Así que vamos a darle movimiento.

0: Estamos en vivo. A ver, chiquita.
1: Mairena, póngase en privado, por fin.
0: Ay, ustedes saben cómo lo complazco yo. Nadie lo complace como yo lo hago. Nadie. Ahí vivo para que ustedes me digan qué desean escuchar, cuáles rolas, cuáles.

0: oye, ¿qué onda? ¿Qué me dice el mero Eri Madrena, la mera pámpara? Oye, ¿qué onda está mi perro? Conecta la música ahí, amor genuino, ahí vos sabés. Estamos activos ahí con Atuani, estamos en vivo.
1: Ahí estamos en vivo. Oye, loco, ¿y cómo te llamas vos, loco? Ahí te tienen con un montón de símbolos que parece iglesia satánica. Lo único que sí veo es que tenés una bandera allá de la USA. Me imagino que dejaron esa bandera ahí por si te disparaba, algunos 30, algunos 40. Mándame tu nombre para quitarte ese montón de vaina, en serio, loco. Qué bárbaro estos chavales, loco. Que en la próxima te pongan una de una sola vez el signo de dólar ahí.
2: Ponete una idea de Yankee. Somos de calle ahí, canal. Pues sabes, estamos en vivo ahí.
1: Dale, pues ya te la pongo.
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0: Universidad del Género, ¿viste?
1: Por ahí te hago, bebé.
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2: Bueno, llegamos. Buenos días. Llegamos. Buenos días. Llegamos. Buenos días. No, no, no, no, no, no, no. Tranquilo, tranquila, tranquila, tranquilo. Buenos días. Llegó el jueves. Llegó el jueves. Que lo diga. Que lo diga él. Que lo diga él. Bienvenidos al jueves beber y más beber. Yo sé que ya están despiertos, yo sé que ya están ahorita en vivo en sintonía de la Tuani, diciéndoles un bonito jueves 21 de mayo de este 2026, arrancando la mañana, y hay que arrancarle de la mejor manera. Gracias, papacho, por este día. Algunos cansados, otros con calor, otro apapachado con su diabla. Y escuchando. Sí, escuchando la Tuani, 100.3 FM. Estamos en vivo. Ya que de las 8 de la mañana, buen contenido, buena fregadera, buena vaciladera acá en la Tuani. Hasta las 8 de la mañana en punto, arranco la primera hora, la próxima, toda la combi completa para que no se lo pierda. Aquí este jueves, jueves de TVT, jueves de retro, jueves para recordar, jueves de darle pa. Se pueden reportar en esta mañana a través del 7676-8271. 7676-8271. El WhatsApp acá en cabina. Recuerda que para poder participar, solo notas de audio. No me manden emoji, sticker, no me manden texto, no me manden imágenes de Piolín diciéndome un buen día. Parece que hubo una tía que cada estado que sube, eso no, ni quiera Dios.
3: Estúpido.
2: Sí, hombre.
4: Buenos días, siervo.
2: Te habías perdido, papi, te extrañaba. Te habías perdido. Vamos ahorita, mira, es jueves, Ever. Quiero que hoy ustedes me digan de qué vamos a hablar hoy. Hoy quiero dar el chance, como una vez lo hice, de qué hablamos hoy. Arrancando la mañana. ¿De qué hablamos? ¿Qué les preocupa, hombres? ¿Qué les preocupan, mujeres? Quiero que hoy lo... Antes que me den los buenos días, obviamente. ¿Qué hablamos hoy? Ahorita, arrancando esta mañana de jueves, acá en el vacilón de la mañana. ¿Qué quieren que platiquemos, charlemos, parlemos? Ya saco la mesa, saco ahorita el café. Lo voy a poner a calentar para que, porque está medio frío ahorita. Me lo dicen en notas de audio para que vacilemos en esta mañana.
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2: Ahí lo tienen en nuestro canal de YouTube, la invitación para que sepan. Vámonos para Yeca.
5: Buenos días, Zeta, buenos días, Zeta.
2: Buenos días. Aquí
5: toda la gente que escucha
2: el hombre,
5: de la mañana,
2: el papi.
5: Regálame ahí. Guaro, guaro, guaro, todo el mundo quiere, porque hoy es jueves.
2: Es jueves, beber, sí. Jueves, beber, beber, beber. Saludos para la tía que me pidió ahorita una de contra el machete. Saludos, tía. Hello.
5: Buenos días, papanero. Buenos días, bendiciones para todos los que estamos el vacilón de la mañana. ¿Qué
2: Dígalo.
5: Onda, papanero? Hoy es jueves, bebé. Sí. Y como es jueves, papanero, regálame. Luna, dile que yo también paso noche desde Don Omar, loco, dale, que estamos
2: loco. ¿Quién va a arrancar la mañana llorando por una mujer? ¿Vos andas loco? Algo alegre, papi, algo alegre.
6: Buenos días, Zeta.
2: Buenos días. Buenos días.
6: Toda esa gente linda. De Juigalpa, Chontales,
2: Z. Dale, baby. Saludos a la gente de Juigalpa, la más aragana. ¡Hello!
5: Buenos días.
2: El hombre llegó.
5: Mañana, hoy jueves 21 de mayo, muchachos, con la bendición de Dios siempre.
2: A como debe de ser, con el de arriba.
5: Buenos días, papá negro. Hoy. Bendiciones, mi hermano. Ajá. Estamos en vivo.
2: Ay, dale.
5: Que nuestro Señor te guíe hoy, mañana y siempre.
2: ¡Ay, qué lindo!
5: Para todos los que estamos en vivo.
2: Dale, mi hermano, solo para el mero Chris. ¿De qué quieren que hablemos hoy? ¡Dale!
3: Buenos días, Z, arranquemos el tema.

0: pacto. ¿Qué onda con aquellas mujeres que le han parido a otro hombre y reclaman regalo el Día de las Madres a la nueva pareja que tienen? ¿Es obligatorio darle regalo cuando otro la hizo madre?
1: Mira, está debatible. Está debatible. Ahí lo dejo, loco. Lo hablamos.
2: Buenos días. DJ Z.
1: ¿Qué pasa?
2: Malupara.
1: ¿Cuándo es loco?
2: Aquí activo, perrito rumbo a Matagalpa. Fíjate que... Buenos días.
1: Vaya.
2: Fíjate que sería bueno hablar que por qué las suegras son tan metiches. Más directo, más claro, no te puedo decir.
1: No, fíjate que está más interesante lo que digo, Andrés. Pues la suegra ya sabemos, solo manejamos. Que vos no puedas, eso ya no es nuestro problema.
3: ¡Tengo miedo!
1: Sí, eso ya no es nuestro problema.
3: ¡Buenos días, siervo!
1: ¡Dime!
4: Buenos días, Zeta. Buenos días, papanero. ¡Buenos días, perrito!
1: ¡Ajá!
4: ¡Oye, perrito!
1: ¡Sí!
4: Hablemos hoy del medio ambiente, loco. Pues... Nadie se preocupa por el medio ambiente. Hablemos del medio ambiente, loco. Dale, que estamos en vivo.
1: ¡Pues madre, anda galere hoy,
5: Dale, Zeta. Buenos días, hermano. Bendiciones. Dios te cuide, te guarde grandemente todo el día de hoy. Un saludo a mi fresquero, mi carnal y a Fabricio. Todo lo que escuchan el vacilón de la mañana.
1: Dale,
5: son momentos, estamos en vivo. Dale, vamos
1: dale.
5: Buscando el buen bebé.
1: Dale, sobre.
6: Buenos días, Zeta, en este jueves. Saludos y bendiciones, mi hermano. Y ahí, para empezar, pues podemos hablar de por qué mi ex se fue con ese malo. Y ahí, entonces. Perdón, Zeta, solo se lo quería contar a alguien.
1: No te preocupes, dale un año y vuelve con vos.
7: Buenos días, hermanito. Dios te bendiga, papanero. Bendiciones a todos los que escuchan el vacilón de la mañana. Pues, Zeta, hablemos de... Ayer estuve escuchando en la noche la radio, Zeta. Hablemos de esos brothers, hombre, que llaman a la radio pidiendo amistad. ¿Y qué es eso, Zeta? ¿Qué onda? ¿No tiene la capacidad? ¿Qué decís vos, Zeta?
1: Fíjate que tristemente sí, loco. Hay hombres que no tienen la capacidad, madre. Fíjate. Me he sorprendido que ahora... por eso es que las mujeres están diciendo que algunos son princesos. Y lo han confundido porque... Que un hombre sea de su lugar y se respete no es ser princeso. Que ya no te hable, no te quiere enamorar, ni por lo menos decirte un piropo, ahí ya está fea la cosa. Ahí ya pinta mal todo esto. ¿Me entendés? Y bueno, buscan alguna loca que le siga la corriente así, ¿me entendés? Porque no creas, salen sus locas cuando tiras el número. O sea, si vos crees que ese está loco, hay otro más loco que ese.
8: Buenos días, hermano, muchas bendiciones.
1: ¿Qué dicen aún?
8: Que sea un día maravilloso, tío, realmente sonríe a la vida, por favor.
4: Buenos días,
1: Diego.
4: Tenemos que me pueda sonar ahí un motorcito.
1: Bam, bam, bam.
4: Que tal vez un día hablemos de preguntas que no tienen respuesta. Dale, que estamos en vivo con la Juani.
1: Va, está bien, vamos a hacerla, fíjate, también tengo rato de no jugar ese juego, fíjate. Tengo rato de no jugar ese juego.
4: Dale, pues, ponete Danza Kuro Remen y hablemos de...
1: Oye, tío.
4: Loco, de ese álbum del Mundial, loco, ¿qué onda? ¿Vos lo vas a coleccionar o qué onda? ¿La estampilla, qué onda? Pues, la cajita que trae como... 500, dale como $100 la cajita, la de sticker.
1: 4,000 varas vale el álbum y alguna fichita que ella trae.
4: Pues, Zeta, si se le ha mudado algo interesante, pero hablemos de Fabricio, man. ¿Qué te parece?
1: Oye, y buscarle en la casa. Esto como que yo lo ando guardado aquí, Bambán, ¿ah?
9: Buenos días, papá.
1: ¡Buenos días!
9: Zeta, ¿cómo está mi niño, ah?
1: Aquí está mi ñaño.
9: Mire, papá negro, me parece una total y completamente falta de respeto que iniciemos la mañana sin que nos dé la bendición.
1: No, pero es que eso es en la tarde, aquí no. Eso es en la tarde.
9: Papá negro, y hablemos de algo, pues. Y ahorita que viene el Día de la Madre.
1: Ajá.
9: La pregunta. ¿A quién le tengo que dar regalo yo? ¿A mi madre o a mi esposa? Porque es el Día de las Madres y ella no es mi mamá.
1: ¡Oh! Mi hermano Jonathan, capitán, se me había perdido. ¡Ah, qué bárbaro! Hasta ahorita. Y manda mal el audio, pero deja andar manejando. Deja andar manejando. Poné la luz de parqueo, perro, y me anda él. Está más interesante esto para que lo hablemos rápido ahorita. Ya les escuché los buenos días. Qué bueno tener gente educada. Qué bueno tener gente con buena vibra. Qué bueno tener gente que te desea lo mejor. Y los que desean el mal, que les vaya bien. Está interesante esto mejor. Andresito, suéltela.
0: Buenos días. Arranquemos el tema con este pacto.
1: Ajá.
0: ¿Qué onda con aquella mujer?

0: que le han parido a otro hombre y reclaman regalo el Día de las Madres al nuevo, a la nueva pareja que tienen. Es obligatorio darle regalo cuando otro la hizo madre.
1: La jaina que vos tenés tiene un chatel con otro mae. ¿Merece que vos le des regalo, sí o no? Mira, baby, yo te voy a decir algo. Acá, sinceramente, rápido. Si usted se anda comiendo eso, usted anda timando eso, mi hermano me va a disculpar, se va a poner malo, pero usted tiene que darle regalo. Usted tiene que darle regalo. Usted está viviendo, si está viviendo con ella, ya la está manteniendo. Usted tiene que darle regalo. Es más, tiene que decirle, usted es una madre luchadora, que ha salido sola, pero ahora que está conmigo no le va a faltar nada. Claro que tenés que darle, perrito. Que si ya mira vos, porque te pregunto algo, vos te la andás comiendo a la mae, vos te andás comiendo a la jaña, y mira que el otro mae ya con un regalo, ¿qué puedes pensar vos? Yo como hombre pienso mal, yo como hombre pienso mal, loco.
2: Obvio, obvio. Ah,
1: yo como hombre pienso mal. Le pregunto a los que saben, ¿están de acuerdo que ustedes le den el regalo a esa mae sabiendo que ella tiene un chatel con otro mae? ¿Le darían el regalo, sí o no?
3: Y si hablamos de las mujeres que no tienen hijos, pero le han dado la teta más de algunos, zeta.
1: Tampoco. A esa sí no hay que darle, pero ni un regalo.
4: Buenos días, zeta. Estamos aquí escuchando la relación con el tener. Que tenga un buen día, bendiciones.
1: Dale, Luffy. Qué milagro andas educado hoy. Que no, te sacaste la lotería. Mira, no andamos de mal educado últimamente.
5: Pues Zeta, que no me andes con cuento ese brother.
1: Ajá.
5: Cuando comenzó a terapiar a la esa jaña que ya estaba parida,
1: ajá, ajá, ajá,
5: lo primero que le dijo es: lo que me gusta de vos que sos una madre luchadora. Sola ha salido adelante. Ahora le tienes que dar regalo por andar de boca floja.
1: Claro. No, es que es verdad, loco. Sinceramente, si usted está con una jaña que ya tuvo una relación y en esa relación tuvo un chatel, usted tiene que darle regalo, perro. Me van a decir que estoy mal, que estoy... Tiene que darle regalo. Usted está con ella. Si vos no le das, ¿quién le va a dar regalo? Se lo va a dar el otro. Y el otro te la puede quitar otra vez. Y el que se va a quedar oliendo el dedo, sos vos, tarado. Entonces, claro que tenés que darle. ¿Qué vos no le querés dar? Sos un hombre tacaño. Es que no es tu responsabilidad. Entonces, ¿para qué te metiste con ella? Eso es lo menos que está esperando de vos. Porque ya el otro no se hizo responsable como padre. No se hizo responsable como hombre. La botó el pobre mae. Por lo menos hacela valer, loco. ¿Ah? Por lo menos hacela sentir que vale más, loco, que vos. Porque vos no vales nada. Yo creo que ya te respondí, ya te respondió Eddie, te respondimos todos. Porque aquí lo que me da risa es que los más preguntan, son ellos, perro. Ellos son los ¿cómo se llama? Los que tienen ese problema, Feyuki. No me digan que no, porque es verdad.
6: Pues que hay un gran punto, carnal, que no estamos viendo, mira. Lo que dice el hombre primero es, si quiero la gallina, tengo que dar los pollos. Ajá. Pero quien te parió a vos fue tu madre, ya sabes, no fue la mujer. Entonces, quien te merece el regalo y la madre es tu madre, ya sabes. Pero eso la mujer tiene tu cumpleaños, ya sabes.
1: Tu cumpleaños. Febrero,
6: y todo ese mate, ya sabes, que reciben su regalo, ya sabes. Pero 30 de mayo es día de las madres.
1: Claro, pero vos tenés una madre que es cierto, tenés una relación con ella, pero es madre. Estaba escuchando bien, es madre. La única responsabilidad del otro mae es pasarle ese chatel. Ahora, que si vos estás manteniendo a la mae y estás vistiendo el chatel que no es tuyo, con mucha más razón tenés que darle otro regalo. ¡Claro!
7: Que no le dé nada a esa mae porque le compra regalo al chatel y el papá del chatel se la vuelve a coronar. Se acaba ahí.
1: ¿Verdad, loco?
2: Obvio, obvio.
1: ¡Claro!
8: Buenos días, buenos días, buenos días.
1: Buenos días, días, don
8: Chepe. Te va mi opinión, mi doc. Ajá. Para mí, que, o sea, si desde que comenzó mi perro, ya estaba, que era madre soltera, no tenés que ver el pasado de esa maje. O sea, si te vas a poner a recordar el pasado, mejor no la tengas. Y para mí que sí, perro, para mí que sí hay que darle regalo. O sea, ya te echaste encima ese tigre, ahora dale viaje. Dale, que estamos en vivo.
1: Dale, saludos para José Gómez, en vivo con el vacilón de la mañana.
9: Buenos días, Z, ¿cómo amaneciste, papanero? Dale, todos esos carnales que escuchan el vacilón de la mañana. Dale, la mera yuca del vigor. Dale, talón. Saludame a todos esos carnales que escuchan el vacilón de la mañana.
1: ¡De humo!
9: El grupo de reacciones Tuani.
1: Ajá.
9: Y de Managua, Nicaragua, hasta Canadá. Este saludo para la tía Vivi. Dale, tía Vivi. Dale, que estamos.
1: Dale, loco. Ahí en vivo, dale, tírame.
10: En mi opinión, sí, le tenés que dar porque ya es tu mujer.
1: Claro, ¿y quién no le va a dar, perro? Hasta yo le doy, claro. Ajá.
10: Ya, es tu mujer, entonces vos le tenés que dar. De hecho, no sos vos que le tenés que dar al chavalo para que el chavalo le regale porque ya es su mamá.
1: Oye. Tiene experiencia el texero guapo, pero pobre. Tiene que darle al chatel para que el chat. ¡Oh my god! Loco, ni a mí se me había ocurrido esa
10: mierda. Y si tienes viva a tu mamá, ahora tenés que dar a tu mamá.
1: Claro, ¿no?
10: Pero sí tienes que darle, ahí está con ella, es tu mujer. Tienes que hacerla valer.
1: Una pregunta, loco: ¿qué regalo le puedo dar a mi mamá? ¿Un set de paila o un nieto? ¿Qué sale más barato?
5: Pues cierta, las cosas son así.
1: ¿Cómo son?
5: Nosotros no tenemos por qué darle regalos si no son nuestra madre, ¿verdad?
1: Ah, claro.
5: Pero
1: claro,
5: tenemos la obligación de enseñarle así a nuestros hijos que le tiene que respetar y darle regalo
1: así
5: a su madre.
1: Así
5: entonces,
1: es.
5: ¿Y ahí de dónde sale el billete para los regalos de nosotros?
1: De uno, papi.
5: Pero
1: sí,
5: entonces
1: uno
5: le venimos inculcando a nuestros hijos de darle regalo a su madre.
1: Vuelvo y repito, ¿qué sale más barato ahorita que le dé a mi mamá? ¿Un set de paila o el nieto? Ustedes que son expertos en embarrarla.
11: Buenos días, hermano.
1: Ay, hermano.
11: Fíjate que yo viví 3 años con una mango.
1: Ajá, saca la guitarra.
11: Que era mamá soltera también. Tenía 2 años el niño cuando yo viví con ella. Oye, nunca me quiso agarrar un regalo los días de las madres. Yo se lo daba sin decirle. Y ella se lo daba o a la mamá o a mi mamá.
1: ¿En serio, perro? Ala. Oye, pero ¿qué tipo de regalo le daba? ¿Qué tipo de regalo? Eso hay que ver mucho también, ¿eh?
12: Mi opinión esta es que sí, loco, le tenés que dar regalo a las dos, o sea, a tu mamá primero. Ajá. y a tu mujer la que quisiste con hijos.
1: ¿En serio?
12: De una, dale que estamos en...
1: Ve, el hombre vivo, sabe, el hombre...
12: El que tiene la boca quiere el ternero.
1: Ahí es.
13: Buenos días, Zeta. Por fin tenés las tapas llenas de razón, Ed.
1: O sea que yo nunca la he tenido llena de razón. Bueno, fue en fin la hipotenusa.
5: Zeta, primeramente Zeta, la verdad de la cosa, en verdad, ni hijo ni regalo, si no le tenés que dar una novia para comenzar, chiquito, porque ya estás arroso, chiquito, hay que tener novia.
1: No, anda como loco. Que levante la mano, ¿quién me va a ayudar a mantener una jaña? Sale más barato comprar una moto.
12: Y ella te lo daba.
10: No sale más barato, pero la vas a hacer feliz. Dale un nieto.
1: Hey, no, yo me voy a dejar guiar por el taxero guapo, pero pobre, tiró varios factos hoy.
12: Dale de este paila, carnal, porque sí, un nieto, cuando ya le decís que le dar un nieto, lo que te está diciendo es arroca de
1: nietos
12: míos son los de mi hija, dice, pero de mi hijo no sé, dice. Así que no, este paila, carnal. Dígame.
9: OZ, sale más barato darle un ñeñastro. O sea, pues un entrenado.
1: Huevo. No, ni quiera Dios. Nos vemos.
5: Estúpido.
1: No.
5: OZ.
1: Ajá.
5: El mejor regalo que le puedes dar a tu madrecita linda, Z, es que te mires con mujer, Z.
1: ¿Cómo la cosa? No entendí.
5: Cita linda, Z. Es que te mires con mujer, Z. Sé lo que le digo.
1: No, le he llevado como 3 años a la casa y la tres me han bateado. Hasta pena me va a llevarle mujer a la casa. Yo, si lo único que no me da pena es cuando le dicen, mire, cuando usted sale el hijo mete. Es lo único que no me cuadra, porque un chimoso en la cuadra.
12: Buenos días, Zeta. Yo te recomiendo, perro, que me doble el set de paila, perro. Te sale más barato y más seguro, perro. O sabes que si le da un nieto,
14: el mejor.
12: Va tu roca más bien hasta la puedes palmar, perro, porque va a pensar si es tuyo o no es tuyo, perro, por este vivo.
1: Perro, yo jamás fallo en eso. Yo no soy Harbin, oíste. Yo no soy Harbin, va al lado, Harbin.
14: Si te hace tu mamá, se está cuando es la próxima. Esta sí es la fija, esta sí es la que me va a dar el nieto.
1: ¡Ah, huevo! ¡Ah, huevo! Por fin tienen razón hoy, loco.
5: Hermano, si te han bateado tres mujeres, hermano, no, ya no sigas llevando mujeres. Llévale un totoncito para ver si la pega.
1: Tú andas como loco, acaso soy yo, Eddie Baqueano, que a todo el mundo le anda dando. Ah, mandando reales un maje que le dicen la pajarita.
15: Pero Z, inteligente, regalarle primero el set de paila. Ajá. Cuando ella ya tenga un medio de utilizarla, le regala el nieto. Así yo te voy a cocinar para vos, para el nieto. Sí, puede ser una madre contenta.
16: Z, te están diciendo leche cortada o leche en polvo, porque ay, si te dice que no es tuyo el brother, entonces ay, leche cortada o leche en polvo, te está diciendo este más, que no te
1: dice. No, no tengo problema, hermano, yo tengo bien mi autoestima. Hombre que se pone ahí todo raro. Mira, un hombre que te anda diciendo eso es que él tiene un chatel que no es de él. Por ejemplo, Harbin tiene dos chateles. Uno es de él y otro es del compadre. Y es tan tarado que el del compadre lo sigue manteniendo, sí. Y no le dice papa, le dice Harbin. Le dice, oye vos, pedacito de...
14: A la verga, entonces era de Baquedano, lo que el que salía ahí en el superchat de la pajarita. No, joda, le tiró $100 lo que de Baquedano. Bárbaro.
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18: Las 5:34.
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0: 5:38.
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1: Las 5 y 41 minutos.
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2: Bueno, bienvenido por si te acabas de despertar y escuchando ya el vacilón de la mañana. Ay, qué lindo amaneció hoy. Mirá este cutis. Mira este gran barro que tiene la chavala hoy. Ay, ponete una estrellita aquí que va a andar de moda eso. 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
2: Nos fuimos al mambo, escuchen esta vuelta en este momento. Caballeros, damas, señoritos y no tan señoritas. ¿Cómo se dice acá, Alonica? No tenemos dinero. Escuchen bien la vuelta. Necesito sus mejores frases, baby, ¿oyeron? De cómo decir que no andamos plata, no andamos dinero. ¿Cómo un nica dice eso, loco? ¿Cómo te dice estar sin dinero a los nica? Nosotros lo decimos, baby.
3: Buenos días, Zeta. Saludos a toda esa gente bella de Nicaragua.
2: La hostia.
3: Acá, reportándonos desde España.
2: ¿Dónde estás? ¿En Mallorca? ¿Barcelona? ¿Zaragoza? ¿Granada? Sí, hay un lugar que así se llama, para que no tenga inventores. Dime, por favor.
4: Zeta, ¿quién me sirvió a la pajarita? Me la hice venirse, perdón. Me la hice ganar en los superchapas.
2: Ahí está, pues.
5: Estoy limpio, Piti. Ando limpio.
2: Ando limpio.
5: A lo que estamos.
2: No digas, pero ando falluco para la foto. Esa es una para decir. Yo así lo digo a veces. Loco, ando falluco para la foto. Horrible,
5: mira, bro. En verdad, cuando yo estaba viviendo en el barrio, ya sabes, Sandino, carnal.
2: Nada más.
5: Y a mí me decían que daba dinero. Yo le decía, uy, mi carnal, no, me negativo, ando parruco, ya sabes. Pero estoy hablando cuando vivía en el barrilete,
2: tío. Oh, ¿en serio?
5: Sí, dale, que estamos en vivo.
2: Dale, estamos en vivo, entonces.
6: Yeah. Andamos palmados.
2: Ah, sí, sí.
6: Andamos palmolive.
2: Sí.
6: Andamos quietos.
2: Perro, ando barrido hoy, man. Hoy ando barrido. No sé cómo voy a comer hoy acá en el trabajo, pero ando barrido. Esa es otra.
7: No, da mi perro, ando lavado, pipa.
2: También. Llegó la loca.
8: Ando lavada como piedrerillo.
2: Otra. Es cierto, ando ahorita palete payaso. Y ese yo nunca le entendí, loco, fíjate, sinceramente. Sí, ando palete payaso, no entendí.
9: ¿Qué nota, siervo? ¿Qué nota? Deja de joder, que ando paleta.
10: Buenos días, siervo.
2: Buenos días. ¡Ey!
9: Buenos días, papá negro.
2: Buenos días.
9: Ando como piedra de río, lavado.
2: Andas lavado. Andas destruido.
11: No, Freddy, andamos feyuco para la foto,
2: man. Ay, esta gente sabe cuando anda palmada.
5: Compadre, ando en Nipidia, no, pero está fallido el mate, estamos palmados con 4.50 para el bus.
2: Oye, Luffy, ¿dónde escuchaste eso?
5: Compadre, ando en Nipidia, no, pero.
2: Oye, lo de Nipidia, oye. ¿Qué comiste hoy, papi? Ajá, te prestaron hoy.
12: Con el mero caramelo chiquín, loco, sin nada.
9: Ando palete payaso.
2: Otro.
9: Palete payaso.
2: Ve, ahí está, estoy diciéndote.
13: Buenos días, amigocho, buenos días.
2: ¿Por qué andas diciéndome así, hombre?
13: Ando en la yeca.
2: Bueno, vos siempre andabas en la calle de la amargura. De eso no hay duda.
14: Buenos días, Zeta. Ando en la yaca, loco. En la perra yaca,
2: pa. Ando en la yaga también.
15: Buenos días. Ando en la yeca.
2: Esa es otra, ando arráncame la vida. Pero esa no es tan común, a mi parecer. Yo se la escuché un maestro que era fan de los Bukis, creo yo. Creo que son los Bukis o los Broncos. Ni me acuerdo. Ese grupito ahí, pues.
10: Buenos días, Zeta. Buenos días, Zeta. Feliz jueves, Zeta.
2: Feliz jueves, Ever.
10: Ando que por un peso me palman.
2: Ah, es la grande.
10: Buenos días, Zeta. Dale.
2: Ajá.
10: ¿De dónde pelo si no hay gato, perro?
2: Oh, ¿de dónde pelo si no hay araña también? Esa es otra. ¿De dónde pelo si no hay araña? Ah. Oye. ¿Estás oyendo todo? Todo lo que están hablando son palmados ahorita igual que yo. Andamos ahorita en llaga.
16: Mira, como yo estoy en los Mayamones, ajá, lo voy a decir así.
2: ¿Cómo?
16: Oye, ando down.
2: Down. Down. Ando down. Eso es nuevo para mí.
17: OEZ. ¡Hey! Ando hecho verga, no ando.
2: No fregué boque. ¿Qué manera tan sutil de decir que anda palmado? No, vale, decime algo bonito.
18: Estoy como la mujer de un guardia.
2: ¿Cómo?
10: Perro, la más...
2: No me díselo.
10: Perro, la más común es ando palmo libre.
2: Ando palmo libre. También, válida.
16: Perro, ando palmo libre.
2: Otra vez, ahí está. Qué lindo tener gente palmada.
10: ¿De dónde pasa y no hay harina, compadre?
2: Oh... Luffy, me trae buenos recuerdos. ¿Cómo es la vaina, dale?
10: ¿De dónde pan si no hay harina?
2: ¿De dónde pan si no hay harina? ¡Epa! ¡A que Luffy! ¡Ah!
10: Ando más lavado que piedra de río.
2: ¡Es cierto!
19: Zeta, ando más palmada que la mujer de un policía.
2: Oye,
19: ando
2: el otro, down,
10: o sea, ando bajo. Bajo es ando paleta, sin nada, pues en la yeca. Pero down, aquí es bajo. O sea, bajo de 10.
2: Ya, gracias. Anda, down en bajo, ¿me entendés? Sí. Así, down bajo, claro, sí. Sí.
16: Papanero, ¿de dónde miel si no hay abeja?
2: ¡Oh! ¡Súper qué buena, papá!
20: OEZ, se dice, ando como pie de río lavada.
2: ¡Hala!
16: Perro, ando soya, soyita, perro.
2: ¡Ay!
10: Ando en la vaca flaca.
2: Ese otra también, sí.
10: No jodas, loco, no ando ni para la media, loco. Oye, perro, ando modo Raymond, ando quieto. Estamos más palmados que la mujer de un guardia. Zeta, también hay otra que dice, ¿de dónde tela si no hay araña?
2: También.
16: Ando más limpio que la bata de un doctor.
10: Oye, Zeta. Ando pelado como el zorro.
2: Oye, el otro, vos, ahora zorro, ¿ah?
10: ¿Eh? Oye, perro, ando lánguido, man.
2: Veo, hombre, de todo esto sale que saquemos por lo menos unas dos cajillas. Pero yo creo que sí.
16: Buenos días, Zeta, bendiciones, aquí en Yanápolis. Ya sé que se dice cuando ando sin real ahí, ¿no? Ando barrilete, pero. Saludos, bendiciones, carnal.
21: Se dice ando más lavado que billete de narco.
2: Oye, sí, agua, las nubes, mi carnal. Es cierto.
10: No ando ni sal para un jocote.
2: También.
10: Cuando te dicen, préstame 100, y vos ni voy y le decís, conseguiste 200.
2: A huevo.
16: Oye, perrín, ando como Fabrizio, como cuando le invitan a las reuniones de los regazones, Tuani.
2: ¿Cómo?
16: Sin nada.
22: Sí, mi hermano, ahorita ando quebrado como un cristal recién comprado.
23: Oye, perro, ando en quiebra.
10: Ando como una toalla sanitaria, escurrido.
24: Ando como el calvo, solo con el peine.
2: ¡A la gran viuda!
16: Pues Zeta, para esos son momentos, Zeta. O sea que es para el vicio de estas horas, sí. Zeta.
10: Zeta, pero que Nica me ha regalado ese, Zeta.
2: ¿Cómo?
10: Ando down.
2: Ah.
10: Eso se le dice ando down, cuando uno anda quebrado. Anda en las nubes,
2: sí,
10: pero eso es ni que regalado.
2: Wow, este juguel me impresiona. ¿Cómo sabe qué down es eso?
18: Qué horrible andar en esta palmazón. Que le vende el alma al diablo.
2: Pues usted la regresa porque la tuya no va.
10: Ve, ya está de remedón. Copiar y pegar, vos.
2: Es válido. No, es válido. Es una réplica, se vale, oye, es una réplica, se vale.
10: Oye, Zeta, ando como Eddie, de rodillas.
19: Oye, Zeta, pongo dos varas para la cajilla.
2: Oye, la otra, y no andaba reales.
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1: Las 5:51.
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0: automático.
1: Las 5 y 54 minutos.
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3: Lo último esta primera hora acá del vacilón de la mañana, porque recuerda que vamos hasta las 8 en punto en este jueves, faltando 6 minutos para las 6 en la mañana.
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3: Y voy rápido porque esto apremia. Vos sabes que tu santa madre, esa señora bella, hermosa, chula, que no tiene comparación, que la number one, tu mother, dijo el brother, es única e inigualable. Sí, claro. Pero tiene cosas en tu casa que son una reliquia. Pero vos decís, esa chancha hay que botarla. Es por eso que hemos abierto rápido un segmento para cerrar rápido esta hora. Pero rapidito, ¿qué botarías de tu casa que tu mamá tiene como reliquia? Hable, hey, sean sinceros. Sean sinceros. Hay cosas que tu santa madre lo tiene como que fuera algo icónico y canónico. ¿Qué sería eso que ustedes botarían, loco? ¿Qué sería eso? Vacilen conmigo en esta mañana.
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3: Ahí, güey. ¿Qué le votaría en eso que ustedes dicen? Dios mío, porque tiene eso mi mamá, hijo. ¿Ah? La sangre, Cristo tiene poder. ¡Dale!
4: Zeta, no, Fred, mi mamá tiene un juguete que me lo regalaron como para el 2008. Y no lo puedo abrir, compadre. Todavía lo tiene ahí, no, Fred. No puedo jugar con los juguetes.
3: Loco, hablando de eso, mi mamá tiene una gorra, loco mía, pero es que ya da pena, ya está vieja. La señora, es que son las cosas, dime mucho. Yo lo votaría. No, en serio. Yo entiendo el sentimiento, ¿me entendés? Pero no, ya no es válido. Ella lo tiene como que fuera una reliquia. Ella lo muestra, una visita, se va a la visita ese día.
4: ¿Sabes qué votaría? Yo te guardé aquí de aquellos adornos que van colgando en la pared, loco, aquellos de cerámica, unas lunas, unas estrellas, unos mariposas.
3: Ya sé cuáles son.
4: Alá, si yo lo agarrarte la araña, son, dale que estamos en vivo. Y las cuida más que su vida.
3: Sí, hombre, loco. Y si se las quita y se quiebran, te manda a comprar otra, perro. Es que así son ellas. Así son ellas. Ellas guardan unas cosas. Hermanito, lindo. El gran poder del cipón.
5: Oye, perrito. Sinceramente, mi Doc, le botaría unas jarras de esas que hacían antes, mi Doc, de puro barro, ¿me entendés? Pero no, da, perrito, te soy sincero, ma, yo quiero seguir viviendo. Mejor ahí las dejo quietecitas, mi Doc. Dale, que estamos en vivo, mi rey.
3: Vos sabés que uno viene de buen samaritano y le dice, mamá, voy a comprarle... yo le voy a estar renovando los anteojos, un ejemplo. Sí, voy a estar renovando porque tiene un tiempo de caducidad eso. ¿Me entiendes? Se lo estás renovando. Y vos querés verla ya moderna. Ella tiene unos lentes de los años 1600. ¡Pam, pam, pam! Y no los bota. Es que esto me siento cómodo. ¡No! Ella tiene más pega loca que el saber qué. No lo suelta. Se lo esconde. ¿Dónde están? Que no tienen derecho a embotármelo.
4: Yo tengo una silla mecedora que loco, ya sabe.
3: Hablando
4: ya
3: de sí,
4: mandada, mi hermana chiquita y yo, ya sabes, las dos la tiene ahí, pero no, ya tienen siglo, esa silla tiene más de 20 años. Pero.
3: 20 años, yo tengo una que tiene 22 años. Parecen los pies de... Mejor no menciono. No la suelta la doña. Le compré tres sillas. Ahí están guardadas las tres sillas.
6: La mía Zetita tiene unas tazas de China. Que
3: otra, que hermanito.
6: Las tiene, cuando las tiene apartadas. Y un par de muñequitas que no dejan ni que las saque, chiquito. Vos vienes. Nada.
3: Hablando de eso, hay unos platos que... Platos de China, ¿no? ¿Cómo le dices? Y solo a las visitas se las da. Yo quiero comer ahí. No es para mí. Y pues regálela porque nunca viene en visita aquí. Ahí las tienen vuelta en periódico para que no se quiebren.
7: Pues Z, en cualquier casa nica no puede faltar aquel cuadro de aquellos dos chateles desnudos. Mi mamá tiene uno hasta que lo tiene pelado, pero no lo bota la señora.
3: Y lo renova, es que no es el mismo niño. No es el mismo niño. No es como es la doña que ya sabe, ¿ah?
8: Pues Z, tengo un factor.
3: Ay, padre.
8: Siempre en todo chante hay una vitrinita
0: que solo cosas de vidrio tienen las rocas, ¿sabes? Dios guarde que le quebre una, ni quiera Dios.
3: ¿Y por dónde viene el facto? Por la rotonda de la Virgen, por Masaya. ¿Por dónde viene? Eso no es un facto, eso es una realidad. Aquí me sorprendas con algo, papi. Hoy fallaste, Fabricio, hoy fallaste.
4: Hablando de lente, Pipi.
3: Ajá.
4: A mi mamá le regalé, loco, unas gafas de meta, Pipi.
3: Ah, ajá, ya sé.
4: Hace que como 6, 7 meses se las regalé. Nunca se las veo puestas, ¿viste? Solo guardaditas las 10 y ahí se las van a dañar. Se las regalé para que las usen. Ahí están guardadas, yo creo.
3: Sí, vos le regalás cosas y las guardan ellas. Nunca las ocupan, nunca las ocupan.
8: Zeta, buenos días, Zeta.
3: Buenos días, buenos días, buenos días.
8: Yo le votaría yo a mi mamá, Zeta. Ajá. Le votaría a mi tío, Zeta. Uy. Le votaría a mi tío, que mi tío tiene 50 años y nunca se ha ido de la casa. Todavía ahí sigue jodido viviendo. Yo a eso le votaría, pero si le voto eso, ya sabes que enemigo fijo me echa mi mamá, pues. Estamos unidos, Zeta.
9: Yo le botaré a mi roca, loco, una olla que tiene, una olla de barro, loco, ahí donde bebemos agua, loco. Porque dice que el agua se mantiene heladita, dice.
3: Fíjate que, aunque parezca mentira, loco, fíjate que sí. Es cierto, mae. No, dejando la broma, es cierto, se mantiene heladito ahí, mae. Brutal. Es como, ahí yo quisiera botarle donde hace el café. Yo le compré una nueva para hacer café. No recuerdo cómo se llama ahorita esa vaina. No queda igual el café. No quiere soltar la vieja donde hacemos el café. La porra, hombre. Y era la cherecada.
10: Mi mamita tiene un televisor blanco y negro que lo trajeron,
3: no,
10: yo creo, con
3: Cristóbal Colón.
10: Y no lo quiere desaparecer.
11: Zeta, fíjate que mi roca tiene esos álbumes familiares viejos, Zeta. Ni quiera yo que se los toque, Zeta. Preferiblemente que darle el televisor antes que le agarre esos álbumes.
3: Y los guardan como no tenés idea, hermano.
4: Vos decís un coffee maker, Zeta.
3: Eso,
4: le
3: eso, hey, eso.
4: Yo también le regalé un coffee maker a mi roca. Hey, no, ahí sigue haciendo el café en la porra aquella cenizosa, continuada aquí en la casa.
3: Sí, pues, hombre. No. Es que en esa que me compraste no queda igual el café. No sé, ya lo probé. Tiene un sabor distinto. Pues claro, porque es nueva. La otra ya tiene impregnado todo el chingaste del café.
12: Bueno, mi roca ya no está, pero mi suegra, hermano, mi suegra tiene unas tazas ahí, que esas no se las puede tocar. Ahí las tiene, una vitrina ahí, intocable.
3: Unas tazas con botas que uno quiere botar ahí. Poco la suelta.
9: Oye, que hablaste de café y los coladores que se mantienen, loco, ya tengan puro hoyo y no los botan, aunque tengan uno nuevo.
3: Loco, buena esa.
13: Buenos días, Zeta.
3: Buenos días.
13: Aquí voy para el lado del aeropuerto, ajá, pero yo miro que para el lado de abajo, yendo para la radio, va un factor. Yo creo que es el factor de Fabricio, loco.
3: Este va. ¡El último!
14: Tiene unos platos de vidrio de los años 90. No, fregué, Zeta, no lo quiere botar. No,
3: ¡el último!
15: Zeta, yo quisiera botarle una foto donde para aquel entonces te ponían el pantalón hasta el ombligo, ¿no? Ya, y ya ni se tiene ni color, ¿no? Ya.
3: Perro, yo voy a subir una foto en estos días de cómo me vestían a mí. ¿Te acordás del capítulo de Nelson de los Simpsons? Que dice, quiero darme una patada igualito. Yo también quiero quitar eso. ¡No me dejan!
16: Z, cuando le regalas perfume a la roquita, loco, ajá, y ya se lo gastan, pues, con el tiempo. ¡Ay! Que te esconde el diablo, quién sabe a dónde, si le botan los recipientes, porque ahí los tienen de adorno.
3: Sí, botan. No, si vos le botas, ¿y para qué me botaste el frasco? ¿Qué sabes vos para qué lo estamos ocupando? Como que yo me meto en sus cosas. ¡Ay, es cierto, loco, es cierto! ¿Pero saben qué es cierto? Vamos a la pausa, ya regresamos con más acá en el Vacilón de la Mañana, presentado por RC by Cintia Robleto. 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
19: Las 6:06.
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0: semana, rico. Jueves de Retro Time, jueves de TVT, de la tanda TVT, de Throwback. Estamos en el jueves 21. Saludos y que la estén pasando rico, que hayan amanecido bien con el pie derecho. Si usted amaneció con el izquierdo, ponga el derecho para que lo vaya mucho mejor. Ay, en esta mañana de juevesito estamos en vivo directamente desde el Vacilón de la Mañana. 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
1: Sí. Señores, para hoy es Día Internacional del Té.
0: El té, un tecito de campana.
1: Hoy vamos a jugar a las
2: tecito
1: niñas.
2: Pero mira,
3: vos decís que a nosotros no nos gusta el té.
1: No.
0: El té la un, el té la pon, el té la met, ese té.
3: Ese
0: té bonito.
1: Hoy es también Día Mundial de la Diversidad Cultural.
0: Ah, sí.
1: Para el diálogo y para el diálogo y el desarrollo.
0: Perfecto.
1: También Día Marítimo, pero Europeo. Para, dice también, a ver, Día Europeo de la Red Natura.
0: Mm-hmm.
1: Y Día Mundial de la Protección de la Lactancia Materna.
0: Ah, importantísimo.
1: Importante. De la leche materna.
0: Usted debe amamantar al chavalito para que crezca la niña también. Mm-hmm. Eso es importante, indispensable en el crecimiento de los niños y de los bebés.
3: Recuerde que la leche materna tiene
0: la leche materna
3: muy importantes para los bebés. Por eso que usted escucha, la leche materna es muy no sé qué para la salud. Para
2: claro,
3: siempre sale eso.
2: De hecho, te salva de muchas cosas cuando... Es muy importante que le den leche materna desde que están chatele, porque cuando está hospitalizado, luego los chateles no quieren comer nada, absolutamente nada, y lo único que lo salva es... La leche materna.
0: Yo no entiendo a esa mujer que, ay no, yo no quiero dar a amamantar porque se me ponen aguada y que se me crecen. Es que para
2: la naturaleza.
0: Es que para eso son las glándulas mamarias que ustedes tienen ahí. Entonces no me venga con eso, no se ponga a parir, pues. O use preservativo. Y ya, si usted no lo quiere andar así, que caída.
2: Y de todas maneras tiene que evacuar esa parte de la leche que no se la puede dejar acumular ahí.
3: Es malo.
0: He visto a una.
2: Si no le anda chorreando, dos.
0: Y se le repinta la vena, se le pone. Rojiza.
2: Algunas le dan calentura, dice.
0: Sí.
3: Todavía está largo ahorita.
0: Claro que sí.
3: No, todavía está largo. Pero saludos para los que dejaron la lactancia a los 5 años, como yo.
2: A la grande, en serio.
3: Pero.
4: Materna.
3: Materno, sí.
0: A 5 años, eso ya es una vulgaridad.
2: Supuestamente tiene un límite, ¿no?
3: Sí. No tiene un límite, pero.
2: Los primeros 2 años, creo yo.
3: Ya vieron la razón porque algunos hombres aman eso, porque dilataron ahí.
2: Chico.
3: Yeco,
2: rosadito.
1: Vergüenza, este.
0: Terrible.
3: Hay que aceptarlo,
0: no, hombre.
1: Pero bueno, eso para hoy nada más, señores.
3: Y a celebrar los contecitos también. Ya que te decimos que
2: tecito
3: no cae mal.
1: Vamos a hacernos un tecito de manzanilla.
2: Tecito de floripón.
3: ¿Cómo?
2: Tecito de floripón.
1: Esa es droga, maldito pello.
0: No.
1: Esa es droga.
0: Eso no es
3: medicinal. Eso es lo que hemos parado hoy, bastante, ¿verdad?
2: Es medicinal,
0: sí.
3: Riquísimo.
2: Tecito de maripupa.
1: A mí me dijeron que... Ahí está, viste. A mí me dijeron que eso era drug.
2: Es que algunos lo miran así, pero algunos se lo medican.
3: Sí.
1: El floripón, aquel que es una flor que crece como que con... Como
0: un floripón así.
3: Un floripón. Exacto.
1: Que de hecho aquí es difícil en Managua, más que todo allá en Matagalpa. Esos lugarcitos así crecen, mira, pero hermosísima la jodida. Yo creo que con solo verla ya está en marihuana. Porque están...
2: Algunos que quedan arriba de los palos, ¿viste?
0: Sí, conozco yo a varios allá.
2: Con ese tal floripón, porque antes no había mucho... Mucha onda, ¿me entendés? Entonces inventaban nomás a probar. Entonces con el floripón quedaban...
1: Bien relajado.
3: Bien relajado.
1: Bien loquísimo. Bonito crece aquella zona, fíjate esa floripón hermosísima. O sea, físicamente se ve decorativa.
0: ¿Cómo que físicamente?
1: Sí, físicamente la flor, puedes verla.
0: Ah.
1: ¿Quién diría que la majeta en viaja?
0: Okay.
1: A eso me refiero.
0: Está bien. Listo, pues. Estamos en eso.
3: Sí.
0: Bueno, ya que estamos hablando de floripón y ese tipo de cosas, se me vienen algo a la mente.
3: Viene, dale.
0: Porque la gente que consume un tipo así de floripón, la gran mayoría somos pobres. ¿Me entendés?
2: Estaba investigando yo un poquito aquí.
1: Te dio para poner,
2: sí, claro.
0: Ok, dale.
2: Es para relajarse, sí, para relajarse la gente que padece insomnio, pero puede causar taquicardia, fiebre y boca seca. Me imagino que la secona. Convulsiones. Y hasta te puede llevar en coma la onda.
1: ¡A las 70,000!
2: Ya no quiero té de Floripón.
3: Bueno,
2: no me des nada, loco.
3: Ya no quiere nada.
1: Sí, porque recordemos que los metabolismos son diferentes y no sabemos la reacción de otros cuerpos.
2: De hecho, vos sabés que hay gente o hay cultura, digamos, en la costa, todos esos lados que están acostumbrados. Tiene uno, ¿sabes? Inventor, tomado. Te siento, le dice. ¡Bum! Vas a haber dormido 3 días, ¿no?
1: Para vacaciones está buena esa, entonces, mi vida. No, para relajar.
2: Quiera Dios. Siga, Adeline.
0: Ahora sí. No, está, iba a armar Moncho ahorita. Que no encontraba algo. Pero ya está. Listo. Entonces, como cosas de Floripón, de gente pobre, gente consumidora que siempre se la rebusca, ¿me entendés?
2: Creativo.
0: Pero dentro de la creatividad, más allá, hay algo que se llama excusas de pobres. Por ejemplo, cuando uno es pobre, rascatranca, y viene alguien como aquí nuestro querido amigo adinerado, el cartoncito mojado. Nuestro querido amigo adinerado, el cartoncito mojado. Te dice, loco, préstame billete. Uno como pobre.

0: ¿Cuál sería tu excusa de pobre? ¿Esa respuesta que le das a algún amigo? Salgamos. Mañana trabajo y no tiene trabajo.
1: Y el domingo.
0: No, y el domingo.
1: O es sábado, algunos que
0: abuelo, trabajan mediodía.
2: Ah, bueno. Es que me toca hacerle la visita a mi abuela.
0: Corre. Y ya se murió la pobre señora. Déjala tranquila, mujer.
1: Es que tengo que limpiar la casa. Y nunca he limpiado ese huevo. Nunca limpiado.
0: Es correcto.
1: ¿Vos sabes que sí es? Ay, no me digas que no.
2: Es que dejé una ropa en as y la tengo que sacar.
1: Y nunca lavado, ah. Y nunca lavado. Pobre, nunca lavado.
2: Ay,
1: nada.
2: ¿Qué pasa?
3: ¿Cómo ya no? Me retiré, lo que ya no veo.
0: Ya.
3: No.
0: Ah, bueno.
2: La palma zombie.
1: Esa está abuela, mira. No. No
2: va a ser, chico. Mira, hay gente que es así, loco, y no me digan que no.
0: No.
2: Porque sí. Hasta te matan a la mama. O te la enfermen y la señora tal vez en buenas condiciones.
0: Pero,
2: esas
0: excusas son de pobre.
2: Sí. Por eso te estoy diciendo que te dicen.
0: Solo los pobres matan
2: es que
0: a la mamá.
2: Yo tengo mi mamá enferma y vieras qué gasto lo que estoy haciendo. No puedo, dice, ahorita tengo que gastar en mi mamá, todavía me faltan unas cosas que comprarle. O la tengo en el hospital. Yo he visto gente que es así.
0: ¡Loco!
2: Y tal vez viene alguien de casualidad. Sí. Es mentira, ese maje tiene sana la mamá en la casa, sí. Te dice. Yo me quedé asustado. ¿Cómo ocupan el
0: hombre
2: de su mamá?
0: Bueno, en la ruta vos podés verlo. Que el madre, tengo a mi hija, dice, en el hospital.
3: Ah, sí,
0: y no. Mentira.
2: Y como, con una receta médica.
3: Tiene como 210 esa receta, está arribadita, anda ya.
0: No. Sí.
3: Bueno, ahora la emplatica, ¿no? Bueno,
0: sí,
3: emplaticadita.
0: Sí.
3: Para que aguante.
2: Sí, abogado.
0: Pero ni la inspección mecánica caminan así, ¿no?
1: Bárbaro.
2: Sí, como la gente no pide fecha ni nada, ni se fija, entonces la gente.
1: Bueno, una excusa que pone un pobre cuando te dice, es que saliste allá hasta quincena, no puedo salir.
0: Correcto.
2: Sí. No, eso no es ninguna mentira de excusa.
0: No.
2: Hay quincenas que uno sale tallado.
3: Sí, hay quincenas que uno sale.
1: Pero nunca arrastra. Tiene.
0: Correcto.
1: Pero nunca tiene.
2: Ahí sí.
1: Nunca puede salir.
3: Solo tallado vive.
1: Solo tallado vive.
0: Al bote y al miado vive alguien por ahí.
1: Al sol y al viento.
2: Todo el mundo tiene deuda. Por eso es. Porque uno tiene.
0: Pero no te van a sobrar unos 1,200 pesos, unas 2,000 baratas que me presté, en serio.
1: ¿Sí?
0: Inventando.
2: Te anda picando el cerebro de plano también.
4: Sabes, pobre, ando diarrea.
0: Correcto. Porque ni para el de parasitante tiene, ¿no?
5: Chilín, nosotros éramos tan pobres, pero tan pobres, loco. Fíjate que una vez, loco. Loco, estábamos llamando en una panadería y nada que un man, loco, nos dio ensalada. Íbamos a comer a la hora de almuerzo, ¿verdad? Y el man se hizo una ensalada, lo fue con matito ahí, con repollo, y se fue a picar unos floripones, dice. Y no va a creer que nos puso a dormir toda la tarde.
0: No te creo.
5: Toda la tarde nos puso a dormir hoy.
0: ¡Qué barro!
2: Se puede revolver con el repollo. Pues
5: paramos la producción, porque ahí nos dormimos desde las 12 hasta las 6 de la tarde.
0: ¡Uy, qué rico!
5: Sí, ya lo tenemos en vivo.
6: ¡Gloria! Liguel Z, buenos días, compañero. Hay veces que también dicen de que y es más tarde me caen los reales y es cuando no te van a pagar nada.
0: Es correcto.
2: Es cierto.
0: Es correcto.
7: Buenos días, mis muchachitos lindos, preciosos.
0: ¿Qué pasó, bebé?
7: ¿Cómo amanecieron?
0: Ay.
7: Bendiciones.
2: Ay,
7: para los cuatro.
1: Con gripe.
7: Una excusa
1: gripe.
7: De pobre. Uy, hermanito, ahorita no puedo si me tocó pagar la renta, pagar el seguro.
0: Ya estoy teléfono. Harto de eso yo.
7: No.
1: Pero eso es costumbre.
0: Yo estoy harto.
3: Es costumbre, esa es la típica, ya está quemada esa.
0: Harto me tienen con eso.
3: Le creería yo que tuve que comprar la provisión de chichita, ¿me entiendes?
0: Sí.
3: Ahí sí le creo, pues.
0: Totalmente.
2: Harto. ¿Quién es chichita?
0: Ay.
1: No, oíme, ¿sabes cuál sería una excusa? Dale, pues, vamos a salir, pero vos pones la otra mitad, perro. Después te lo pago.
0: Ah, no.
1: Después te lo respondo. Pone vos ahorita, después ya te lo mando.
0: Dame
1: una transferencia.
3: O vas a salir. No me han depositado, perro, no, Fred.
0: No.
3: No me ha caído el billete.
1: Yo le dije un más una vez. No, reales, perro. Ya se acabó. ¿Cómo te lo pago?
3: Ah, sí.
1: Por lo que era.
2: Es mejor ser.
3: Ahí va tanteando cuando te. Esperando pues que te diga el man. Dale, pues vamos, no, hombre. Si no te estoy pidiendo reales. Ajá. Yo simplemente te estoy diciendo vamos.
2: Ajá, qué lindo.
1: ¿Qué pasó, pues? Pero me sirvió. Sí. Yo le dije.
3: Claro, es una táctica.
1: Una táctica infalible.
0: Táctica de pobre, vamos a buscar onda.
3: Claro que sí.
8: Perro, yo conozco una ninja que esa maje camina en los buses pidiendo. Diciendo que tiene una chatela. En el hospital con cáncer.
1: Ya sé quién es.
8: Ya sé
1: quién es, pero.
8: A las 5 de la tarde la vas a ver sentada en la tienda donde venden zacate. Poniéndose bien ready.
0: Oye.
8: Simón, y la ves en la calle, a vos te vas a pesar, fíjate, y le das billetes.
0: No.
8: Estamos en vivo.
0: Fíjate que un día vi.

0: un reportaje, creo que fue en Chile. Uh-huh. Unas cámaras comenzaron a ver unas ciertas anomalías de una gente que andaba pidiendo reales. Y la cámara lo siguió hasta su chante de dos pisos.
1: A la grande.
0: Carro incluido.
1: ¡Oh, la
0: mira,
1: grande.
0: Tenía billete en la madre. Decía así, un billetal. ¿Qué tal si un día ocurre algo así aquí? ¿Con qué sorpresas de la vida nos vamos a encontrar?
2: Funada.
3: Que eso en unos casos se declara que es bancarrota los maes. Entonces, para ajá, que todos que se los paguen. Y entonces hacen esa estrategia. Tienen el chantón y todo. No trabajan y andan pidiendo. Y eso es prohibido. Eso en Chile lo agarraron y lo denunciaron.
0: Sí.
3: Ya sé qué programa dice.
0: Ajá, ajá, claro.
2: Y otro en Colombia, una mujer embarazada, solo se puso unas almohadas a la maje.
1: De hecho, aquí, ¿cuánto creen ustedes que se podría hacer alguien que pide en la calle con su chatel? ¿Un promedio cuánto?
0: Mira, yo te voy a decir algo. Más allá del promedio, yo he visto un chatel que le amarran un pañuelo en el cuello, color rojo, y después una tapa encima. Para
1: bueno, ver si tiene algo ahí.
0: Gasa.
1: Ajá, y yo.
0: Gasa y después gasa, le ponen. Porque yo he pasado cerquitita, porque no es lo mismo del carro y de la moto. Y queda bien. Y es una gasa, perro, que tiene en el cuello.
1: Una gasa con tinta roja.
0: ¡Ah!
1: Como que además está operado.
0: Ah, sí.
1: No, pero ese chatel ya. Yo lo he venido viendo porque desde ese mismo sector paso todos los días.
0: Es emprendedor ya, el chatel.
1: Ya. Loco, ya creció.
0: Sí.
1: Desde bebé hace su papel.
0: Wow.
1: Desde bebé. Ahora ya está más grande el maje.
3: Sí. Ya lo interpreta bien.
0: Ahí hablando buscado en el Teatro del Gato, de ese.
4: Álvaro.
0: De pobre.
5: No, hombre, tengo que invertir en el carro ahorita. Y el seguro camina en Ray.
0: Bueno, se están hablando, maldito.
6: Buenos días, Peiro. Buenos días, Peiro. ¿Qué nota? Oye, perro.
0: Dale.
6: Una excusa de pobre. Perro, es aquella que cuando te dice, cuando decimos, me hubieras dicho antes, ya le di el billete a mi jaña. Y vos sabes que mi jaña ya no vuelve.
0: Excusa de mandilón, vamos a buscarle esa también.
1: Excusa de pobre. Vos sabés, todo el mundo está pidiendo comida rica, digamos. Yo no quiero eso, perro.
3: ¿Quieres algo liviano?
1: No, algo livianito mejor, ya me entendí.
2: ¿Y es porque no andas para pagar?
1: No ando reales como hoy. Sí.
2: ¿Cómo que hoy?
1: ¿Ah?
6: Pues yo te voy a contar una onda.
0: Dale.
2: Maldito
6: pello. Hay personas que ocupan esos chateles que son así enfermitos.
0: Los alquilan.
6: Los alquilan.
0: No.
6: Para que las madres estén pidiendo.
0: Los alquilan,
6: pero después
0: alquilan a los enfermitos.
6: Después se reparte el perrín.
1: Por eso te digo yo, ¿cuánto crees que hacen?
0: No.
2: Más de 500 al día, dice.
1: 900.
3: Wow. Al día.
0: Los
2: imagínate, por 7 días, loco.
0: Loco, los alquila.
1: Comen bien, pero no sé. Ya. Comen bistecito diario.
2: Wow. Literal.
3: Que Dios los perdone y los ampare.
0: Amén.
1: No todos.
0: Que el diablo lo empuje.
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3: Las 6 y 33 minutos.
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1: Bueno, 6:38, lávese el mono, no solo la cara, hombre.
2: Todo.
1: Huele rico, güey.
2: Pastéllese.
1: Huele rico, huele rico. Y uno nunca sabe lo que le va a hacer. Uno nunca sabe.
3: Necesito 700 córdobas que me presten.
2: Solamente.
1: Mirá. No tengo ahorita. 20.
3: No, 600.
1: Hasta la otra semana. Bueno,
2: 20.
1: Hasta la otra semana.
3: No, Tiling, es para el desayuno, no seas así, cuando andas reales.
2: 20.
1: Bye. Tengo que pedirle permiso a mi mujer, soy un hombre mandilón. Así que lo siento mucho.
3: ¿Quién? Vos sos maldito feo, mira. No. ¿Quién me presta 600 pesos para el desayuno? Por favor,
2: así es, a lo mejor. Son 30.
1: Montala, ¿oíste?
3: ¿Cómo así montar?
1: Una iglesia.
2: Con esa fe.
1: Con esa fe, güey.
3: Ma, solo son 600 pesitos.
2: ¡Ah, tú!
1: ¿Por qué no lo tenés?
3: Yo soy buena. Porque ya me quedé palmolive, no, más solo ando las moneditas del pasaje.
1: ¿Quién te manda andar comprando cosas innecesarias?
3: No, fíjate, mira, Tilín, sos un maldito pello de GNR.
1: Ahí déjalo mejor, ahí déjalo.
3: Porque yo no gasto en cosas innecesarias.
1: Bueno, así pongámosle. Hoy quiero hablar de un tema con ustedes.
2: Sí. A ver, vámonos.
1: Un tema que todos vivimos de chateles, de niños.
2: Ay, ay, ay.
1: O que todavía también vivimos de grande cuando apagamos la luz, por ejemplo, del cuarto.
2: Ajá.
1: Porque seamos sinceros.
3: ¿Qué pago?
1: ¿Quién no sintió alguna vez que había algo debajo de la cama? O de pronto en la sala, de pronto en la cocina cuando estaba la luz apagada. O desde la ventana para los que tienen ventana. La pregunta para hoy. ¿Los niños realmente ven cosas o todo es producto de una simple y llanamente imaginación? ¿Tienen en realidad, como se dicen, y esta loca lo ha dicho, que tienen una sensibilidad los niños, o simplemente su mente crea historia por miedo y por fantasía? Les escucho. Adelante.
3: ¡Me achutaste!
1: ¿Ustedes qué opinan? Simplemente es lo que era. Porque, a ver, yo cada vez que pongo mi TikTok a las 10:30, solo cosas de miedo me aparecen. Ya está programado. Son lo pero a las 10:30 exacto, ¿cómo es que sale la llorona? ¿Que sale esto? ¿Que sale qué? ¿Que los niños platicando con no sé quién? Todo eso.
3: Pero...
1: ¿qué creen ustedes?
3: No, hay cosas que pueden ser, se dicen, productos de imaginación cuando son niños solos que tal vez no tienen hermanitos ni primitos con que compartir o niños con que se asocien, pues. Mm-hmm. Pero la mayoría de los niños cuando te dice algo, hacele caso, maje. Hacele caso porque si no después va a ser demasiado tarde y te lo van a meter en el excusado al chavalo. Literalmente. ¿Qué? Mm-hmm. ¿Ibas a decir algo, Luis?
2: Sí.
3: ¿Y con la intención?
2: Ajá. Vos sabés que supuestamente la onda de los duendes, sí, que no sé qué, de chateles. Y una anécdota que pasó real, un primito mío que...
3: ah, pensé que las niñas.
2: El maje supuestamente se metía bajo la cama a jugar.
1: ¡Ay!
2: A jugar con no. Y un día esto, dice que el maje confesó que no iba a clase porque el duende le escondió los zapatos.
1: Oye.
2: Y el maje real, fíjate que yo lo llegaba a cuidar en la tarde porque me tocaba cuidarlo, el maje.
1: Qué miedo.
2: Y solo bajo, qué onda. Vale, onda, pero como del maje, un primo mío me va a mandar un play. O sea, bien talado, ¿sabes?
3: Ajá.
2: Estaba jugando, chateo. Solo ahí. Supuestamente, ya más adelante, que miraban pasar duendes ahí.
1: Oye.
2: Yo nunca miré nada, yo no sé. Si son cosas imaginarias que se crea la gente, porque yo soy de esa persona. Ah, que están asustando. Ah, que la mona. Ay, déjala. Yo soy así.
3: Ay, déjala.
4: La jodida.
2: Ay, déjala, no. No sé, yo siempre he sido así. La vez pasada estaba un gato, hasta lo subí. Tenía rara la cara, carita rara. Y le saqué el dedo al maje, normal.
3: No, normal. No se te tiró.
2: Sí, o sea, no sé. Yo soy de esa persona que no me da miedo.
3: A veces
2: cuando uno va manejando también en carretera, sí.
4: Se aparecen cosas.
2: Se dice que... yo siempre voy pendiente y nunca me sale nada.
4: Estás llorando que te salga
2: sí,
4: para ganar
2: sé,
4: la experiencia.
3: Pero en este caso estamos hablando de los niños.
2: De los niños, ok.
3: Sí.
2: Pero los famosos duendes. Hace poco no sé en dónde salió en X universidad que tal niño y salía corriendo el maje. No sé en qué universidad, si era en Agrario o aquí en la Uni.
3: Pero sale, pues.
2: sale.
3: Pero sí, cuando un niño te dice, mamá, estoy jugando con aquel niño que...
2: ¡Mamá!
1: ¡Mamá!
3: Pipita, hacele caso, hacele caso. Porque no sé si ustedes han visto que incluso a los recién nacidos les ponen hilo rojo.
2: Ajá, el hilo.
1: Lo asustaron.
3: Porque es este el hilo rojo de protección, incluso lo visten de
2: a los borrachos, sí.
3: No.
4: Para que no pierdan.
3: Incluso en hay ciertas personas que lo visten de rojos también por las noches, por los mismos duendes. No sé qué significado tiene con exactitud. Pero los visten de rojo para supuestamente que los duendes no. En mi caso, no me van a creer, ¿verdad? Pero a mi hermano lo encontramos debajo de la cama.
1: Oye.
3: Recién nacido.
1: Sí.
3: No, en serio, recién nacido. Claro.
4: Desde ahí.
3: ¿Qué se dice de que eran los duendes? Y mamá desesperada no lo encontraba. Dice que estaba bien, pero bien enrolladito en sábana, dice. Y estaba debajo de la cama.
1: Álvaro.
3: Y no fue la primera vez, la otra vez dicen que lo hallaron en otro lugar, entonces como lo movieron y no volvieron pues a dejarlo al chavalo solo, sino que ya dormía en medio de mi papá y mi mamá.
1: Wow.
3: Por ese tipo de acontecimiento, pero resulta que en la casa se asustaban. Entonces, dos veces lo encontraron debajo de la cama a mi hermano, desde ahí ya no volvieron, o sea, tuvieron que hacer otro tipo de cosas para pues disque proteger a mi hermano cuando estaba recién nacido. Entonces, sí es cierto, pasan. Tenía una vecina también que nos decía que la niña miraba y tenían excusado en ese tiempo, te estoy hablando. Que el niño le decía que se metiera a jugar en el excusado. La quería matar.
1: Oye.
3: Entonces, cuando está más ese cabrea, que no la mira, solo le escuchábamos una vez los gritos que pegó y la más ella se estaba metiendo al excusado.
4: Se cabrió.
2: ¡Ay, ay, ay! ¡Mira la piel de gallina!
3: ¡Ay, ay, ay! Pelo, no fregué tan bien, ni frío todavía tengo. Pero la cosa es que dicen de que la chavalita se estaba metiendo al excusado porque el niño le dijo.
2: O sea,
3: ya le venía diciendo.
2: Hay duendes malos y duendes buenos. ¿Cómo es el mate?
3: Bueno, sí.
1: Y la niña. ¿Cómo el cadáver y el otro?
2: Así creo.
3: Dicen que la niña le venía diciendo que el niño la citaba literalmente a la misma hora en el baño para que fueran a jugar.
1: Oye.
3: Hasta que un día la maje se cabrió, que escuchó que se cayó la tapita que le ponían al excusado y la maje salió en guinda y la maje tenía el piecito dentro del excusado.
1: Qué fresa, tenían tapita.
3: O sea, tapita de esa que le pongamos, digamos, un tucuecín, pues, okay. Por no decir eso.
2: Ya. Tucuetabla.
3: Sí, un tucuetabla, algo así.
4: Para pobre.
3: A lo pobre, correcto. Yo me acuerdo bien. Y por eso les digo, hay muchas cosas que se están viendo hoy en día, que la mayoría ahora te dicen, cuando un niño te diga, ese muñeco se movió, mire esto, háganle caso. Incluso la artista Casu dijo que recientemente a la niña le pasó de ella, que le dijo, mira mamá, en mi cuarto hay un señor.
1: Pero es que la casa es satánica.
3: Ya, no.
2: Ya, y invocó y después sí. No aguantó.
4: Como la Yuya.
1: Jugó Charlie.
4: Pero eso es la Yuya.
2: Hay gente que invoca y después no aguanta.
1: Ah, no aguanta después.
3: Sí. Hay unos que dicen que la ángela la está jodiendo porque según en el cuarto de la niña hay una urna que no sé qué. La cosa que dice, en una recién entrevista hace 2 semanas, la maje dijo que la niña estaba viendo a un hombre.
1: ¡Diablo!
3: Imagínate vos, la maje
1: dice. Y era el novio de la casa, ¿no?
4: Era el padrastro.
2: Era el padrastro. Y es el padrastro que no lo reconoce todavía.
1: Sí, lo siento, era necesario.
3: No, que aparece más el fantasma que no dan.
1: Ok.
0: Buenos días.
1: A ver, checar aquí.
0: Hablando de eso, no hace mucho, unos vecinos míos estaban en una fiesta, un cumpleaños de una niña, que a la hora de llegar terminó en Bacanal para él. Entonces eran como las 11 de la noche. Ya, yo estoy en la casa, yo escucho una bulla en el patio. Ahí hay un patio, el terreno en que yo vivo, terreno grande de mi suegro. Que hay varias casas, está la mamá de él, está la mamá de ella, un hermano de él, hay varios, pues. Y hay un patio ahí, que ahí guardan unos gallos, hay unos palitos de naranja, pues hay varios árboles ahí. Entonces, y esa zona es oscura. Entonces yo escuchaba una bulla ahí, pero y como está la bulla del bacanal que se tenía, no le paré bola. Al rato escucho que paran todos y andaban ahí. en esa zona que es oscuro. Y ahí me salgo a asomar, ¿qué onda? Ah. Ella tiene un niño, más o menos como de unos 5 o 6 años. Sucio allá, sucio, revolcado y llorando. Diciendo de que un niño lo llevó para ahí. Y que le dijo que
1: oye,
0: y pero que él no quería. Y que y entonces, y dice de que el niño estuvo ahí, pero y que el niño le decía, escondete. Pero cuando llegaron acá, dicen que no había nadie, pues, pero el niño todo se le miraba, como lo tenían agarrado y no querían soltar. Se señas en el bracito del niño. Y anduvieron buscando ahí, hasta yo me acompañé ahí a estar buscando y nada. Y a él se presume, pues, que habrá sido un duende o algo que al no ponerle atención a esa hora de la noche y solo el niño jugando, se fue a meter ahí. Y pasó eso ese día.
1: ¡Wow!
3: ¿Viste?
1: Yo conozco.
3: Hagan caso cuando los hipotes le digan.
1: Yo conozco a un niño de 600 meses llamado Iván. Que cada vez, loco. Mira al diablo ese niño.
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8: Las 6:49.
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0: Las 6:53 minutos.
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2: Seguimos con el temito de esta mañana. Los niños en realidad miran cosas fantasmas o simplemente una idea de su imaginación, una cosita así, no sé.
3: Muchacho, tengo una pregunta circunstancial.
2: Ay.
3: Si la Cera y Margarito se ponen a jugar con un duende.
2: ¡A la grande! ¡Qué bárbaro!
4: Yo tengo una prima, luego, que tuvo una niña y la madre vivía pegado a la casa donde vivía yo, ¿verdad? Y la madre vivía sola, solo con la niña. Y la madre se iba y tenía esos radios, loco, que es para escuchar a los niños, que se lo ponía cerca a la madre, y la madre andaba otro
2: radio.
4: Y la niña la dejaba dormida, pues ella subía para la casa de nosotros.
2: ¿Oye?
4: Y la madre, loco, de repente se escuchaba a la niña riéndose, loco, como jugando, como que alguien le estaba haciendo gracia, ¿vos sabes? Y sí, se escuchaba. Hasta que la madre le dio miedo una vez que la madre la dejó dormida en la cuna y la encontró en la cama.
2: No,
4: y después la madre, después de eso, vino y la fue a bautizarlo, porque la niña no era bautizada, y ahí se calmó esa onda.
2: Oye, también eso dicen en gran parte.
5: En gran parte
2: los católicos.
5: Sí.
2: Dicen que no. Ay, anda a bautizarlo al niño para que no se lo roban los duendes.
6: Sí, tiene que estar bautizado.
2: Tiene que estar bautizado.
7: Buenos días, chicos vacilones.
2: ¡Opa!
7: Tengo un sobrino ahí en Granada. Si ustedes saben, los patios de Granada son inmensos, ¿verdad?
2: No sé.
7: Entonces,
2: no.
7: Él
6: le ha comprado terreno a tu tío, yo.
7: El monstruo. Nosotros lo hacíamos gracias cuando él decía eso.
2: El monstruo.
7: Ah, el niño te está asustando, te está haciendo el monstruo. Pero una noche, como a las 8 de la noche, él lo buscamos y no estaba. Y cuando lo hallaron, estaba al fondo del patio, en lo oscuro. Y él decía, el monstruo. Entonces ahí nos dimos cuenta de que él miraba cosas.
2: Oído. El monstruo.
8: Buenos días, chicos.
2: Buenos días, háblame.
8: El monstruo. Bueno, ya tocando ese temita, hermano, fíjate que, no sé, lo que fueron de la vieja escuela y lo que estudiaron ahí, loco, en la Clementina, loco.
2: La Clementina.
8: Ahí, hermano, como te digo, ahí salían esos espectros. Obviamente, me recuerdo más o menos como en el 2005, hermano, más o menos así fue, yo creo, más o menos me recuerdo. Ahí, loco, fíjate que a la hora de salida era siempre eso, loco. Porque ustedes saben que a la hora de salida, cuando uno estaba en clase, salía como con tal otro sin mecate, ya me entienden, a todo mamón. Y allá, nada de tanto, me metí esa hora yo ahí a esos baños, he ido a hacer agua. Y nada de tanto, mire que está un niño de espalda, pero yo, que niño más chiquito, pero sin camisa, lo raro sin camisa, pero para ser tapudo no le miré los pies, solo le miré la espalda, como un día sofocado para orinar.
6: Exacto, pero solo le dio la espalda.
8: En eso, cuando yo lo quiero ver de nuevo, no hay nadie, loco. Y oigo que la puerta del baño la tiraban duro. A esa hora salí, pipe, como con tal, me decían, salí de ahí. Sí, pero eso es peligroso, eso, hermano, es bien peligroso. Cuando uno está pequeño es peligroso eso.
5: Los duendes tienen los pies al revés.
8: Decir ese colegio ahí.
2: Ajá, esa es donde se dice. Pero ¿quién lo confirma?
8: Sí.
5: Los niños.
8: Los que estudiaron ahí saben ese relato cómo era ahí. Eso era verdad, loco.
5: Es más, cuando vos miras que él viene, es que va. Y cuando miras que va, él viene.
2: ¿Cómo?
5: Sí, en serio.
2: Cuando él viene, va. Y cuando él va, él viene.
6: Él viene.
2: ¡Diablo!
5: Por los pies son al revés.
2: ¿Confunde? Muerde el diablo.
5: Te lo voy a mostrar, maldito pello.
2: ¿Vos has visto a un duende de perfil? De perfil, perfil elegante.
6: ¿Elegante?
2: Ponémelo aquí.
6: Aquí lo tengo yo.
2: Un duende de perfil elegante.
6: Elegante, espérate.
2: A ver. Aquí está.
5: Ah, qué bonito ese duende.
2: No lo veo, no lo veo.
6: A ver, lo que está ahí. Tapalo, sí, tapalo, a ver.
2: ¡Diablo!
6: Hasta con bigote, Lipe.
2: La Carolina que le anda poniendo ahí cosas. Carbón en la.
6: Ayer lo grabé.
2: No,
6: y está alegre.
2: No.
6: Está alegre. Viene para acá, voy a tomarle a mi hijo. Dice, porque viene su gemelo. Dice,
2: baby, le dije.
6: Vale, te imaginas ese crossover.
9: Y lo invitaron, no, supuestamente era para acá.
6: Sí, sí, sí.
2: Salvajada.
6: Ese crossover,
10: ese va a estar brutal. Excusa de pobre.
2: Ahí está la boca.
10: Oye, Aceré, no hay falla. Yo te lo presto, pero lo presto al 50%.
2: ¿Y ese de Nara?
5: No, de Nara. Sí, es para invitar a los chavalos.
10: Un estudio realizado.
2: ¿Qué dice el estudio?
10: Por la Academia Internacional y Mundial de los Psicólogos Médicos han dicho de que eso ha sido un trastorno realizado por indicaciones de soledad o de maltrato en el niño, ¿verdad? Ya cuando uno ya queda con eso hasta adulto es porque es bien pendejo la realidad.
2: Oye,
10: todo es mental, todo es mental.
2: ¡No está en tu mente, perro!
6: No, pero una cosa sí les voy a decir. Esas cosas que tienen los chateles o tuvimos de chateles, lamentablemente, por decirlo así, no la tuve porque me hubiera gustado para tener alguna anécdota. Oye. Pero la que sí tiene una anécdota fue mi hermana. Ajá. Cuando vivía en el Conchita Palacio, pero estoy hablando hace... hace años. Y en ese, ahí en el,
5: al revés.
2: Ese es un duende, supuestamente.
6: Ahí en el Conchita Palacio, supuestamente a ella la llamó un duende.
9: Es venible. Sí,
6: y no sé, no sé.
2: Tania, vení, ven.
6: No, pero sí le decía, pero la cosa es que cuando vos oyes a chatear como pss, pss, es que te están llamando, dice. ¿Oye? Ella. Dice que andaba con mi mamá, yo ni existía en ese momento, andaban ya sabes
2: en la
6: el de mi papá. Ajá. Y ella tuvo esa experiencia. Y dice que no lo recordaba. Entonces lo que dice es que se te hacen lagunas mentales. Ya creces, oh, se te olvida. Y ya cuando recordás que, ah, sí tuve esa experiencia yo. Pero si vos de chatel, eso que eso, estoy loco, ya no la recordás. Son cosas que ya.
9: Dice que si lo mirás también. O sea, si lo mirás, si lo mirás, te quedas loco, supuestamente.
2: Ajá.
9: Cosas que se dicen.
5: Yo lo vi, sí, chiquita. Pues chiquita de edad. Cuidado, me van a decir
6: algo. Ah, hemos dicho.
9: Ok, gracias.
6: Eso que
5: sí, yo sí los vi.
6: Y quédate loca.
5: Mi hermana también.
9: Ajá, pero un... ¿cómo es un duende? O sea, yo me explico.
2: No, miro sí, uno de tres pulgadas.
5: Y son hombres.
9: Yo no sé
5: chiquitos.
9: Qué onda, o sea, ¿cómo es? Chiquitito, como lo miramos en la película.
5: Sí, arrugaditos. Son
6: arrugaditos.
9: Era
6: el tamaño de Colocho. Plan serio, plan serio.
5: Sí, ese tamaño, un poquito más tal vez chiquito.
2: Eran los huevitos de buñuelo del viejo.
5: Mi hermana también lo envió. Es cierto, te esconden los zapatos. A ella le escultaban la chinela, mi hermana. Chiquita, sí. Ah, pero pues son sí, cosas que ustedes no me van a creer, por eso no las cuento.
2: Qué bueno.
5: Sí. Uh-huh. Continúa, Tilín.
9: No, nada, ya terminamos.
5: Ah, bueno.
6: Sí, porque son las 7.
9: Ya, son las 7. Vamos a ver si abrió el restaurante.
2: Vamos a ver.
9: Vámonos, vámonos.
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3: Las 7 y 5 minutos.
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1: Así como dijiste que era el amor de tu vida, así de rápido va el tiempo en esta mañana del jueves de la tanda TVT, jueves de Retro Time. Estás escuchando Vacilón de la Mañana. Recordémosle, por favor, este domingo.
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1: Bueno, esta mañana tenemos el Tribunal del Amor. Esta mañana, mira, se está hablando bastante en redes sociales esta semana al respecto. Es un tema de macho, es un tema de hombre y es un tema donde la mujer tiene que escuchar atentamente este segmento. Porque hay algo que muchas mujeres no entienden y obviamente que muchos hombres no lo explican. ¿Por qué cuando llegan a la casa quieren únicamente lanzarse a la cama, agarrar el teléfono, prender la televisión o quedarse callado sin hablar con nadie? Hoy abrimos en el debate del amor. ¿Los hombres realmente necesitan desconectarse al llegar a casa o simplemente es una excusa para no prestar atención? Porque algunos dicen que después del trabajo necesitan silencio y paz mental. Pero otras personas sienten que apenas cruzan la puerta se vuelven inexistentes. ¿Es cansancio real? ¿Es estrés? ¿Es costumbre? ¿O simplemente una falta de interés en la familia y en la pareja? Les escucho.
3: ¡Diablo! Bueno, bueno, bueno, bueno, bueno. Aceré, vamos.
1: ¡Dale!
4: Ay, yo, ¿por qué primero? Si ustedes son los varones, ustedes tienen que decirme.
3: Vamos a romper con vos el día de hoy.
5: Bueno, mira, definitivamente ay, yo creo que el hombre se frustra cuando está en el trabajo.
1: ¿Se frustra?
5: Claro. O sea, hay muchos problemas que uno le pasa en el trabajo, ya sea, qué sé yo, algún pleito, alguna discordia. ¿Qué pudo haber pasado? Y tal vez no es que no quieras comunicarle a la mujer, no es que seas un mal agradecido no contarle tu día a día a tu mujer.
1: ¿Qué?
5: Simplemente no quieres contar porque, o sea, al recordarlo te vas a amargar más.
1: Uy.
5: Te va a enojar más. Y ella no va a ayudar en nada. A veces no ayuda en nada.
1: Oye.
5: Entonces yo pienso que por eso voy a plantear un caso que me pasó a mí recientemente. Yo esta semana he andado un poco enojado por ciertas cosas que me han pasado. Y yo he llegado a la casa y yo he tumbado la puerta y entro al cuarto y ya está. Y me pregunta, ¿qué tenés? ¿Qué pasó? Brother, no quiero hablar. Quiero desconectarme. Quiero relajarme un rato en la cama mientras voy a hacer otra diligencia.
1: Oy.
5: O sea, no es que no quiero hablar con vos. No es que me caiga mal. No quiero hablar del tema, simple y sencillamente.
1: Uh-huh.
5: El hombre, y he estado leyendo que el hombre sí quiere disfrutar ese momento. Quiere despejarse, relajarse y ya después continúa. No es que el hombre ande enojado con vos. No es que le valga 7000 hectáreas, ya sabes.
1: A veces.
5: Pero el hombre sí necesita. Yo creo que lo dije una vez. El hombre sentado así, viendo al infinito y el más allá, él está disfrutando ese momento. No le interrumpas con preguntas. Tenemos que hablar. Tenemos que hablar de nosotros que no está funcionando. Por decirlo así. ¿Y por qué venías así mal encarado? ¿Qué te he hecho yo? Entonces, si el hombre necesita desestresarse de esa manera. El desestrés de una mujer es platicarlo con vos y vos te quedas por una uña. Estamos hablando ahorita. Ah, porque te peleaste con el salón de belleza. Ah, porque tu amiga anda enojada con vos. O sea, son cosas tonteras que el hombre por eso no le pregunta a la mujer. Porque se supone que a la mujer, o sea, ya lo platicó con su mejor amiga. Ya habló allá. El hombre no, el hombre se lo guarda, se lo reserva. Por eso es que el hombre no cuenta nada. Su problema lo resuelve así, en silencio.
4: Ay, voy a diferirte en algo. No todas tenemos mejores amigas. No todas tenemos con quién hablar y nuestra tal vez única comadre sos vos como hombre en la casa. Y aparte de eso, te voy a diferir también, ahí es el error del hombre también, porque si vos llegas en un estado porque tuviste un mal día y vos no le informas a la otra, por eso viene la otra de caballa, por decirlo así, a venirte a preguntar o a venirte a decir, fijo, estás pensando en la otra, que estás ahí en el limbo pensando en aquella, te lo aseguro que estás pensando en aquella. Pero si vos venís y que yo incluso tuve una discusión con mi tóxico y se le dice, si usted me dice que tuvo un mal día, que no le hable, que se quiere relajar, créame que lo voy a hacer, le digo yo.
3: Mentira.
4: Pero si usted no me dice, créame no que lo voy a fastidiar. Yo se lo dije, ¿cómo no? Se lo he mostrado. Si usted me dice que anda así y que hasta que usted se sienta bien va a hablar, hágalo, no hay ningún problema. Yo me pongo a buscar qué hacer para ignorarte, porque yo también me puedo arrechar de verte así o me va a incomodar de verte así. Entonces yo busco qué hacer para no cargarme con esa energía que andas. Y yo soy muy energética. Y un momento que ande ese maje que puchica, y automáticamente sentí esa vibra en el cuerpo, vos mismo, de la carga que trae ese maje.
1: ¿Y sabes qué han dicho a las mujeres hoy en día con esa carga energética y que no sé qué, que no sé cuánto? ¿Qué? Ahora han salido unas locas. No permitan que cuando venga el hombre con esa energía, con esa mala vibra, y el hombre quiere descargar, quiere hacer el delicioso, porque cuando se le echan, le echan la mala vibra, hija.
3: Le echan la mala vibra. Le echan la vibra. Le hace excusa esa vaina. Sea una excusa.
1: No me digas con esa
3: vibra. Oí algo.
4: Sea
3: una excusa.
5: Te voy a dar un argumento ahí, Azarel.
4: No es una excusa, porque
5: son nuestros refugios en ese momento.
4: Claro, pero a veces ustedes no vienen buscando eso.
3: Esa conchita.
4: No vienen buscando eso. ¿Qué? Quieren nada más, como dijo Tilín, el ejemplo, echarte a la cama, ver televisor o estar con tu teléfono y que nadie te esté jodiendo ni diciendo nada. Pero ese es el problema del hombre, no es comunicativo como la mujer. Yo le digo, si vos me decís, yo no te jodo. Pero créeme que si vos venís así, yo te voy a pegar tu real de por qué venís así. Ahora, hay hombres que son oscuridad de su casa y candil de la calle. Que allá estás pelando dientes con tus compañeros, jodiendo, dándote broma, chileando, que llegas ahí empurrado a la casa haciéndote el encachimbado. ¿Y por qué te vas a ir a desquitar con tu familia?
5: Porque en el trabajo fingimos y en la casa somos reales.
4: ¡Oh! No, mentira.
3: ¡Ay, ay, ay!
4: Ahí son ustedes reales.
3: Préndalo.
4: Ahí en el trabajo donde se muestran ser reales y en la casa te haces el gran perro.
5: Si yo me hago el perro en el trabajo, ¿y por qué anda así, compañero? No. Háblame un poco. Necesitamos saber por qué usted anda enojado, por qué anda esa cara. Sus compañeros andan incómodos. Uno tiene que fingir en el trabajo.
4: No, pero no, porque por ejemplo aquí nosotros pasamos jodiendo. Y después a la casa voy a llegar a empurrar cuenta de qué más.
3: Porque en otro trabajo, bueno, yo lo veo así, el trabajo aquí es como un desestrés también.
4: Claro,
3: también.
4: Aquí es diferente en otro trabajo.
3: Pasa jodiendo con los oyentes, claro. Pasa chileando.
4: Aquí es diferente.
3: Pero voy a decirte algo ya antes que se me vea la idea. Vos decís, nosotros no decimos nada. Loco, hay problemas que el hombre tiene que si vos se los contás a la mujer,
1: no lo entiende.
3: No esperás la respuesta que necesitas. Entonces, te quedas callado, normal. Ajá, ¿qué voy a hacer con contarte un problema? ¿Me vas a resolver?
4: Hay mujeres que te pueden apoyar.
3: No me vas a resolver. O sea, uno se queda callado y se traga su problema. Y claro, va estresado. Ok, otro punto. Estaba diciendo ahí, en el caso que llegas a la casa, llegas a recelular. Por ejemplo, hay una onda, no sé si le pasa a casa, llegas a recelular. Por ejemplo, hay una onda, no sé si le pasa a los... Oye,

0: costumbre que yo siempre le he tenido.
1: Normal, ajá.
0: No es normal.
1: Pues sí.
0: No es que me estoy alejando de que no me interesa, ¿ya me entendés? El
1: pero hombre es así. Que ahora te digo esto, eso puede ser esporádicamente, o sea, que a veces vas a llegar así cargado, tal vez con problemas, tuviste alguna discusión, problema del trabajo. Pero que agarres la grandísima vara todos los días, claro que esa mujer lo va a tomar por otro lado y ni lo pongas en duda.
0: Todos los días lo hago, pero es que uno se necesita reiniciar. O sea, vos llegas en el trabajo en un ambiente, llegas a tu casa en otro ambiente. Pero claro, yo por lo menos necesito esos 10 minutos. 10 minutos y ya me reinicio.
1: Está bien, no te dicen nada. Mira,
2: y ese tipo de cosas también es aplicable y analícenlo. En el trabajo, la pasás chilling. ¿Qué onda, hijo de la gran? Sí, o sea, son un vulgarazo. Pero en el buen plan, llegas a la casa. Mira, Kelly, uy, pero qué vulgar que sos.
0: Qué feo.
2: Ay, bájale.
0: Qué feo te escuchar.
3: No, no, eso lleva haciendo cara mejor. Así no, normal.
0: Sí. No, es que hay mujeres que les gusta que sea alegre, pero a su manera. Y ahí uno tiene su onda, ya sabes. Uno tiene su onda. La mujer te quiere moldear a su gusto. Suave, calmate.
1: Y por ahí, ¿y cómo el hombre sí quiere moldear también a la mujer a su gusto? ¿Qué diaca?
2: Hoy en día no. Eso era en mis tiempos de mi abuela que quería. Sí. Ahora las mujeres hacen y deshacen. No me vengas diciendo a mí eso.
1: Y vos tampoco no me vengas diciendo eso, porque todavía he visto en la actualidad.
2: ¿A dónde?
1: Que quieren moldear a la mujer a su manera.
2: Ah, no, eso es lo que van a buscar allá al norte y traen indita.
1: Tilín.
2: Ah, no, yo estoy diciendo.
0: No, las cosas como son.
3: Reality for life, baby. Reality for life.
1: ¿Viste? Sí, pero igual por eso es lo que te quiero decir. Está bien lo que ustedes pidan del espacio, que esto, que el otro, pero no es que siempre vas a venir empurrado.
2: Escúchame
1: con tu
2: algo.
1: Mujer y a venir a desquitarte.
2: Escúchame algo. Un hombre que tiene a veces proyecto de 2 meses y quizás más. Es más, pensemos en los muchachos que están trabajando para crear las calles, las rotondas, etcétera. ¿Vos crees que esos tipos no van desbaratados y llegan únicamente a dormir? Y la mujer, tenemos que hablar. Mira que hace falta esto. ¿Cuánto demora el proyecto? ¿Cuánto te vas a tener que mamar eso?
1: 3 años.
2: Aproximadamente.
0: Ajá.
2: ¿Cómo lo va a tomar la mujer? ¿Cómo lo aborda la mujer? ¿Cómo lo platica la mujer?
3: Y esos 3 años no van a durar en esa relación. Ay. No van a durar. En estos tiempos dorados que estamos, no van a durar.
1: La comunicación. ¿Pero que el hombre no tiene?
2: Mi corazón, ¿qué más comunicación? Vos estás viendo al hombre sangrando sangre y venís y... ¿Cómo es sangrando sangre? Sudando sangre.
0: Sangrando sangre.
2: Maldito.
0: Y después sudando sudor.
2: Sudando sudor. ¿Cómo sabes? Porque para adentro y para afuera. Porque va y viene y viene y va.
3: Y después orinando agua.
2: Sí. Suda sangre. Y tú ahí, ¿qué tenés, mi amor? ¿Me entiendes? Ese tipo de preguntas. ¿Qué tenés?
1: Pero mira, si estás hablando de esa pregunta tonta para usted, si te pregunta la mujer porque tal vez quiere tratar de ver que puede ayudar en algo.
3: Pero es que cuando uno les pregunta a ustedes...
0: Te contó la cosa.
3: Ajá.
0: ¿Resolviste?
1: Tal vez depende del caso.
3: Fíjate, amor, fíjate que si le contás que no sé qué. ¿Y por qué no hablas con él?
2: Pero mira...
1: Sí.
3: ¿Por qué no hablas con el jefe?
2: Mira, pero cuando el hombre decide comentarte es porque en realidad podés resolverle. Pero cuando él no te lo comenta es porque no podés resolverle.
1: Sí. Analiza eso. Desahogarse.
2: Ajá. ¿Y qué es lo que te sale? Ah, es cierto, tenés razón, te dice. Sí, está jodida ahí la cosa, que no sé qué, que no sé cuándo. Te hunde más.
1: No, porque hay
0: no
1: que
0: entiende
1: ser realista.
0: La mujer esa parte.
3: Ni yo la entiendo tampoco.
0: No, y ella a veces, si no le quieres contar también.
2: Arrecha.
0: Se ponen arrecha. Por eso arrecha. Te decía, no es cierto de ellos.
3: No, sí, a saber
0: arrecha.
3: Que.
0: No, en vez de estarte en la onda con vos, ella también se pone trombuda.
2: Ajá.
1: Sí, porque no quieres contar.
2: Y después uno termina y ¿qué es lo que te pasa a vos?
0: ¿Qué onda? Ya se reinicia uno, ¿sabes? Ya se sacudió. Ya bueno, ya estamos en el chat, ya sabes. Y la madre sigue cachimbada, la madre.
2: Arrecha.
0: Es
2: bárbaro. Por eso la gente de esta noche, digo, esta mañana va a hablar con nosotros.
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2: Los hombres se tienen que en realidad desestresarse, tienen que buscar un espacio, porque cuando llegan a la casa quieren tirarse a la cama. Los hombres realmente necesitan desconectarse o simplemente es una maldita excusa.
5: Buenos días.
2: Háblame.
5: Pues en mi caso, hermano, en ocasiones llego a la casa y me desconecto. Usted sabe, porque paso todo el día en la calle, sí. Es que depende del trabajo, muchachos. Créanme que andar en la calle, por lo menos yo soy ejecutivo de ventas de aquella empresa. Entonces, mi trabajo es andar visitando puntos de venta. Yo cuando llego a la casa llego cansado, tiro mis zapatos, me doy una ducha y me acuesto a dormir. Y si mi esposa puede hacer cena, pues cena. Si no, en ocasiones hasta solo con un vaso de jugo y me voy a cortar, pues porque uno pasa

0: súper cansado, pues, en la calle. Pero sí, más que todo eso, y sí, uno se desconecta. Ya después ya, si llega tu esposa, pues ya hay intimidad, algo, o a dormir un solo.
1: Paso, y en fin, mándeme el número de cuenta. Voy a contribuir.
2: Oye, que manda el número de cuenta.
3: ¡Canta!
2: Dame chance, vamos a dejarlo aquí como marcado, como no leído. Saluda al tío Alvarito.
3: ¿En serio?
2: Saluda al tío Alvarito.
3: Gracias, tío Alvarito. Pero ¿cómo yo se los puedo enviar ese préstamo después? Me manda su cuenta también.
2: Ah, la grande. Te tendrías que haber hecho la loca como siempre.
4: Yo dije, espérate. Lo que pasa es que hay una combinación de
2: A ver, ¿de qué, mi amor?
4: Los hombres llegamos de trabajar, tenemos preocupaciones del trabajo. Algunas veces nuestros jefes nos estresan. Y llegamos a la casa rendidos, un poco agobiados. Pero no es que queramos desconectarnos de nuestra familia. A veces nos quedamos un rato sentado o acostado, una media hora, una hora, pero después igual comenzamos a ver la parte de la familia, cómo están los niños, cómo está la esposa, y así vamos. Y encima a veces llegamos a la casa y hay cosas que hacer, entonces es como cansado, pero no es que la familia nos importa, solo que nos desconectamos por un momento.
5: Tú sabes que en el trabajo hay días que terminas cansado, quieres llegar a tu casa a bañarte, a ver tele. Ah, no, y sale la otra. ¿Y en quién estás pensando? Que aquí, que allá, que mira, que tu prima me dijo esto. No, hombre. Cuando uno quiere tener paz y tranquilidad en el mundo, que la mujer no lo moleste, que lo deje disfrutar, aunque sea un ratito, porque todo el día que chingue, que chingue, que chingue, que chingue en ella, ella obtiene paz y tranquilidad todo el día. La paz y tranquilidad de la mujer es pelear.
6: Buenos días, buenos días, buenos días, vacilones, buenos días, chicos.
2: Buenos días, Roberto.
6: ¿Cómo
2: estás?
6: Lindo jueves, chicos.
2: Lindo, lindo. Lindo
6: vos, mi amor. Al tema, chicos. Perdón. ¿Creen ustedes que parte de la naturaleza del humano es como encapsularse en una burbuja?
2: ¿En qué?
6: De sentimientos.
2: Bueno, estamos jodidos todos. Encapsularse, estamos jodidos todos.
6: Problemas,
2: la voy a amanecer muy mal. Pasando. Encapsulado, hermano.
6: Pero miren, a veces uno quisiera sentarse con la mujer y que la mujer le diga, mira, amor, o mira, perro, mira, gordo, flaco, qué sé yo, cómo te trate tu mujer, que te diga qué te pasa, en qué te puedo ayudar, te voy a escuchar, contá conmigo, tenés un apoyo aquí, soy tu pareja, soy esto. Eso es lo que realmente necesita un hombre. Tu pareja necesita eso. Pero ¿qué es lo que dice la mujer? Bueno, te digo, porque a mí me ha pasado por experiencia propia. Te dicen, ¿y vos en qué estás pensando? Vos solo en tus problemas pensás. Vos solo quebrándote la cabeza por tontería.
2: Oye, ¿la tontería?
6: ¿Quién sabe qué estás pensando? ¿En qué mujer estás pensando?
2: ¡Oh!
6: Loco, más bien lo que hace, loco, es enojarte más, frustrarte más.
2: Sí, señor.
6: Ponerte a pensar más. Pendejada.
2: Sí.
6: O sea, pero básicamente ya solo quieren que esté pendiente de los problemas de ellos, de las necesidades de ellas. Pero las necesidades tuyas, está como difícil de que alguien realmente te comprenda y te entienda. Y es parte de la naturaleza del hombre quedarse callado, ponerse a pensar, quedarse como enllavado. Ayer estuvieron tomando ese tema de cuando uno se queda enllavado y de la nada, pero realmente te quedas en un estado neutro, como de meditación, que no pensás nada, porque es tanta la frustración que tu cerebro no te da para pensar nada.
2: ¡A huevo!
7: Buenos días, buenos días. El problema está, muchacho, que no le querés contar a tu mujer.
2: Okay.
7: Se salís contando y a la hora y la hora te dice, sos baboso, que no sé qué, y ese dicho.
2: Te putea.
7: En vez de decirte otras palabras, también te pone peor, ¿me entiendes?
2: Claro que sí,
8: mira, loco, entiendo. Yo, en mi caso, con mi mujer, loco, yo no le cuento nada, nada más.
2: A ver.
8: O trato de no contarle nada, porque hay cosas que se da cuenta de ella, o me mira y sabe que estoy tal vez estresado y todo, pero yo trato de evitar contarle. ¿Por qué? Porque la maje se estresa. Si yo estoy estresado y ella está estresada porque no sabe sus problemas o algo, la maje se estresa por
2: mi problema, me estresa.
8: Pero le aumenta como 3 veces. Vos sabes cómo son de exageradas las mujeres.
2: ¿Qué?
8: Entonces yo por eso es que yo no le cuento nada a la maje. Y lo que yo hago es que los viernes yo paso por la gasolinera, me compro un 6, me quedo en el carro con una musiquita bajita,
2: oye,
8: me tomo ese 6 y subo. Y ya voy tranquilo, ¿sabes? Relajado, sin ánimos de pelear.
2: ¡Qué bonito!
9: ¡Qué bárbaro! Estar bebiendo cerveza caliente.
10: Cuando la situación es al revés.
2: No, estamos hablando de los hombres hoy, no me venga con las mujeres.
10: Cuando el hombre se queda en la casa y la mujer llega bien verdeada de la chamba, ¿me entendés? ¿Qué pedo ahí también cuando el hombre
2: deja de mantener hombre?
10: Es el que no trabaja y la mujer es la que llega a la casa y el hombre comienza, dale, un polvito.
2: ¿Qué? ¿Qué? ¿Qué? ¿Ese es el estrés que te está dando el hombre?
10: ¿Me entendés? ¿Qué onda con eso también? Porque hay casos, loco, donde donde la mujer es la que trabaja y el hombre está en la casa, y a veces las mujeres tampoco, no quieren saber nada de nada. Así que no solo los hombres, también las mujeres llegan estresadas también, que a veces lo único que quieren es reposar, irse a la cama de una. Así que, negra, también las mujeres, no solo ustedes, no se hagan lo muy importante.
2: ¡Somos importantes! ¿Y por qué está recha?
11: ¿Y qué tenés, amor? Le pregunto.
2: ¡La trompuda!
11: Es que mi amiga llegó con el mismo vestido.
2: Fíjate. ¡Ay, qué rico!
11: ¡Mismo zapato!
2: ¡Ay, quiero contarte algo! Fíjate, mi amiga, se metió con otro tipo. ¡Pero qué mágica mala que está loca!
12: Buen día. Oye, mi hermanazo, yo trabajo aquí en Estados Unidos, pues, en Bamba, pues, en el edificio, en demolición, pues. Yo agarro Solman. Me refresco, me baño, me pongo desnudo, compadre, ya sabes, mis años. Un relajante para poder agarrar y dormir como un bebé, papá. Oye. Una buena sacudida, hermano, y a dormir como tranquilo.
2: Normal, sabroso.
12: Claro que sí, muchacho, claro que sí. Necesitamos un tiempito, ¿me entiendes?
2: Porque, oye.
12: Necesitamos reflexionar de lo que pasó todo el día de hoy. Por ejemplo, en mi casa, no voy a entrar a mi casa con esa pesadez del cementerio, ¿me entiendes? No, me tomo un break.
2: Este es importante.
12: Y así entro tranquilo a mi casa, en paz. Porque cuando van, es que vienen. Y si vienen, es que van.
2: Dale, que estamos ellos tranquilos. Van, ellos vienen, ellos van. Pero mira, en este caso, muchacha. Ya casi vamos a ir a la pausa, cálmate. En este caso de que, a ver, estamos hablando de energía. En el caso de Eddie, que trabaja con energías negativas.
3: ¿Y en el caso de quién?
2: Eddie Baquedano, uh-huh, que trabaja con energías negativas. Imagínate todos los días su mujer cómo se pone.
3: No necesariamente.
2: Y es su chamba, y es su trabajo.
3: No necesariamente, yo te aseguro que este más es algún ritual.
2: No necesito.
3: Hoy. O alguna limpia se hace.
2: Hoy.
3: Te lo aseguro.
2: Hoy, vos.
3: Él no es pendejo.
2: Ya sabemos. Sí. Esa misma.
13: Buen día, muchachos. Eso es normal, fíjate, hoy en día que el hombre se tome su tiempito para reflexionar, para pensar cada vez que sale del trabajo o hace alguna cosa, ¿me entiendes? Que hizo durante el día. Se toma su tiempo, loco, como para procesar todo lo que pasó, ¿me entiendes? Y si tenés problemas, pues mucho, mucho mejor, porque ya llega un momento, loco, después de 10, 15 minutitos, llega un momento que vos vas a asimilar todo y así, como que respirar, loco, se siente de cachimba más.
2: ¿Verdad?
13: En cambio, pues la mujer eso no lo va a entender. Yo le he hablado con mi esposa y ella siempre me dice, sí, pues hablemos, contame, ¿qué podemos hacer? Y no vas a poder. Si, o sea, lo mismo que hizo Luisito, si me ayudas a resolver, yo te digo, pero si no me vas a resolver, ¿para qué te digo? Tal vez eso
2: voy a aplicar esa ahora.
13: Y verte preocupado, ver preocupada a mi familia no me gusta. Entonces, ellas nunca van a entender, ¿me entiendes? Y es cierto lo que dice la serie, loco, las mujeres no tienen mejores amigas para contar sus cosas, sino que se las cuentan a su marido. A veces su marido piensa que son cosas insignificantes y a veces sí lo son. Pero, aparte de eso, tienen sus mejores amigos que prácticamente son sus queridos, a quienes le cuentan todo. Mira, el baboso de allá anda preocupado por esto. Vení, tenemos un palo. Clase lo que eres, esta mujer.
14: Buenos días, Matuani. Vito, fíjate que ese caso, exactamente, que gente que anda pidiendo y tengo unos vecinos que en eso caminan siempre.
2: Ah, bueno, este era el del tema anterior.
15: Yo, la razón por la cual no le cuento mi problema a mi mujer es porque siempre terminamos platicando de otros temas y ya eso que me termina dando cólera, porque ya no me pone importancia.
2: Ajá.
15: Como que.
2: ¿Qué pasó ahí?
15: Se ve el avión o no sé qué.
2: ¿Qué pasó?
15: Mejor prefiero quedarme callado y ya. Y como le digo, la única manera que me quito el estrés y ella ya aprendió es que un golo, ya sabes. Ya la tengo entrenada.
2: A veces yo salgo estresado. O sabes, la radio, la televisión, la disco. Y a veces yo necesito un maldito piojito. Se duerme primero la maldita que yo. No jodas.
9: Yo la despierto, pero.
2: No jodas. No, se arrecha.
9: Que se arreche.
2: Se arrecha. Y yo no puedo con esa mierda.
9: Es que eso sí, se va a arrechar.
2: Ahí estoy yo solito.
9: Se va a arrechar, pero yo no me voy a poder dormir.
2: Ahí estoy yo solito haciéndole así, no.
9: Yo no me voy a poder dormir. Yo necesito de tu ayuda.
2: No le vuelvo a apagar la uña a esa mujer.
11: Dice Tilly que se tiene que dormir la mala para que sea otra mano.
14: Muchachones, sí, hombre, yo soy de lo que le cuesta todo.
2: ¡Ay,
14: todo,
2: loca!
3: No es loca.
14: Menos la reacción. No sé qué las reacciones no se pueden andar contando, los códigos, nada de eso.
2: Código.
14: Entonces, ¿qué es lo que pasa? Que a veces, pues, hay problemitas como de que a la puta hay que pagarle internet. ¿Qué te estresas si faltan 5 días? Ya.
2: Ah, pero 5 días, está jodido.
14: Que tiene que pagar soy yo.
2: Ah, bueno.
14: Y si no tengo reales.
2: Está jodido.
14: Entonces, no sé, a veces como que.
2: Son incomprensibles.
14: Dicen que nosotros somos lo que nos va a legar ver todo, pero pienso yo lo contrario, porque por lo menos en mi
2: caso. Estoy
14: muy, muy, muy. Trato de serlo muy aplicado a todo.
2: Estoy de acuerdo.
16: Buenos días. Pues es que mira, hay un punto también. Sabes que uno en el trabajo también pasa mucho estrés de que pues, estás peleando con los jefes, con los mismos compañeros, te las pasas peleando, más si trabajas en compañía así como donde solo hay hombres. Entonces casi siempre es una competencia de que yo soy mejor que vos, todo el mundo quiere sobresalir, ¿me entiendes? O al contrario, te ponen a hacer, digamos, trabajo más que otro y entonces uno se frustra con eso. Para después llegar, como dijo el brother, llegar a la casa y que tu mujer no ha ni cocinado. Ya hay un desorden. O sea, te decepcionas más todavía.
2: Por eso la querida.
16: Qué decepción llegar todo el día de chambear.
2: Tiene buen papel.
16: Pero todo el día de chambear. No, es decir, no va a ser un uno. Ya, ¿con qué ánimo te levantes ese hombre el siguiente día? Entonces, siento yo que para no pelear, a lo mejor te quedas callado. Hay gente, fíjate qué me pasó. De que yo conocí a varios amigos, de que los maes iban a la gasolinera y ahí se quedaban nomás bebiéndose una cerveza o algo, ahí se quedaban nomás viendo el teléfono, porque decían, si voy a la casa ahorita solo voy a pelear, y ahí se reunían 3-4 y se quedaban.
2: Oye, clase, pues,
17: de verdad, no es por ser lambón ni nada por el estilo ni ser sapo, pero de verdad mi único ritual es escuchar la radio, loco. Ahí se me pasa el tiempo, los problemas, la risa, me río, loco. Hay cosas que uno miércoles, imagínate las palabras célebres de la Ceret. Esta pues la que sacó hoy, o cuando sacó Sopita Nizán, qué bárbaro. ¿Cómo no la voy a escuchar? ¿Cómo no va a ser mi ritual?
18: No se acuerda.
9: Con una Sopita Nizán lo va a hacer.
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4: Las 7:39.
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1: Las 7 y 41 minutos.
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1: Las 7:46.

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0: Es cuidado, correcto, que apertura. Vámonos. Exacto. Ahora sí, en estos últimos 12 minutos, mi TVT de hoy es versión bachata. Lancen la bachata. ¿Cuáles son las bachatas del día de hoy? Vos, oh, señorita.
2: Por un segundo.
0: Por un segundo. Y por un segundo. Y no te da un yeyo a vos por esa comida.
1: Por un segundo.
0: Necia, ella, necia.
1: Ahí está la bachata.
0: Solamente una puntita.
1: Por un segundo.
3: No te pa' YouTube, ahorita.
1: Por un segundo, por un segundo. Por un segundo. No era quedado preñado.
0: El Simón. Simón. Bachata.
3: Yo, Vera, si no me equivoco, el hombre de tu vida.
0: Hoy al otro, bárbaro.
3: Dale, güey.
0: Ay, ni siquiera lo había abrido, esto.
3: No te dije, papi.
0: El hombre de tu vida.
3: Yo, Vera. Yo, Vera, te tienes que salir ahí, baby.
0: Claro, papi.
3: No. Dale, tranquilo.
0: No te preocupes, solo de menos.
3: Dale, solo la putita, dale.
0: Sí, sí, pero después de los comerciales, obviamente.
3: Desgraciado.
0: Que si hubiéramos tenido el acceso para aquello que te dije la otra vez.
3: Ay, sí, hombre.
0: Nos ahorramos, sí, el tiempo.
3: Ahora lo voy a buscar, espérame. No me voy a atrasar en esa vaina ahorita. Ahora lo voy a buscar.
0: Oye, ahora,
3: a ver, no, voy a borrar todos los protocolos.
0: Ya. Ahí está. ¡Vámonos!
3: ¡Dale!
0: ¡Ay, Dios mío!
3: Dale un chip, dale.
0: Mala, ¿te la crees?
3: Dale. Dale. Mucho la lata, pero bueno.

0: mitad de hoy en versión bachata. Maestro.
1: Te invito.
0: Aventura.
2: Ay.
0: Yes. Solo por el inicio te gusta, ¿verdad?
1: Riquísimo.
0: Ahí está, ¿ver?
2: Oye.
1: Pero.
3: Maldita bachata.
4: Bárbaro. Romeo Prin Radio este.
3: La gran.
1: Rico, escucha eso.
0: ¡Es sabroso!
4: ¡Rico, volver con bachata!
0: ¡Vámonos!
5: Y me supe la que no quieres expresarme.
0: ¡Ey, ay, ay! ¡Vámonos!
4: ¡Escuchamos a la gente ahora!
6: Chicos, vacilones, mi TDT de hoy en bachata es Ventu de Dominic Marte.
0: Ventu, esa es buena.
3: Sí, sí, sí,
0: sí. Sí, pensé que estaba aquí.
3: Ventu.
0: Ventu y abrázame
7: la vida.
4: ¡Cómo! ¡Ven para nada,
0: la, la, la! ¡Uy! Me acuerdo de esa rola cuando salió.
3: A ver.
0: Oígalo, oígalo, oígalo, oígalo. ¡Ay, Dios mío! De ya descubrimos, ¿viste? Al mediodía. Alguien se está consumiendo 5 megabytes a tu hora.
3: Alarante.
0: 5 megas y no sé de qué. Pero ya así, lo estamos mira, rastreando, sí.
3: Pero mira, así.
0: Mira,
3: elevado.
0: Así, mira, comienza y ¡boom! A las 12 exactamente.
1: Empecé a descargar.
0: No lo sabemos, pero son 5 megas, vamos a ver.
3: Ajá.

0: aquí. Vámonos con Andresito.
1: Buenos días. You de Romeo Santos.
0: You. Esa es buena también. Me acuerdo cuando salió ese disco. Óyalo.
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4: Buenos días, chicos, buenos días. Mi TBT de hoy, versión bachata, es Asesina de Zacarías Ferreira.
0: ¡Achechina!
5: No, sí, ya lo sabíamos, fíjate.
0: Asesina.
5: Ya lo sabía.
0: Un día le dije a mi mujer, mátame a centones, maldita. No me quites la vida, hijuela grande.

0: bachata brutal, Su Veneno, Aventura.
1: Su Veneno. No está aquí, ¿verdad?
2: Asesina.
1: ¡Oh! En fin de semana.
3: Asesina. Ahí está.
1: Óyelo. Su Nasty.
3: Que lo diga él, que lo diga él, Bacadano, Su Nasty.
1: ¡Vámonos!
3: ¡Lo fuerte!
4: Ya se entiende, eso es normal.
1: Respeta, maldito.
5: Mi TVT de hoy, versión bachatita, sí. lico, es, se llama De Aventura, nuestra canción, o en inglés, Our Song.
1: Oh my God.
4: Por fin aprendiste algo en inglés.
1: Nuestra canción. Aventura, dijo el cerdo.
2: Aventura,
1: Our Song. Después de los comerciales, aguante un poquito, por favor. Alguien que tenga y nos comparte el premium. Ya por último, una cuenta, ¿no? Sí. Familiar. Óigalo, nunca lo he escuchado.
3: Se buena, loco.
4: A ver si me recuerdo.

0: Es en Spanglish.
1: Nah.
0: En Spanglish.
1: No sé, paso con esa. A ver, ¿cuánto más?
2: Amor de madre.
1: Ay, ay, ay.
3: Esa pega, esa pega.
1: Y que no la han pedido mucho. Tinguin, tinguin, tinguin. Aventura.
3: Un arroto tocar esa guitarra en ese estilo de bachata.

0: ¿Qué?
1: ¿Quién tiene los reales?
2: La tarjeta. La tarjeta lo tiene.
1: Pero para la transferencia es...
2: Dame chance, pues. Ya viste, yo te he dicho, aprende a hacer transferencias, muchacha del diablo.
3: Mi TBT de hoy es de Romeo Santos, sobredosis de sexo.

0: Ojo en blanco, ojo en blanco.
1: Ojo en blanco.
2: Oye, ¿cómo que te la piden a vos?
1: Ojo en blanco.
2: Ojo.
1: Ojo en blanco.
2: Ojo en blanco.
1: Ojo, como tu hermano. Oye.
2: Gente, y mamá chata, pues. No por decirle, pues.
1: Un día yo te quise. Tanto tiempo.
3: Buenos días, vacilón. Mi TVT de hoy tiene que ser Volvió el dolor, de Luis Vargas.
1: ¡Oye, Luis Vargas!
2: ¡Bárbaro, perro! ¡Señor Luis Vargas, Lucho! ¡Uy!
1: ¡Ese es bueno!
2: ¡Respeto! Mirate. ¡Diría que ya saquen el romo, maldita sea!
1: ¡Ay, Dios mío! ¡Ya me jodiste la Navidad y eso que estamos en mayo! ¡Dios! ¡Me la agarran, puchica! ¡Ay, ay, ay! Vámonos con la otra, solamente la puntita.
3: Te bachata, ciego de amor.
1: Ciego de amor. Esa es buena también, ¿oíste? Esa es buena. Muy buena. Ciego de amor. Aventura y tu papá.

0: Últimamente andaba pegándose casi un té, loco, acá.
1: ¿A qué princesa se la andan dedicando?
0: No, fíjate que a Chile, Ya he escuchado que la pide Gatilí a mi hueso últimamente.
1: Misma persona, hay que buscarlo.
0: Sí, la misma persona. Sí. Uy, no hay que negarle buena piel.

0: jueguito. Primero. Primero. Llorándola, oí, llorando.
1: Si dicen que nosotros los hombres somos infieles, ¿por qué Romeo hizo esa canción?
0: ¡Ay! ¡Tu chantaje!
1: ¿Por qué la mujer dice que somos infieles y Romeo hizo esa canción? ¡Decime!
0: ¡Maldita!
2: Hola, buenos días. También me gusta Obsesión.
0: ¡Obsesión!
3: ¡Y
0: no!
3: Y no una infidelidad
1: absurda, sinónimo de
0: ¡bárbaro!
1: Está obsesionada con un hombre casado
0: por el desayuno.
4: Hola, grande,
0: no se supega la
4: maldita. Buenos días, vacilones. Mi TVT de hoy es Maestra.
0: Ay, ay, ay. Agárrense.
1: Una canción que se dedica a una ñora.
0: Ay, ay, ay. ¿De cuánto? ¿De cuánto? ¿De cuánto?
1: Cincuentona.
0: Ay, ay, ay.
1: Oye, ahí déjela. Oh, ay, mamá.
0: Ay, Dios mío.
1: Ay, Dios mío.
0: Que sí, la tarjeta.
4: Bueno, chicos vacilones, depende. Hoy sería mi perrito Alma Destrozada. Dale, que estamos en vivo.
0: Me la dejaron. Nalga Destrozada.
1: Nalga Destrozada sería esa.
0: ¿Y de quién canta esa voz?
1: Ni idea. Pide una rola a veces.
0: Pero, ¿sabe? Pero eso. Soy como vallenato, parece.
1: Dice,
5: soy un hombre inocente todavía.
0: Alma Destrozada, lo único que parece aquí es un vallenato.
1: Vallenato.
0: Está loco este.
1: Normalmente tendría que salir la bachata.
0: ¿Por? Deja el guaro, por favor.
6: Buenos días, vacilones. Mi TVT de hoy es Perdóname la vida. Los toros van.
0: Bueno.
1: Ya la canté ya.
0: Que viene Torito también.
1: Sí, loco, o sea, rumoré ya, dijo el indio.
0: Pero qué va a cantar el pobre, ya no llega, pero ni a re.
1: ¡Guada! Ey, también ya. Hace, ya pega, hermano. O sea, qué vendrá, pues, pero.
7: Y no se acota, hermano.
1: Es la, la compro, perro.
8: Yo veo el mar.
0: Uy.
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0: plaga.
1: Solo acaba playback.
0: No vale la pena.
9: No duden de la capacidad de esos viejos, pues.
0: Bueno, un video me demostró lo contrario.
9: ¿De qué?
0: Perdóname.
1: Gracias.
0: La vida.
1: Sí, con sí, el golpe, ¿sí?
0: Claro que sí. Bueno, muchachos, ahora nos vamos. Esto fue y será
1: Vacilón de la Mañana.
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0: Chemene. Buenos días, good morning, good morning. Vamos a darle por acá el jueves de TVT. Jueves de Throwback Thursday. Jueves de antaño. Estamos en vivo por acá en el mundo de la locura manía. Llega por acá Luisito Saldaña, el loco de locos. Vamos hasta la una, vamos hasta la una. Recuerden que a las 9 tenemos el debate. Debate de la mañana a las 9.
1: Medicina de amor. 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
0: quedemos chéveres. Pues por acá, ya terminó esa.
2: Luisito, jueves, bienvenido. Estoy llegando de primero, sabes, presente, tu alumno gordito de la Baby Tóxica.
0: Buenos días.
2: En la locura manía este jueves, sonate ahí, dándole. Ey, yo ya pasaría, dándole en la noche, dándole. De Gocho con Yandel, estamos en vivo.
0: Dándole.
2: Presente, Luisito.
0: Dale, vamos, mi hermano. Pero Chacón, vamos hasta la una, sobre.
3: Entonces, qué nota, mandámosle un saludo ahí a Alfredo Mendoza, aquí el menor de
0: Alfredo.
3: Los Mendoza, Texas, hoy te poneme una cancioncita ahí, poneme Caro de Bad Bunny.
0: Caro de Bad Bunny, ok, dale mi brother, con todo el gustazo. Bad Bunny, Caro, lo tengo por ahí la segunda. Voy a agregar tu rol ahorita mismo,
4: Buenos días, Luisito, ponete la bachata maestra.
0: Maestra, no sé por qué. Te quedaron con el antojo de la bachata. Yo no te quiero ser. Maestra, Elvis Martínez, vamos a programarla también. Elvis Martínez, maestra, ¿qué hizo por acá?
5: ¿Cómo vamos, Luisito? Oíste ahí, ponete amor de madre, caballete.
0: Amor de madre. Quedaron con las ganas de la bachata, ¿verdad, loco? Quedaron ahí como antojados de bachatita. Vamos a darle por acá en el número 1, la Tuani 100.3 FM. Recuerda el WhatsApp, el 7676-8271. 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Vamos a darle entonces, dándole. Se viene Caro y maestra todas tus rolas. En el número 1,
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2: ¡Bien, la bachatita! Elvin Martínez, maestra, profe.
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2: Maestra, enséñeme usted. Qué rico. 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
3: Sí, buenos días, Lucito, ponete la boa de Aventura.
2: Por primera vez.
4: Luis. Buenos días, detonate y saca, prende y sorprende.
2: Quiera Dios, hermano.
4: Estamos en vivo con Antonio, la 100.3 FM.
2: Ni quiera Dios, hermano, saca, prende y sorprende.
5: Papo, buenos días, Chivadito y Luisito, ¿cómo le hiciste, mi hermanito? Siempre Chivadito, vos sabés, con la 100.3, que la chava mala grabación, vos sabés. También me regala por fin Zanca, de Brian Cáceres.
2: Zanca.
5: Zanca, se llama la Lola.
2: Dale, mi rey.
5: Buenos días, éxito, bendiciones, Luisito. Se tendrán que cobrar laboral de trabajo, mi hermanito. Pasen un excelente día y buena mañana. Buena programación. Y estamos en vivo, luchando la Tuani.
2: Ok, dale, estamos en vivo. Mientras vamos avanzando.

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0: ella viene de mamá, no la besé, no la besé. Ni quiera Dios, mi niño. ¡Ah, qué onda! ¡Se lo para a todas las
1: people!
0: ¡Ah, cómo es la onda!
1: Buenos días, Luisito. Luisito, dime. No tienes nada ahí, desviando de goma, Luisito.
0: Y ay, papo. Pica hielo, pica hielo. Con abuelada y nos vamos.
2: Buenos días, papo. Buenos días, papo. Regalarme ahí la carnita hinchada, la carnita hinchada.
0: La carne hinchada. ¡Jueves, jueves! ¡Jueves de TVT, mi papo! ¡Estamos en vivo! ¡La carne hinchada!
3: Buenos días, buenos días.
0: Buenos días.
3: Estamos en vivo con la suave, Luisito.
0: A ver.
3: Luisito, un saludo, Luisito, para la mentirosa de Estelí.
0: ¿La mentirosa?
3: Estamos en vivo.
0: La mentirosa de Estelí, dijo. ¿Quién será esa baby tóxica? ¿O? Ah, ¿quién será esa baby?
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0: Andamos un corito.
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4: Hola, hola, buenos días.
1: ¡Olis!
4: ¿Me podría complacer con la música de Cicera de Mike Tower? Buen día.
1: Ok, mi amor, vamos a sonar de Loise con todo el gustazo. Estamos en la mañana. Estamos en vivo.
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6: Buenos días, Luisito Saldaña.
1: Buenos días, buenos días.
6: Loco.
1: Hola,
6: Luisito. Decirle a la musculata de feliz, que ya se acerca mi cumpleaños, Luisito, que se acuerde de algo. Ya sabes. Dale, que estamos en vivo.
1: Ok, bueno.
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1: Bueno, a las 5 entra el Tilín.

0: de Chivo Gay. Dale, vamos, okay. Sobre sólidas ahorradas, ya sabes. Ya la atendí el padre, sobre. Aunque seamos en Nicoya, te podemos mandar ahí unos Benjamin, usted sabe, no andamos con nada.
1: Ahí es. Ahí sería, un toque entre al suave hasta abajo. Ya se viene el debate, ya estoy editando, ya estoy preparando el debate de hoy. Así que eso viene fuerte, papi, eso viene fuerte. Ay, ay, ay. ¿Quién se va a llevar el knockout de hoy? ¿Los hombres o las mujeres?

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2: Bien, 9:25 minutos, llegó. Llegó el debate de la mañana.

llega el debate de la mañana. A ver, ¿qué es peor? ¿Qué es peor? Atención, ¿qué es peor? ¿Una mujer tóxica o un hombre mujeriego?

0: Ok, ahora sí, estamos ready, estamos ready. A ver, ¿qué es peor? ¿Qué es peor, loco? ¿Qué es peor? ¿Una mujer tóxica o un hombre mujeriego?
1: Lucho, detonate, guapa, cando estar. Dale, que estamos en vivo con Antoine y la
0: gente. Dale, mi papo, saludos, saludos.
2: Luisito, este jueves de TVT te puedes poner los superestrellas. Dale, que estamos en vivo. Oye, papo, una pregunta, papo. Algo, alguien que me explique. Vos sabés que cuando uno anda jalando, papo, vos sabés que uno hace planes con la novia. Entonces viene el Android y te dice, sí, vamos a luchar los dos, vamos a tener construir un futuro, que toque el otro, que fuque fa. Y es, pero cuando ya te gusta con ella, papo, no quieren buscar que trabajar.
0: No.
2: Te dicen que en la casa se trabaja más. Pero la encontrás viendo TikTok, que viendo todos los reality, que en la casa de los foques. No, hombre.
0: ¿Te dale, vamos con el debate de la mañana. Vamos con el debate de la mañana.
3: Qué difícil que me la pusiste, Luisito. Buenos días.
0: A ver, baby. ¿Qué es peor, una mujer tóxica o un hombre mujeriego? Ahí se las dejo.
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1: Sale que estamos en debate, mi niño. Que no les dé miedo, que no les dé miedo, vámonos. Dale que nos vamos a la calle. ¿Qué es peor, ser tóxica o ser mujeriego? Ay, Dios mío.
2: Una tóxica necia.
1: Necia, no, hombre.
2: Majaera HP. Qué barbaridad. Ponerle mamazota en esta hora de debate,
1: mamazota, la mamazota está. Entonces, ¿te gusta tener una jaña tóxica? ¿Te gusta? O sea, no es peor. O sea, el mujeriego pasa también.
3: ¿Qué onda, Luisito? Esta es una tiradera para las mujeres. Es mil veces mejor un hombre mujeriego que una mujer tóxica. Porque vos sabés de que siempre hay una bella para la bestia. Entonces, de un momento a otro, el hombre lo deja todo. Cambia su vida, cambia su entorno, cambia todo por una mujer.
1: Ahí es.
3: ¿Entendés? Pero las mujeres tóxicas jamás van a cambiar, Luisito. Eso jamás ni lo piensan ellas en cambiar. Nunca. Entonces, mil veces un hombre mujeriego, loco, porque es temporal, ¿me entiendes? Es una etapa de nuestra vida mientras avanzamos, loco. Pero las mujeres no, las mujeres sí se quedan. No tienen botón para resetear.
1: Entonces, peor ser una tóxica.
2: Perro, un clasiquito. Mardi Gras.
1: Dale, mi Cangri. Saludos para el Black, saludos para el mero Josué Díaz. ¿Qué dice Cangri?
4: Pues, Luisito, para mi consentimiento, es peor el mujeriego porque la paloma la anda de puche en puche, la anda metiendo.
1: Oigo.
4: Y en cambio nosotras, aunque seamos tóxicas, pero solo es pleito, digamos que peleamos, acá estamos reclamándole cosas para esto.
1: Qué horrible eso.
4: Que lo están llamando, no todas las mujeres son así, ¿verdad? Pero esa mierda que anden, ellos mujeriego, andan de hoyo en hoyo, van a salir con sus enfermedades. Para mí es peor el mujeriego. Nosotras con la tóxica no salimos con enfermedades ni nada, y ellos por andar de alborotado salen con sus enfermedades que hasta le huelan a paloma.
1: No, oye, por eso va a ser tu capotito, y en el invierno.
5: Apunten, chicos, apunten.
1: ¿Puntamos?
5: Cuando la mujer no te cele, tú no le importes a qué hora llegues, lo que tú hagas. Ojo, porque ya no te está dando importancia y es que hay otro ahí. Así es que mejor que te celen, que sean tóxicas porque le importa.
1: Ahí está, saludos para ese Cangre, qué bárbaro. Lo tenía que decir, se dijo.
6: Buenos días. Actitud positiva siempre, mi carnal.
1: Que ahí anda el fresquero.
6: Es el más loco de la FM.
1: Tuani.
6: Salud y bendiciones, papo.
1: Amén, hombre,
6: en vivo con los 100.3 FM.
1: Saludos, bendiciones, mi cangri.
6: Esa rolita, papo. Debí tirar más fotos ahí del Bad Bunny. Dale, que estamos en vivo aquí desde Monseñor Lescano, papá. Con todos los poderes. Actitud positiva, Saldaña.
1: Oye, saludos para el fresquero, ¿eh? Saludos para el fresquero, ahí está conectado el Cangri.
7: Papo, vos sabés que es peor una mujer tóxica manipuladora, papo. Porque nosotros somos mujeriegos, podemos cambiar, tenemos derecho de cambiar.
1: Tenemos derecho.
8: Estamos vivos.
1: Tenemos derecho. Y la tóxica no cambia, nunca cambia.
9: Luisito, ¿sabes qué es peor? Es peor una tóxica, pero que sea tu querida, ya sabes,
1: no,
9: una
1: joder.
9: Querida tóxica, ¿no? Hombre,
1: es feyú, ¿cuál es?
9: Sí es peor, ¿oíste? Dale,
1: no. Vos sabes, una tóxica y que sea querida, remate, dice.
10: Buenos días, Luis. Mira, por tu bien y porque te hagan cambiar y porque te quieren mucho, es mejor una mujer tóxica. ¿Sabes por qué? Porque si te peleas porque quiere. Si te turqueas porque te quiere. Si te regañas porque te quiere. Por tu bien.
1: No, me diga qué bárbara. Solamente.
11: Buenos días, Tuani. Te voy a decir algo de los hombres. Todos esos hombres que se las tiran mujeriegos son las que la tienen más pequeña. Yo tuve un...
1: ¡Hombre, qué vaina!
11: Buenos días, Tuani.
1: ¡Ay, Dios mío!
11: De los hombres.
1: ¡Ahí viene
11: todos
1: el nocao!
11: Todos hombres que se la tiran mujeriego son las que la tienen más pequeña.
1: ¡Viene el nocao!
11: Yo tuve un mae que se la tiran mujeriego y todo el mae. En el momento de la hora, ¡era chiquita! Y me decía, yo hago aquí, yo hago allá, la mujer es aquí, la mujer, yo tengo un montón de mujeres. Y era chiquita.
1: Así dicen ellas cuando ya lo dejan a uno. Así dicen.
12: ¡Estamos en vivo!
1: Esto es el debate de la mañana. ¡Ay, Dios mío! Y está pues. Así dicen ellas cuando nos dejan.

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0: estamos en el debate de la mañana.
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0: No aceptan a Baby, no aceptan. Es que son tóxicas, loco.
2: Vos sos loca, flaca. Anda a tomarte la pastilla.
0: ¡Flaca!
3: Papo, papo, esa cangre. Se le escucha la voz con dolor. Como que la lastimaron, como que la golpearon.
0: ¿A quién te toca, la Baby?
4: No, las mujeres somos las peores porque somos tóxicas. El mujeriego no tanto, pero la mujer sí. La mujer sí.
0: ¿Verdad que feo una mujer tóxica? Ella lo está aceptando, qué lindo. ¿Cómo se escuchan ellas aceptar sus errores? Me encanta, linda, ¿cómo se escuchan? Pero la mayoría se escucha, no sé, arrecha.
4: No, las mujeres somos las peores porque somos tóxicas. El mujeriego no tanto, pero la mujer sí, la mujer sí.
0: Por favor, señor ilustre. Un aplauso para esa baby, un aplauso para esa baby. ¡Bárbaro! ¡Excelente! ¡Vamos! ¡Gracias, gracias, gracias! ¡Linda, linda!
2: Y bueno, pienso yo que es mejor chiquitona y juguetona que mongolona y grandetona.
0: ¡Loco! No pasó popo.
3: Soy Saldaña, oye, Saldaña, para esa cangre que dijo que si nos pegan, que si nos maltratan, que si nos corrigen es porque nos quieren. Entonces quiere decir que ese factor es igual para ella. Cuando nosotros le decimos y le pegamos y la regañamos porque la queremos también. Estamos en vivo, Saldaña.
0: Estamos en vivo, niño.
5: Buenos días, Luisito. Buenos días. Estamos en la debate, hermano. Mira, las mujeres son locas. Si te pegan porque te quieren, si te maltratan porque te aman, si te
0: dejan
5: porque
0: ¿verdad?
5: Quieren estar contigo, no seas caballo, flaca. Mira, anda a dormir, chiquita, anda a dormir. Toma tu biberón, anda a dormir.
0: Toma su chupeta.
5: Qué chiquita. Sí, cuando éramos su perrito, mi perritico aquí, cuando ella nos deja, mi perro igual la tres. Así nos tratan.
0: Así
5: nos
0: es. Tratan. Yo escucho la Tuani. Así son, ya cuando te dejan, vos sabés qué. Que la tenés chiquita, que no sé qué.
6: Se sienten orgullosos y caminan buscando la pastilla para que se les pueda parar.
0: ¿Quién? Habla con un hombre. ¿Qué malos ratos ha pasado, flaca? ¡Qué malos ratos!
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0: Claro, pero flaca.
3: ¿Qué dice mi papo? Pero Luisito, Luisito.
0: Oye, entonces, papo. Tuani, Tuani.
3: Pero, algo curioso. Y yo digo que eso es de ley, mi doc. Mujer que habla mal del hombre que la deja, por ley es pisona, pipe. Dale, que estamos en vivo.
0: ¡Lo cuente! ¡La bomba!
3: ¿Qué dice mi papo? Pero Luisito, Luisito Saldaña.
0: Hijo de la
3: madre.
0: No cao.
3: Pero, algo curioso.
2: Y yo digo que eso es de ley, mi doc.
0: No cao.
2: Mujer que habla mal del hombre que la deja, por ley es pisona. Pinche. Dale, que estamos en vivo.
0: No cao. ¿Qué yo te puedo decir ahí? No cao.
7: Sí, es que la verdad de las cosas, yo no sé ustedes a qué le llaman tóxico. O sea, reclamar algo que nosotros tenemos derecho de reclamar, eso es toxicidad. Pero, eso no es ser tóxico.
0: Una vez está bien, pero ya todos los días, no, hombre, qué bárbaro. Solo trompuda, amanece trompuda, camina trompuda. ¿Qué es? No, no. Ni ella misma se aguanta.
3: No, Luisito. No, hombre, horrible, una mujer tóxica, loco. Yo tuve una que hasta con las primas, la mamá, la tía, me celaba. Ya por último hasta con cochones me celaba. No, loco, qué horrible tener encima. Te estén llamando, en videollamada, que te putean, que te pegan.
0: No,
3: no, hombre. Es mejor el mujeriego. O sea, el mujeriego nosotros solo la enjuagamos. Y no pasó nada, la espada queda limpia. Y se guarda, ¿me entendés? Sí, esta baby tóxica que se vayan a la gabe.
8: Buenos días, Saldañita. ¿Cómo vamos? Oye, poneme la canción Te Quiero para mí, don Omar. Perrito, introduciendo, ¿me entendés? Aquí mi opinión en este debate te voy a decir. Yo no sé quién fue la mujer que inventó la palabra mujeriego al hombre que trata de hacer sentir bien a todas las mujeres, ¿me entiendes? El que trata de darle amor a todas. Pues imagínate vos, si viene una mujer y quiere algo con vos y vos por estar casado la rechazás, le rompe sus sentimientos, ¿me entendés? Y ese no es el objetivo es que ella esté feliz. Ellas viven diciendo de que quieren hombres que las hagan felices, pues nosotros las hacemos felices a varias. Ahora, la que dijo de que el hombre por andarla metiendo se enferma, le puedo decir una cosa, para eso existen los capotes y dado el caso de que te hallas en una enfermedad, siempre hay tratamientos y incluso hasta el SIDA y es tratable. Pero vos sabes que es una enfermedad mental, loco, es una mujer que se enferme mentalmente.
0: Hermano.
8: Hasta el extremo que hasta se llegan a palmar por un maje, loco.
0: No, esa es la vida imposible.
8: Dice de que una mujer, si no te celes, que te dejó de querer mentir, hermano. La mujer te puede celar lo normal, pero ya cuando se enferma y te cela muy drásticamente, créeme que porque es que ya tiene otro. Las mujeres por lo general siempre usan la psicología inversa. Te las andan haciendo y se ponen brava con uno para que uno no sospeche.
0: Tráemele tres cubetazos a ese androide, por favor, qué bárbaro.
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0: Tan fino.
9: Luisito, no todos los días estamos trompudos. El 15 y el 30 no peor ahorita que en el 30.
0: Entonces quiere decir que la solución está en el billete.
9: Ay, Luisito, ¿cuánto han salido con capotes podridos? Pónganse unos 6 para que no se pudran.
0: ¡Qué barbaridad! ¡Calmate!
10: ¿Qué onda, Luisito? Esa mujer que dijo que los hombres murieron la tenían chiquita, eso mismo dicen todas las mujeres que caen. Una más que cae ante los pies de un hombre mujeriego, sabio. Y no es que la tuviera chiquita el hombre, sino que el candado ya estaba flojo. Entonces, cualquier candado flojo, una llave entra y pasa cholo, ¿me entiendes?
11: ¡Ah! Es mala onda con Baquedano, ¿no? Pues Baquedano de tendete.
12: Pero si la mujer puede tener 3, 4 queridos y ellos ni cuenta se dan.
0: ¡Ah! ¡La voz! ¡Juramos! ¡Juramos!
13: Buenos días, Luisito. Oí escuchar ahí a una madre que dice que todos la tienen pequeña. No es que la tengan pequeña, simplemente que seguro que la tiene. Ya mucho es que pasa cholo, que parece acordeón. ¡Estamos en vivo!
0: ¡Estamos en vivo! 7676-8271, hombre, por acá te cangri.
14: Estamos en vivo, Chetel. Mira, esas añas, loco, de seguro le han salido solo viejos, ya me entiendes. Que le salga un cipote.
0: Ay, que usa solo Viagra, dice.
14: Dale mi número y que me hable a la privada, ya me entiendes.
0: ¿Y acaso aquí en 12 corazones?
14: La voy a mandar que no se siente unos 4 días, por lo menos.
0: Bueno, va de viaje.
15: Oye, Luisito, buenos días, estamos en vivo. Le digo algo a esa mujer. ¿En qué frasco viene la esencia? ¿En qué frasco? En frasco pequeño. La podemos tener pequeña, pero bien sabrosa.
16: La maleza de las mujeres es la siguiente también, ¿verdad? Aparte de todo lo que están diciendo, que las mujeres sí deciden y se acuestan con cualquiera con que ellas quieran. Pero el hombre decide y se casa con el quien él quiera. Esa es la diferencia.
0: Oh, bien, bien. 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
12: De segura deja rica a todas las mujeres que agarre ese maje, pero a ponte batazo.
9: Qué bárbaro, Luisito. Les ardió lo que dijo la otra mujer.
0: Sí, tan como dolido. Qué chiquita, que no sé qué, que no sé cuánto.
17: Todas son iguales, toditas. Aquí, solo hombres fieles, solo tienen hombres fieles.
0: Solo espartanos. Solamente espartanos, ¿qué dice el gato?
18: ¿Qué nota, Lucho? Con esa debata, Tus bendiciones, Lucho. Buenos días, papo. Creemos que te voy a poner la de rolita y ponerte conteo, dale, que estamos en vivo con la Tuane, con la mejor radio de Nicaragua, con el loco más loco.
0: Con el loco más loco, Luisito.
18: Conteo.
0: Dale, mi cangri, estamos topados con el tiempo. A ver.
17: ¿De dónde, Luisito, Luisito?
0: Lindo esto.
17: A mí no me gusta meter la cuchara. Todo está la tuya, tranquilo.
0: ¿Y está bolo?
17: Pero yo estoy bebiendo en mi casa. Yo no juego a nadie.
0: No, ¿qué pleito? Sí, anda dormiendo, anda dormiendo.
19: Oye, oye, oye, Saldaña, un saludo desde aquí de los Mayamones. Un saludo para el Cabezón y para el Cuba. Poneme ahí la rola de Cristóbal Colón.
0: Dale, loco, Brando.
20: Oye, papo, esas que dicen que lo tiene chiquita, que la tiene flaca. No se hueve el tilín, nos vamos a huevar nosotros.
0: Bueno, hasta aquí nomás. Hasta aquí nomás llegó el debate de la mañana. Hasta aquí nomás la dejamos. Se viene la hora más rápida a continuación. 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
21: Oye, Luisito, así tenés al pobre viejo ya, bien borracho el pobre.
0: Se viene la más rápida.
22: Un montón de mechas cortas, están dolidos.
0: Salieron a brincar varios, ¿qué onda? Ya regreso en la hora más rápida, tiempo de escuchar buena música. King of Kings.

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1: 10 de la mañana, 13 minutos, 10, 13 minutos. En vivo por acá, la hora más rápida.
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1: Vamos a presentarte las canciones en rotación. Es jueves. Hay 4 comodines el día de hoy. ¿Qué te parece? 4 canciones retro para hoy. Así que si no agarras comodín hoy, busca qué hacer. Agarra tu phone, tu teléfono. Y de inmediato envíame el nombre de la canción que tú quieres escuchar. Propuesta para hoy, jueves. Panty con la ley.
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1: Propuesta, ¿dónde? Ryan Castro junto al capo.
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1: Ay, ¿dónde? Todo el mundo escuchando la Tuani en la mañana. Sonríele a la vida, el Big Boss, Daddy Yankee.
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1: Jueves, Dembow, Nati Na, Nando Boom.
3: Mira esa boquita.
1: Dale pa' ver, dale pa' ver.
4: Vamos a portarnos mal.
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1: También se parece Sacapunta.
5: Sacapunta.
1: Sacapunta.
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1: El Daddy Yankee en la combinación con Visa Run. En la sesión, volumen 066.
8: ¡Nueva temporada!
1: El Fercho junto al Yandel. Aparece Kiva, la 12. Jueves. ¿Y qué fue? Don Miguelo.

0: la calle. Primer bloquecito.
1: ¿Dónde?
0: Primera rola.
2: ¡Ay, Miguelo!
3: Buenos días, Sacapunta.
0: Sacapunta, ¿dónde? Tengo par de rolitas por acá. Voy a la breve pausa, ya regreso con tu rola. Esto es la hora más rápida.
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1: Buenos días, Luis, estamos en vivo, en la hora más rápida te puedes sonar Te Llamé Borracho de Dios.
0: Te Llamé Borracho.
1: Estamos en vivo con la
0: Ok, papo, estamos en vivo, gracias por la sintonía, 100.3 en tu radio. Te Llamé Borracho, estabas con tu macho. Estoy por acá, ¿eh?
2: ¿Qué onda, Luisito Saldaña? Y un comodín, dámelo, del El General.
0: Dámelo. O sea, te lo debo, papo. Dame otro, dame otro.
3: Buenos días, Luisito Saldaña. En la hora más rápida, detoné Medín, el comodín. Detonate ahí. Salgo para la calle, salgo para la calle. Si no, pues, si no alcanzo.
0: Salgo para la calle.
3: Ahí,
0: tengo ahí.
3: Estamos en vivo.
0: Lo tengo ahí, salgo para la calle.
4: Buenos días, Luisito. Mándame saludos aquí a la chica, la Juana, de Taller Deporte Rivera. Poneme este Panty con la ley, dice ella.
0: Ok, Panty con la ley. Ven, saludos para Freddy Villarreina. Siempre nos escucha por ahí en su trabajo. El mero chicha, ¿qué me dice?
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0: Ayer me lo topé, todos los días te escucho, Luisito. Todos los días te escuchamos en el taller, dice. Saludos para todos esos brothers, saludos para Freddy Villarreina. Y todos los cangres que chambean ahí en el taller, escuchando la number one.
6: Te Llamé Borracho.
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1: Vamos para la calle por acá a través del WhatsApp de una. Seguimos por acá en la hora más rápida. Recordándoles que este domingo. 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
1: 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El domingo llegamos por allá a Multicentro Las Brisas. 4 de la tarde, el domingo 24. Este domingo, ya estamos, a ver. Y este domingo.
2: Saludos aquí la chica. Poneme la rola ahí, te gusta.
1: A ver. Y este domingo.
2: Saludos aquí la chica. Poneme la rola.

0: Ok. ¿Dónde está? A ver, cero sentimiento. Aquí John Z del Baby Rasta. Vamos a meterle entonces este bloquecito.
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sentimiento, manito, tú oyes.

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3: Soy una gárgola. Ahí está la canción de Randy, la nota loca.
2: Notas de audio 76-76-82-71.
4: Luisito, te puedes poner Ya me enteré del Daddy con el Tito el Bambino. Dale que estamos en vivo.
3: Ok, vamos a cerrar con ella. La hora más rápida. Ya me enteré. De Ray con Nicky Jam, si no me equivoco.
5: Buenos días, Luisito. En la hora más rápido, ponete Maniática y Sensual en uno de los comodines, el equipo polaco.
3: Ok, de hecho, si no, vamos.
5: Ponete Calorazo de Bullying 49 en vivo.
3: Ok. De hecho, vamos entrando de una a lo que es la tanda TVT. Estamos en el jueves de Throwback Tuesday. Cerrando un programa, abriendo el otro de una.
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3: Vienen los retros, vienen todas esas canciones que nos hacen corear, las canciones que nos hacen bailar. A continuación, cerramos la hora más rápida.

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1: Oh, yeah. Bien, Bimol, vamos a darle por acá a la tanda TVT, jueves de Throwback Thursdays. 11.7 minutos, todas las canciones retros. Todo lo que tenga en tu mente, esa canción que te hace recordar. Esa canción que te hace bailar.
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1: Esa canción que te hace corear. Vamos a darle.
2: Un par de veces me compraste hot dog ahí.
1: A ver, papo, a ver, ¿por qué me estás llamando, loco? A ver, voy por acá, loco. Dice de Android. Saludos para Néstor López. Néstor, loco, no llames al número, papo. Néstor, yo voy a llegar a tu audio, ¿viste? Yo voy a llegar a tu audio. Voy a escuchar todo ese poco de audio. Aguantame, Android, aguantame. ¿Qué onda, Chele? No, es que manda audio y llama.
3: Buenos días, Luisito. Estamos en vivo. Power Ranger Rojo, estamos en vivo. Ponete ahí, Reggae Manía.
1: El Reggae Manía. Vamos a darle, pues. Vamos a hacer el listado ya de una. Ah, el Reggae Manía. Por acá, loco.
2: Dale, pues, niño, que como no me contesta, ya sabes, ya. Yo vivo activo siempre. Estamos activos con la Tuani.
1: Sí, me gusta.
2: Estamos en vivo, papo.
1: Simón, que me manda audio y después me llama.
2: Me pone cuentos de la cripta ahí.
1: Cuentos de la cripta. De una, vamos a ponerle los cuentos a este chavalo. Por retrasado con ese Android. Cuentos de la cripta. Los cuentos de la cripta. A ver, ¿quién es más?
4: ¿Qué pasó, papo?
1: ¿Qué onda?
4: Aquí andamos en el taxi móvil. Ya sabes vos, activado. Oye, aquí.
1: Dámele volumen, ¿sí oíste?
4: Ya no sabes vos cómo es el asunto. Dale, con este reto, pues.
1: Dale. Por favor, dámele volumen en el taxi, dámele volumen.
5: Buenos días, papo. Ponete ahí playero 38, papo.
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1: Todo mundo en la tanda TVT, vos sabés, por un show de barrio, por un show del barrilete, la gente del cangrinaje, no sabe cómo es el mate. Ven, saludos para todas esas baby tóxicas. Vienen a meterse a la cocina, son ya prácticamente las 11:10 minutos. Sí, todo el mundo en la cocina.
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2: Luisito, detonate por el pito, soy el fantasma.
1: Ok. Voy a buscarlo, ¿viste? Esa, una de las viejitas.
7: No, está Luisito Saldaña, sonate pues ahí un playerito ahí para activar a las baby tóxicas, que se pongan ahí plan chamba con la cocina.
1: Plan chamba. Así anda la Fabio ahorita, plan chamba, la nica de co.

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3: ¡Vamos buscando más canciones! ¡Más canciones, más canciones, más canciones! La tanda TVT, la tanda TVT para escuchar esa rolita.
4: Buenos días, mi gordito bello. ¡Hola, baby! ¡Precioso! ¡Claro! ¡Aquí andamos! ¡Plan chamba! ¡Oíste! ¡Plan chamba!
3: ¡Sí me gusta!
4: Necesito ponerme algo de reggae, ¿vos sabes? Estamos en la locura manía, tenemos que activarnos.
3: Espérame, mi amor, después de que pase esta bachata. Después de esta bachata, ¿oíste?
5: Ponerme ahí todavía en la factoría.
3: Todavía la factoría, dale, vamos a darle.
5: Yo, Luisito, ponete tumba la casa, mami.
3: Túmbala, túmbala. Dale, jueves. De TBT. Factoría, tumba la casa, tengo un par de rolas.
6: Bueno, está bueno, vamos para encima.
3: Vamos rapidito. 7676-8271
5: 7676-8271 Tony, Luisito, saludame ahí a Jairo Mandril, Oreje Baila, poneme la fila ahí.
3: Dale, saludo.
7: Buenos días, Luisito, estamos en vivo. Ponete la puerta de principal.
3: La puerta, qué buena rola, loco.
0: Yo escucho la Tony.
3: Espero que la tenga por acá, ¿eh? Espero que esté en rotación.
8: Lentamente están muriendo.
3: Ah, Dios mío, mi lindo, ¿qué vamos a hacer?
8: Pero nuevamente Aldo Ran está aquí.
3: Vamos a ver qué hacemos, vamos a ver qué hacemos. Mientras.
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0: La tanda de TDT.
3: Ah, yeah.

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0: mañana, 37 minutos, 11:37, 11:37.
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2: Qué barbaridad, Luisito, cómo lo tratás a una baby tóxica que siempre está al pie de cañón con vos. Imagínate, yo mandé ese audio antes de que vos pusieras esa música, oíste. Me hacías quedar mal, qué barbaridad.
0: Aquí dice 11 y 12. A esa hora lo mandaste.
2: Te voy a denunciar, oíste. Te voy a denunciar con la tía Fabi para que te dé tu sol.
0: ¿Qué pasó? ¿Cómo vamos ahí, ah? ¿Cómo estás? ¡Saludos para la Margarita! ¿Cómo estamos, Margarita?
3: Yo le gusto ponerte el perro salvaje ahí de Arigachi.
0: ¡El perro! ¡El don! ¡El don!
4: Estamos en vivo, estamos en vivo. Perdóname, de la factoría.
0: Vamos a poner el perro salvaje, perro, perro, perro.
5: ¡Uy, pego!
0: ¡Qué van de Mándate nota de audio 7676-8271. Toda la banda que viene con nosotros por acá, todo volumen, en la caponera, en el taxi.
4: Necesito hacerme una vuelta, mandame este saludo para todos los niños del Titito 2. Todo el distrito 2. Estamos en vivo.
0: Estamos en vivo.
6: Mi hermanito Saldaña, poneme mírame de
0: allá. Mírame. Ok, saludos. Recuerden que a las 12 estamos en la novela Luisito.

0: Mírame del Daddy. Lo tengo por acá.
1: Oye, Luisito, ponete la prima de Pamela.
0: La prima de Pamela.
2: Luis, están activos todos los mechacortas. Luis, están activos todos los mechacortas.
3: ¡Qué miedo, loca!
0: Oye, oye, se acabó por el malo.
4: Cabeza de toro, cabeza de toro, Luisito.
0: Dale, toda tu rola. Toda tu rola, toda tu rola. Vienen ahora mismo todo volumen, toda esa plebe. ¡Súmalo! ¿Qué pasó todo mi people, Duany? Bienvenidos a esa tanda TVT recordando todas esas rolitas. Ahora mismo por acá en la Duany, la número uno de toda Nicaragua. 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
5: ¿Cómo? La puerta de Wii toca.
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0: Esa. 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
1: Aquí estamos finalizando la Tanda TVT. Se viene un novelón, tremendo novelón. Tremendo novelón que se viene a continuación. Vamos a meter la cuchara, mi niño. Darle con todo. Saludos para Jairo allá, la gente que se nos viene conectando. Saludos a la gente de Masaya, la gente que se nos viene conectando, San Rafael del Sur también. Masachapa, la people del Salto, la gente de Malvaicillo. Gracias por siempre sintonizar la Tuani. 100.3 FM. La noche es oscura.
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3: Vuelve, tírate esa novela, pues.
1: Dale, vamos a meterle. Ya venimos con la novela de Luisito. Ah. Ya venimos con la novela de Luisito, relajado, papo, relajado.

0: 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Cierro por acá, se viene la novela de Luisito. A continuación.
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0: ¿Cómo es eso, Luisito? Ah, que la galletita no va a ir al evento de la Tuani.
1: ¿Cómo es eso? ¿Cómo es eso? Se tiene que ir el domingo, 4 de la tarde. Y la espero a todas esas mami.
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1: ¡Iniciamos la novela! Novela de Luisito en vivo. 12 del mediodía, del lunes a viernes. Vamos a jueves. Jueves, sigue la racha, la novela, sigue la racha. Tiempo de meter el cucharón, tiempo de pasarla rico, tiempo de disfrutar, tiempo de... ¿Quiénes somos nosotros, mi niño? A ver, díganme ustedes. ¿Quiénes somos nosotros para no estar opinando? Ah, de todas maneras, la gente siempre habla. ¿Sí o no? Aquí estamos nosotros en la novela.
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1: ¿Estamos listos? Nos ha llegado una novela por acá. ¿Y quiénes somos nosotros para no meter la cuchara? ¡Arre!
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1: Vamos a escuchar qué nos dicen por acá.
5: Buenos días, Luisito. Pues quería contarte mi novela. Yo tengo casi un año y medio escuchando tu programa y siempre he querido contar mi novela.
1: Y el resto ya es réplica. Vos sabés que hay otras radios que están agarrando lo mismo, la novela, el resto es réplica.
5: Un día la conté y pues no la reproduciste, pues. Por algo pasan las cosas, porque ahora está más interesante.
1: Ok, perfecto.
5: Y pues mi novela es así.
1: Vámonos.
5: Yo antes de venirme a Estados Unidos, estaba con una muchacha de Nicaragua.
1: Ok.
5: Y pues nos despedimos bien, normal, tranquilo, y quedamos como amigos. Y yo le decía a ella, pues, que cuando ella tuviera a alguien, que me lo dijera para no hablar, ni chatear, ni nada, pues, para no interrumpirla, su relación. Y pues pasaron el tiempo, después como de casi un año, a mí me dijeron, hey, fíjate que fulana la miramos con tal persona. Y yo le pregunté, ella se negaba.
1: ¿Se te negaba?
5: Hasta que un día en TikTok me echaron.
1: No, así son ellas nunca hacen nada, no, amor, solo locura sos vos, amora. Nunca hacen nada ella. Seguí, mi hermanito lindo, siga.
5: A mí me dijeron, hey, fíjate que fulana la miramos con tal persona. Y yo le pregunté, ella se negaba. Hasta que un día en TikTok me chatea a alguien. Hola, me pone. Y me dio curiosidad. Hola, le pongo. Mira, vos sos el marido de tal persona. No, le digo. Vos sos el papá de su hijo. No, le digo, porque no soy el padre de su hijo.
1: Ajá.
5: Y me dice, mira, ella fue tu mujer o es tu mujer. Me dice, mira, me quitó mi marido. Y me manda.
1: ¿Cómo así, perro? O sea que tu jaña le quitó el marido a otra mujer. ¡Hala! ¡Qué bárbaro, bichac! ¡Seguí!
5: No soy el padre de su hijo, pero... Y me dice, mira, ella fue tu mujer o es tu mujer. Me dice, mira, me quitó mi marido. Y me mandó fotos, captura y todo. Yo en ese momento todavía hablaba con ella, pues, como amigo. Y yo le mandé toda esa captura. Mira, le digo, una mentirosa.
1: ¿Como amigo?
5: Porque mentí. Y para no largarte el cuento, lo ofendimos, pues. Porque ahí me cae mal la mentira, ¿me entendí? Y después ella siempre me caminaba buscando por otro, con otros números, me chateaba. Y yo como que le guardaba, le tenía rencor a ella, ¿me entendí? Yo lo ofendía, le decía que no me molestara, que era una tal por cual, que me dejara de joder.
1: Ajá.
5: Y pues para no largarte el cuento, pues hace poco, casualmente ayer, comencé a volver a chatear unos días anteriores. Pero anoche, casualmente, como que nos dijimos pues la verdad de todo lo que sentíamos y...
1: Se sinceraron los dos. Después de tanto tiempo, ok, vuelven a escribirse y se sinceraron. Escuchemos bien esta novela. Está bien. Mi niño, te están acorralando, pero bueno.
5: Y la man hasta se puso a llorar conmigo ayer.
1: Ah, pues sí.
5: Ya sabes.
1: El show.
5: ¿Por qué le dije yo? ¿Por qué la trataba feo? ¿Por qué fue que yo le guardé tantos rencores? Y hoy que la quiero saludar ahorita a la hora del almuerzo. Ay, ella me dice que se arrepiente, me dijo que se arrepentía. Ayer me dijo llorando que se arrepentía de su hombre. De que porque un señor, él tiene como un taxista, como de 50 años, ya tiene 28 años, tiene ella.
1: ¡Taxista!
5: Que si ha sido lo peor que había cometido en su vida, me parece con un viejo que ni le ayudaba.
1: Ah.
5: Porque era un viejo feo, que ella más bien lo vestía porque no sabía ni vestirse. Me dio un montón de cosas de él.
1: ¡Qué barba!
5: Ajá, entonces ahorita al mediodía que yo salgo a almorzar, digo, la voy a saludar. La llamé en videollamada, no me contestó. La volví a llamar y no, después al ratito me llama ella, me estoy alistando, me dice, voy para el banco, me dice. Y en eso se levantó el señor de ese, porque un señor de la cama, y me dice, ¿qué onda, compadre? Me dice, no, joder, vi.
1: Sentí como que... ¿Cómo la onda? O sea, te respondí en la videollamada y todavía con el hombre a la par. Sí, es que son cínica, hermano.
5: Después al ratito me llama ella, me estoy alistando, me dice, voy para el banco. Me.
1: Ajá, ajá.
5: Y en eso se levantó el señor de ese, porque un señor de la cama, y me dice, ¿qué onda, compadre?
1: ¿Qué onda, compadre?
5: No, joder, vi.
1: Qué bárbaro.
5: Sentí como que me echaron un balde de agua frío, ¿sabe por qué?
1: No, me quedo.
5: O sea, más decepcionado. De la chamaca, porque ella es trabajadora, ella, o sea, no, no necesita tener meterse con un viejo por necesidad, porque ella trabaja. Y le dije yo, ¿qué? Y después ella dejaba de molestarle y quedaron discutiendo. Y después ella me llamó llorando, que no estoy con él, que no, no jodale, los dos somos una M, los tres somos una M, le digo, porque yo sigo en su juego de ustedes, le digo. Pero bueno, sigan su relación. Así le dije, pues, y eso fue todo, esta es mi novela. Ojalá pues logré reproducirla y
1: okay, aquí quiero
5: escuchar la opinión de la gente.
1: A ver, protagonista, estás ahí, protagonista. ¡Qué bárbaro! No, sí, es que loco, miraba, te voy a decir algo. Ellas te lloran. Ella hasta se te ponen de rodilla.
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1: Ah. Ellas te suplican, no, amor, sí, es que yo te quiero a vos, yo no estoy con nadie, te lo juro. Por mis niños, te lo juro.
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1: Quiere decir, muchachos, que todo en esta vida, actualmente, ¿verdad? Es un acuerdo. Porque si ya el señor le dijo, compadre, ¿qué onda, compadre? Le dice. Quiere decir que ellos dos estaban conspirando con este joven, ¿verdad? Que está en los Mayamones. Ella, me imagino que le haber dicho algún comentario, ¿verdad? Vamos a sacarle real. Este es un ex. Aquí lo tengo el Brocky. Ya, lo tengo en línea. A ver, son protagonistas. Te voy a hacer una pregunta. Son de esos amores de chavalada. Amores de universidad. Amores de que fue mi jaña del barrio. ¿Ya me entendés? Pero me tuve que ir. Tuve que viajar. Ni modo. O sea, ella se quedó y la relación se terminó. ¿De qué tipo de amor estamos hablando con ella, protagonista? Queremos saber ahí qué tipo de amor fue, un amor pasajero, porque vos sabes, si ella pues, ok, se vuelven a comunicar y toda la razón, quiere decir que todavía palpita, le punza. ¿Ah? Ay, se puso a llorar ella. Él le dijo, bueno, se sinceraron los dos. ¿Qué? ¿Por qué me tratabas mal antes si yo no...? ¿Ya me entendés? Es que es lo que yo digo. Eso hay que andar ese número de esa ex dentro de los contactos de un caballero ilustre, macho alfa, espalda plateada, pecho dorado. Es chiva, no. Peligroso. Ya sabes que es una gallinita de engorde. En cualquier momento ya te escribe o vos le escribís. ¿Qué te puedo decir, mi niño? Vamos a meter la cuchara en esta novela que nos ha caído brutal en este jueves, recordando esa ex más recordaba esa ex. Imagínate vos, se levanta el señor de... Y estamos de vuelta. ¡Ya vengo! Una rolita pues para que vengan a cucharear, mi niño. No me lo atraso en ese almuerzo, en esa pana rica, esa pana. ¿Ah? Cuando no anda hambre, vive arroz, frijol y queso, va de viaje. La novela Luisito.
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1: Aquí estamos en La Novela, Luisito, 12 del mediodía, más 27 minutos. 12:27, lunes a viernes, metiendo el cucharón. Vamos a abrir la gasa con el perro el día de hoy. Vamos a dar chance al perro que abra. Así como en el billar, dale, reventa bola, dice. Así vamos a hacer ahorita, vamos con el perro que reviente el día de hoy. Así como en el billar. Bueno.
2: Luisito, una cucharada, una pregunta al brother ahí para metiendo la cuchara. ¿Cuánto perdió? ¿Cuánto invirtió con la jaña el brother? ¿Cuánto le mandó? Ah, porque eso era cascada. Y que el más diga que no es mentol. Nada de eso. Así que nos diga, preguntale, a ver, tal vez vos te dice cuánto le fue que le mandaba el maje.
1: Que le mandaba su billetito. Vamos a escuchar a la protagonista, pero antes, vamos a limpiar este primer audio.
3: Desde que estaba escuchando y dijo que se puso a llorar desde ahí, sin haber terminado de escuchar la novela, supe que eran lágrimas de cocodrilo. Vieron una historia que me pasó. Yo soy de Chinandega, pero nada más que ahorita estoy radicando en la Florida. Y lo escucho desde aquí, desde Florida. Y yo tenía una jañita ahí, él la había dejado en la casa ahí con mis padres. En la casa vivía todavía con mis padres. Y yo me fui para Costa Rica. Viera el berrinche que hacía, que porque yo mucho le peleaba, pero eran excusas. Hasta se ponía, se tiraba al suelo a llorar.
1: ¿De plano?
3: ¿Y qué era? Que donde iba a trabajar la estaba matando el patrón. Y cuando yo hablaba con ella, hasta se ponía a llorar. A veces las mujeres se pasan, son de viaje cínica.
1: Te lloran, perro.
4: Luisito, déjame meter mi cucharón, pero los cucharones grandotes, ¿verdad? De aquellos caldos de sopa como
1: sopera.
4: Te voy a decir una cosa, Luisito. Yo tuve la mamá de mi hija, y la mamá de mi hija, cuando la madre me la hizo, lloraba, mató a la mamá, mató a la abuelita, mató a mi hija.
1: ¿Y ay?
4: Y un show que te hacen que vos no te imaginas.
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4: Que no seas el pendejo. Cuando, como dijo el cubano, sos pendejo, te haces el pendejo. Ya, gallina que come huevos ni que le comen el pico. Entonces, que si él quiere estar así, va a ser chivo toda la vida. Entonces, que la mande a la Gaber. Saludos.
1: Pero si me imagino que el brother, me imagino yo, vos sabes, ya cuando te sinceras con una persona, entra en ese romantiqueo, se vuelve a como que a palpitar, vos sabes, le punza. Entonces el maje se sincera, ella se pone a llorar y ya el maje entra en situaciones sentimentales, ese partano.
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1: Ese partano ya empieza a remover sentimientos. Imagino que el bro iba a plan reconciliación, digo yo.
5: Pero mi novela es loco, fíjate que está
1: haciendo... Ah, la papo, ni modo. Voy a guardarla, ¿sí oíste? Voy a guardarla ahorita para programarte la novela, ¿oíste? Mi papo, sobre. Voy por acá, más nota.
6: Luisito, ahí para el brother de la telenovela. Bueno, lo que le podría decir yo es que él ya la conoció con un niño. Es decir, que es gallinita jugada. A lo mejor él era chavalo en ese entonces, porque se le escucha la voz de chavalo todavía.
1: Está chavalo.
6: Y lo que le puedo decir es eso. Gallina que come huevo,
1: ni que
6: le metan pluma en el pene, en la nariz, en el hocico. Siempre se lo come. Así que... es una gallinita mañosa.
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6: Ya es lo de la música. Que borre cassette.
1: Borre cassette.
6: Y que busque algo bueno.
7: Buenos días, Luisito. Estamos en vivo.
1: Estamos en vivo.
7: Mira, fíjate que yo sé que no es parte, pues, pero a mí me pasó lo mismo que el protagonista.
1: A ver, contanos.
7: Una madre con la que chateaba.
1: Ajá.
7: Y ahí la madre me comenzó a contactar por Instagram que tenía problemas con su chatele, que su roca la había corrido de la casa, que no sé qué. Y que tenía unos 3 meses sin chambear y que no tenía que darle comer a los chateles. Y ahí, ¿y qué es lo que pasa? Quiere que había conseguido una chamba impulsadora en el mercado, dice, que le alivianaron un fond para meterse a chambear. Y ahí, le alivianaron el fond. Para no cansarte el cuento, te lo estoy resumiendo. La madre quería el billete. Pero yo vine y me contacté con un familiar mío que vende teléfono. Le pagué el phone y la madre llegó por el phone. Mira, no me volvió a escribir, se perdió.
1: ¡Ah!
7: Y ahí, que le digo al protagonista que ahí la deje. La ahí, mejor de culito se puede hallar aquí en el Guayamón.
1: Pero dime, eso de que ella decía que estaba soltera, ella decía que estaba sola. Dijita antes, eso a poquito, está fresquecito, esto está fresco. Yo estoy sola, mi amor. Yo no tengo a nadie que me ayude aquí. Y se le va a hacer mal. ¡Ay, compadre! ¿Te imaginas esa movie, loco? ¿Te imaginas esa novela, loco? La novela. Se levanta de la cama y al fondo. ¡Oye, qué onda, compadre! Y 2 días antes vos habías llorado con una madre prometiéndole amor y toda la regazón. No me digas. ¡La novela, Luisito! Ya venimos, breve pausa. Voy a caerle por acá al protagonista. No te vayas.
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0: ¡Ay, qué rico! Bueno, recuerda que ese domingo estamos desde Multicentro La Brisa celebrando la tardía de Tuani para mamá. 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Esto es la novela.
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0: Vamos a darle. Tengo al protagonista por ahí en vivo.
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0: Vamos a darle por ahí al protagonista que... voy a dar un par de audio que está full aquí. Vamos a limpiar estos audios.
2: Oye, papo, mira cómo son ellas de astutas, papo. Mira cómo son. Pues la está reclamando que esto, que eso, que no sé qué. Y mira ese mensaje. No. Vos sos loquito, mi amor. Venito para acá. Vení para acá. Tú dar un besito. Y vos sabes que uno... Ay, Dios mío. Pero ella se cree en la astuta.
0: Ha quemado eso ya.
2: Pobrecito ese cangri. Vos sabés que ese cangri la llamó ahorita el mediodía, papo, para decirle, amor, ya te manda el código, ¿ya lo viste? Sí, amor, ya voy para el banco. Y le sale el androide. ¡Qué barbaridad!
0: Ahí está la protagonista con su sugar, la protagonista, ¿verdad? Esta baby tóxica con su sugar. Ahí lo tengo en el estado de WhatsApp, ya me iré adelantando.
1: Yo escucho la...
0: Ahí lo tengo, ya lo tengo ahí, hasta ahí. Tiene razón, fíjate, le decía que el rocón no se sabía ni vestir. ¿Ah? No se sabe ni vestir, dice. Ah, aparato. Yo no sé las mujeres, loco. Si no te sentís bien con alguien, no lo querés. Se lo decía a tus amigas. Se lo decía a cualquier conocido. Se lo estás diciendo a todo mundo, pero la madre no lo deja. ¿Por qué será?
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0: Ella no lo deja. ¿No te has notado eso, ¿no, baby? ¿Ah? Ella le puede estar diciendo a la hermana, ella le puede estar diciendo a la mamá, al papá, que con la persona que con ella está, no lo quiere.
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0: Pero esa persona no se va. Y ahí, si no te sentís bien... Por ejemplo, Roquito lo está feyuqueando. Ay, ni se sabía vestir, dice. Vamos a escuchar al protagonista.
3: No, ese amor no fue de colegio ni de universidad. Fue un amor, ¿cómo diría yo? Un año antes de venirme, yo la conocí a ella, ahí del barrio.
0: ¿En el barrio?
3: Pero de diferente lugar, pues, de diferente zona. Somos el mismo barrio, pero retirado. Entonces yo la conocí un año antes de venirme y ese año pues lo estuve con ella, ¿me entendés? Y pues según ella, que me iba a esperar, y por eso que yo seguía hablando con ella y le ayudaba así de vez en cuando, ¿me entiendes?
0: Le daba su mensualidad, me imagino. Estoy viendo desde aquí, estoy viendo que tenés tus buenos videos, tus buenos... Desde aquí estoy viendo yo todo eso.
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0: Sí, vamos a escuchar.
4: Buenas tardes, Luis. Saludos. Estamos en vivo,
0: la novela Luisito.
4: Este es un espartano caído, chiquito, hermano, así mismo.
0: Chiquito.
4: Es un gorila pecho lampiño.
0: Pecho lampiño.
4: Le está punzando el jocote por amor. Hermanito, le digo a él que valore su sentimiento, hombre, y se aleje de esa comunicación, porque así nada va a llegar a usted, amigo. Se va a estresar tanto en su mente y nada va a hacer con esa relación así. Ya le salió el motivo más grande, que le dijeron, ¿qué pasó, compadre? Bueno, imagínese, pues. Así que, siga para adelante y agárrese sus pantalones. Igual valore su sentimiento y quiera ser de sí mismo. Estamos en vivo.
0: Ok, estamos en vivo. Gracias por tu audio.
5: Buenas tardes, Luisito. Buenas tardes.
0: Buenas tardes.
5: Escuchando ahí la novela. Deja de introducir mi humilde cucharita.
0: Dale, vámonos.
5: Algo así me pasó a mí, Flo, el brother, ahí, vos vieras. Ya me entendés, una madre ahí de Managua, yo pues, digamos, Tuani, ya sabes, la madre me hacía la comida, todos los tres tiempos, caballo. Y ahí llegó a un tiempo que la madre pues ya no me quería hacer comida ni nada más.
0: Muerto, ahí, muerto.
5: Y yo después le preguntaba, mira, oye, ¿qué te está pasando? Le digo, que yey, ya no haces nada, nada. Dice, o es que tenés a alguien, le digo, decime la verdad, le digo. No, dice, ella me juraba, pues me conjuraba que no. Y yo pues le creía a la madre, ya me entendés. Hasta allá un día que le miré unos mensajes a la madre ahí, que le decía el madre que rico la pasó en el motel con ella y todo el madre, que mira que
0: qué feo.
5: Le vino un relajo ahí.
0: bárbara, no me digas.
6: Luis, yo no puedo creer que a estas alturas de la vida todavía hayan hombres creyendo que dejaron sus mujeres en Nicaragua y que todavía le siguen siendo fiel. O de esos que están por videollamada y está la cangre del otro lado de la llamada enseñándole que esto, que lo otro para la remesita. No fregues, loco. Esa es una locura. Y se enamoran por teléfono y les, los escuchas hablando.
0: Están enamorados. No,
6: un encule.
0: Están enamorados.
6: De amor para arriba, mi vida, mi tesoro. ¿Qué es lo otro? Y ahí van las remesas, Pipe.
0: Los viernes, mañana. Mañana.
7: Buenas, buenas. Saldaña, Saldaña. Permítame, por favor, permítame introducir mi cuchara en esta novelita. ¿Quiénes somos nosotros para no meter la cuchara en la vida de
0: ¿Quiénes somos Saldaña? Nosotros, Cantinflas? ¿Quiénes somos nosotros?
7: Permitime, por
0: Meta
7: favor.
0: Meta su cuchara ahí.
7: Ok. Primeramente, en el relato, pues, en lo que está diciendo el tipo, que tenía unas añas, se dejaron, se vino para acá, quedaron como amigos. Quedaron como amigos. Ya. Usted, las añas lo que hizo fue que, no sé por qué le ocultó que andaba con otra persona si no tenía ningún tipo de relación. Ellos eran amigos nada más.
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7: Pero bueno, pasó su tiempo, andaba con otra.
0: ¿Por qué, perro? Me extraña. Hay mujeres que respetan más al amigo que al esposo, perro. Sencillo.
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0: Ella estaba respetando más a su amigo. A su querido amigo. Es sencillo, pero me extraña.
7: Oye, ¿por qué le da corroncha al brother? Si nada que ver, si no estás con ella, no es tu mujer, no es, no es la madre de tus hijos, no es nada.
0: No, nada, tranquilo, no, nada.
7: Papá, no pasa nada. Ponga un poquito de agua y jabón, te quita la leche del cabrón. Usted sigue adelante, ya. Sencillamente porque. Ponga un poquito de agua y jabón, te quita la leche del cabrón. Usted sigue adelante, ya.

0: A ver, Luisito, pero el brother como que lo escucho dolido, como que el mae todavía está pegado.
1: Pegado,
0: como
1: pues.
0: que la mae no le contestaba.
1: Pero eso ya cuando, ¿sabes? Volvés a revivir sentimientos. Ay, y te acordás que tal día, te acordás tal fecha. Y ya sabes que viene el sentimiento removiéndose, por eso te digo yo, le punzaba.
0: Y porque vos sabés que estaba haciendo su jugada. Si le contesta su jugada, ya le esperate. Estaba ocupado ahí para el banco. El banco ya tú sabes dónde.
1: El banco, sí, banco. Vámonos con el
2: Para
1: protagonista.
2: serle sincero, Luis.
1: Vamos a escuchar al protagonista.
2: Pues para serle sincero, Luisito, para lo que están preguntando, si es por dinero, pues fíjate que no. Ella no es interesada porque ella eso sí no me pedía. Y es lo que siempre me ha confundido porque.
1: Espérate. Fíjate que no es por nada, mi papo. Vos sabés que ustedes saben, gente, que yo tengo un don. Yo tengo un don, don, don, don, don, don. Le voy a dejar una pregunta. Analicemos, le voy a poner. Analicemos. Analicemos, analicemos. Voy a dejarle esta pregunta.
2: Pero
1: Mientras.
2: fíjate que
1: No,
2: malo.
1: no, no, no, no, no me venga con esto. Este espartano que te está hablando ahorita, Luisito Saldaña, vos sabés muy bien, Cangri, que eso no es cierto.
2: Lo que están preguntando, si es por dinero, pues fíjate que no. Ella no es interesada porque ella eso sí no me pedía. Y es lo que siempre me ha confundido porque, o sea, yo ya llevo casi 4 años aquí. Y hace 2 años se metió con el señor. Porque fue hace 2 años eso. Se metió con el señor y después me estuvo chateando. Todo ese tiempo me ha estado texteando y hasta que yo volví para chatearle y me dijo ahorita que solo duró 2 meses la relación. Y ayer, antier que la llamé, no te dije que se levantó ahí el señor de la cama. Pero no es por dinero, porque sí, ella trabaja y es lo que me ha confundido siempre, pues, ¿me entiendes? Que no es por interés, entonces, ¿por qué? ¿Por qué me busca? ¿Por qué siempre me ha buscado? De hecho,
1: Ay, mi
2: te mandé una
1: niño.
2: foto. En
1: Claro.
2: esa foto anda tatuado mi nombre y mi apellido. Y el señor sabe que es mi nombre y mi apellido, porque ella dice que siempre se lo ha dicho.
1: Ah,
2: Sí, o sea,
1: sí.
2: yo caí en creerle que no tenía nada con él porque como se expresaba. Hasta me había dicho que ella había ido a pagar al banco una cuota porque la dejó endeudada, que sacaron un préstamo
1: La
2: juntos,
1: novela.
2: que le pagaba hasta los turnos, ella. Entonces yo le decía, pues, esos días que estuvimos hablando.
1: Pero te estás dando cuenta, hay un análisis. A las mujeres les cuadran los hombres nefastos, loco. Les cuadran los más nefastos.
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1: Le gustan los hombres nefastos, no los deja. ¿Dónde lo ha dejado? ¿A cuántas trastadas le ha hecho ese cangre? Imagínate vos. De seguro el maestro va a canalear lo del turno. Ahí va la pendeja a pagarle lo del turno.
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1: Ahí va la maje a pagarle la deuda.
2: Entonces, ¿por qué te metiste con él si no era por interés? Y todo eso, ¿me entiendes? Pues, y estábamos chateando, pues, porque le dije yo que ya estoy por irme. Pues, que tal vez nos volvíamos a ver, pues, así platicar. Plan amigo, pues, porque yo la verdad, yo no pienso voy a regresar ahí, porque ahí, como dice el dicho, el que se la quede pierde. Y es cierto.
1: Mira, dice el brother que no es interesada, pero esta imagen que está subiendo ahorita, creo que ya está lista. Ahorita ya subió. Analicemos. Ahí está el placazo, es cierto, se le mira un placazo ahí en la pierna izquierda, si no me equivoco. La pierna izquierda. El placazo. Pero esos 50 que vos le mandabas, esos 80, ya le están haciendo falta, perro. De seguro el maje debía turno o algo así. Bueno, voy a tener que tocar esta puerta y el maje ya sabía.
4: ¿Qué pasó, Saldaña? Permíteme introducir mi cuchara en esta novelita que está buena. Mira, voy
1: Buena.
4: a decir, caballero. La muchacha está haciendo su juego, loco. Ella está pichando su juego y lo está pichando excelentísimo. Lo
1: Juego
4: que pasa es que el
1: perfecto.
4: loquito es celoso y le mató la jugada, ¿me entendés?
1: No, no,
4: Mira,
1: no, no.
4: cuando.
1: Yo lo escuché en sentido de burla.
4: Usted te
1: Sinceramente.
4: habla que sea sincero con la mujer, seamos claros. Eso es la peor mentira que uno puede decir. Que vos te vas a sincerar con alguien, eso es mentira. Él es mentira que no se ha acostado con nadie más en este país, eso es falso. Y él no se lo ha dicho, ¿me entendés? Además, la mujer no está haciendo mala, caballo. Él ya sabe a lo que se está metiendo. En guerra avisada no mueren soldados, Luis.
1: Así
4: el man se quiere hacer el pendejo, que quiera creer lo que

0: su mente le dice, eso es otra cosa, pero la Maje tiene a su marido. Y eso lo sabe. Que ella le dice, no, que el hombre aquí, que el hombre allá, que eso es pura mentira. Eso es para, ¿sabes qué? Para sacarle la remesita al brother. ¿Me entendés? Otra cosa, seamos sinceros, Luisito. No nos hagamos los tontos. Imagínate vos que tengas 50 y pico de años. Ya estás roquito, ¿me entendés? Ya sos un... Deberías de ser un sugar. Y que venga una muchacha de 28, te vista, trabaje por vos, te ayude y te aliviane. ¿Cómo te vas a sentir?
1: Alivianado.
0: La gloria, jodido. ¿Cómo te vas a poner malo que una muchacha de 28 te esté manteniendo y vos de 50? Seamos claros. ¿Me entendés? Entonces, la mujer está pichando su juego. El viejo está pichando su juego. Él te dice, los tres estamos haciendo el pendejo. No, hermano, el pendejo sos vos en toda la novela. Esa es la verdad. ¿Por qué? Porque vos ya sabes cómo está la cosa y estás buscando una relación donde algo que ya no existe, loco. Todavía si estuvieras allá, ¿me entendés? Que haya vuelto y la magia la haya recapacitado. Pero vos seguís lejos. Ella sigue con su viejo. Solo te voy a decir una cosa aquí, como un dato así rápido. En los momentos que le estaba llamando, que ella no te contestó, perrito. El Roquito la tenía en cuatro días.
1: ¡Ya, tranquilo! ¡Chito, chito!
2: Salaya, buenos días, hermano. Fíjate, loco, que yo te voy a decir algo, loco. Ahorita está... Hay un problema, y no solo en Instagram, en ese TikTok. No te pueden ver, loco, que andas una banderita allí de los mayamones, perro, que ya, y se ponen todos quebajosos, que te enferma mi abuelita, que esto, que el otro, que no tengo trabajo, que no es justo para esto. Como dice el dicho, perro, todos los días sale un tonto a la calle, suerte era la que se lo encuentre. Y pendejos los hombres, loco, que nos dejamos engatusar por esas vandálicas. No, ahí estamos vivos, Luisito. Tenemos, hermano, que madurar como hombre, valorarlo, pues, porque decime vos, ahorita hay muchas, no todas las mujeres, pues, ¿verdad? Pero hay muchas mujeres que se aprovechan de eso.
1: La tenía en estado de WhatsApp y solo fotitos así suben en el estado de WhatsApp. Ah, no te digo, provocándole que le conteste algún estado de WhatsApp. Cayó el espartano.
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1: No, dice que no es por billetes. Nos vemos. Ya sabes cómo es el mate, loco, me extraña. Ese no es nuevo.
4: Yo tengo un amigo que él se enamoró de una muchacha que crecieron juntos y le ha mandado alrededor de $80,000 a ella para que ahora ella le diga: yo no estoy enamorada de vos. Estoy enamorada de otra persona. Uy. Y ese es el amor de mi vida. Y él le mandó, en 8 años, le mandó $80,000.
1: ¡Wow, loco! ¡No, fregué! ¡Ah! Escuchen esta novela. Y ay, viví en una casa humilde porque querés. Todo de sus manos, mi niña.
5: Luisito, buenas tardes, Luisito, ¿cómo estás?
1: ¿Qué son estas horas de llegar? A ver, Luisito, ¿qué son estas horas de llegar? Nuevo,
5: pues, déjame introducir mi palita el día de hoy, Luisito. Para el protagonista, ¿verdad? Sabes que ahí nunca hubo nada, no hay y tampoco va a haber. Vos sabes que cuando ya te juega la comida, otro cangri, ya nada vuelve a ser igual. Si ya no tienes confianza y si ya sabes que ahí cada quien picha su propio juego, la verdad que es mejor que des la vuelta, papá. Aléjate de ahí. Tú sabes lo que es estar peleando con un viejo acabado por una mujer de que no quiere componerse. Porque de ahí, si ella no es interesada, si no está contigo por plata, está contigo por esos polvitos aventureros. Y la verdad que de amor nadie vive. De polvitos tampoco. Y la verdad que si ella está viviendo bajo el mismo techo con el roco no lo es, es porque así quiere estar. Entonces, el que tiene que tener dignidad y amor propio como hombre eres tú. Valorarte como persona. Deja que el tiempo pase y suelta eso ya porque eso no te sirve. Lo que es tal como está, así que se quede y date la vuelta. Que algún día vas a encontrar una ciega ahí que te mire con buenos ojos y que te quiera de verdad. No que te esté utilizando solo para ordeñarte la vaca. No, papá. Mejor decirle al protagonista que aquí soy yo y que estoy soltera, que si se porta bonito, yo sí lo hago valer, decirle que yo tengo buenos sentimientos.
1: ¡Oye, oye!
6: La verdad que está simpática pasarle mi número.
1: Bueno, te puedo ir al mercado a buscar números allá, papá. Vámonos con más audio.
7: ¿Sabes qué es lo que pasa? ¿Sabes qué es lo que pasa, Luisito? Decirle a ese mae que deje de ser tan estúpido, mae. Que esa mae lo busca para que le mande la plata, para que le eche combustible del viejo al carro, para que la lleve al motelear.
1: No, ¿cómo la va a llevar ahí si no viven juntos? O sea, caballo. Vamos a ver por acá, a ver si ya subió. Ya subió la foto... Ok, ahí está la foto del protagonista. Últimos 5 minutos. Últimos 5 minutos. Y aquí se define todo en esta última vuelta. Vayan a ver la foto. Vayan a ver la foto. Aquí se define todo lo de esta novela. Ahí está la foto del protagonista.
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1: Y aquí se define todo.
8: Perdona tu pueblo, señor. Perdona tu pueblo, señor. Dale que estamos en vivo.
9: Power Ranger, Power Ranger, fíjate que cayendo aquí a la conclusión, ya, el protagonista dice, la madre no es interesada, ok, la madre no es interesada abiertamente, ya, pero le cuentan los problemas, mira, fíjate
1: al Rocco,
9: que sí, que esto, que lo otro, ¿para qué? Para que el Cangri diga,
1: este el tanto, este el tanto.
9: Le vale ganar sus 50, sí, sus sí. 30, sus 100. Para que se ayude. La madre abiertamente no lo coyotea, pero sí le cuenta todos los problemas para que el madre le esté mandando ahí. Ya, ¿y para qué? Para darle al chavo Rocco, la verdad. Porque ese chavo Rocco se...
1: Es que le cuenta todo a su sugar porque lo mira como su papa, dice. Lo mira como su papa, entonces ella le cuenta todo, ¿me entiendes?
10: Verga, verga, no. Este madre no quiere entendernos. Yo no sé qué es lo que tiene en el cerebro, ¿no? Qué bárbaro, tía, no. No, si tú todavía te puedes buscar otra, no, no es re otra. Desahuciada ya, papá. Mándamele mi número, Luisito, ahí, mira, que se calme.
1: Ay, ay, ay.
11: Claro, Luisito, que ella trabaja, claro. Ella trabaja quitándole la pensión al viejito. Ah. Y trabaja quitándole la remesa a él. Doble trabajo tiene la muchacha.
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1: Dice que le cuenta todo al señor porque lo mira como su papa.
3: 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La novela.
1: No, no, y ahí puede ser amor, y ahí.
12: El papa que le da la pacha y el que la baña bien.
1: Ahí están los audios, voy por acá. Voy por acá. Son bien sádicas las mujeres, pues.
12: Escuchame, hermano, bueno, ese brother también, loco, como si ya se le hizo la primera vez, loco, porque le dio segunda oportunidad, loco, solo para que le diga el señor, aquí te la Undertaker, compadre.
3: Yo escucho la
12: Tuani. Hay bastante más, loco, que a mí no han vendado, loco.
1: Se ponen entumido, se ponen entumido.
13: Oye, papinica, de la flaqui no estás hablando, ¿viste?
1: Pero ¿cómo te ha parecido? Ni ha parecido ese viejo loco, quién sabe dónde anda.
14: Ni en pocas palabras está dura la pelea entre el protagonista y el Rocco Lolo, loco. Los dos están hechos de melo.
1: Tomalo, perro, no, hombre, ey, ey.
14: Ni en pocas palabras está dura la pelea entre el protagonista y el Rocco Lolo, loco. Los dos están hechos de melo.
1: Tantalón, y ey. Pero qué onda, mira, hay su gusto, porque ella no está, pues, tan mal, pero estos tocan gritan tan tallados, los brothers.
12: Le está dando la con dulce, Luisito. Le está dando la con dulce, niño.
1: Vamos a ver por acá más notas.
15: Oye, pero si dije que yo ando coronando con esa madre, con clase mate, perro.
1: Ok, bienvenido al club entonces, porque hay. ¿Cómo es la UA? ¿Están ellos dos?
15: Oye, pero si dije que yo ando coronando con esa madre, con clase mate, perro.
1: ¿Están ellos dos? Bueno, bienvenido a la lista. Bienvenido a esa lista.
5: ¿Sabes qué es lo que pasa, Luisito? Esa muchacha tiene el viejito como su consolador. O sabes que seguramente ahí sin dientes le va mejor.
1: Todo chupadito.
12: Luisito, no le pedía, dice. Pero ya él le mandaba. Él le mandaba, Luisito.
1: Él le mandaba. Ahí, de su voluntad salía.
12: Es decir que solo estaba de alcalde y no tocaba nada él. No tocaba la guitarra.
1: No, parece que tenía su viejito.
12: Parece que la tocaba el otro, porque ya ahí, si dice que estaba aquí. Y tiene 2 años y no le daba porque ya no le pedía. O sea, pero sí le daba y el otro le tocaba la guitarra.
1: Ese animalito tiene su buena foto, ¿viste?
16: 2 caballos y un camino.
1: Las que notan, loco. Ay, qué onda.
17: Dos caballos y un camino.
1: La novela. La novela. Que la hace novela.
18: Pero es que ella es buena, Luisito, para si abre la pelona, ¿no? Y debe ser que no la lastima. Debe, no, no debe tener en, solo con las encías la rosa, no la lastima.
1: Ahora que le cuadra, ah, la, ahora que le cuadra, plan en silla, dice, ay, Dios mío.
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1: Bueno, último audio y se va la novela.
19: ¿Sabes qué nota, Luisito? Te lo habla el chile, permitime meter la cuchara en esa comida.
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19: Era como el mate, Luisito. ¿Sabes qué? Ese roco la lampasea y este man no lampaseaba. El roco plancha, lava. Y todo.
1: Y ahí es.
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1: Ahí es. Oíme, está hecho gáver el roco. Está hecho gáver, maje, porque. Y eso que le tapé la cara, yo le tapé la fe, y vos sabés. Pero, está hecho gáver, loco. Algo le hace. Es ahí donde decís, aunque ella diga, ay, no, qué feo. Ay, yo le he enseñado a vestir, dijo el protagonista. Yo lo he visto bonito ahora, es. Mira ese, ni se sabía vestir, dice. Pero, ¿y por qué no lo deja? ¿No han notado eso de las mujeres? Ella te dice, ay, que no me siento bien, que no sé cuánto.
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1: ¿Por qué no lo dejan a ese tipo de personas? ¿Qué será? Algo pasa ahí. Bueno, me voy. Gracias por haber escuchado La Novela. Gracias, bye bye. Estamos en vivo.
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0: jueves de perreíto prohibido.
1: ¡Jueves!
0: ¡Es jueves!
1: Lo más importante es que hay promoción de bicha hoy.
0: ¿Qué? Ya va ella con la voladera.
1: Es que fíjate que me pegue una quemada ahorita.
0: Está bueno, tiene que trabajar como negra. Tiene que trabajar como negra.
1: Me siento chuca.
0: Se lo merece. Una, dos, tres. ¿Le parece?
1: Me parece. Necesito.
0: Un poquito de limón, tajín.
1: Nunca en mi vida me he tomado dos gaseosas como hoy.
0: Ah. Sí, pobre riñones. Pobre riñones, eso hoy.
1: Como que el cuerpo me decía, tome para que lleve.
0: Ay, Dios mío, mi lindo.
1: Ay, pero, me siento dunda el sol, fíjate.
0: Pero bueno, le decíamos ahorita una feliz tarde, que ahorita se hidraten, pero con agua, con gaseosa no.
1: Con agua, sí.
0: Sí, con agua, con gaseosa. Sí. Como la serie no lo haga, por favor.
1: Sí, es cierto, tenés razón. Yo porque hasta ahora pequé, sí, porque normalmente es agüita, agüita, porque realmente lo mejor es el agua para que pueda agarrar fuerza y retomar de nuevo todas las cosas en su lugar.
0: Así que para toda la gente, sabe hidratarse, manejar bien, porque con este calor yo sé que uno se arrecha, sé que uno se enoja, maneje con precaución, no como uno que vi hace rato que andaba manejando un taxi, pasó por un bache y se dañó todo el compre de atrás.
1: A la gran 70,000.
0: Por andar enojado, ya vieron, el ojo no lleva nada.
1: Y más si anda sin aire acondicionado.
0: Pues sí, pues sí, no, y el carro era último modelo.
1: Último,
0: sarcásticamente hablando.
1: Y se trajo todo el bomb, más cara todo, broma.
0: Sí,
1: por la rechura.
0: Más por la rechura. Ya saben, ahorita se pueden reportar a través de nuestro WhatsApp en el 7676-8271. 7676-8271 y también el 2222-5790 en esta hora de la tarde. Ya que estará 5, buen contenido, buena fregadera para estar conectado, porque le vendemos ahorita jueves clásico, jueves TVT, jueves retro, para que no se lo pierdan a las 4 de la tarde, la mar completa, una hora de sus artistas favoritos y también a esta hora. También para que aprovechen. Así que manden ahorita su nota de audio.
1: Correcto, a resucitar canciones, señora. No solo lo mismo de siempre. Resucitemos canciones que no hemos sonado comúnmente. No sé, así como Despacito de Fonsi. Tenemos rato no ponerla, hermano.
0: Oigo esto, ¿con qué sale? Pues Despacito. ¿Te acuerdas cuando salió la versión de Justin Bieber? Pésima.
1: Ay, sí. Hablando de Justin Bieber, sorry, de Justin Bieber también.
0: También.
1: No lo hemos sonado. Ya me iluminaste.
0: Sí.
1: Hay muchas rolas que para variar la rutina hoy jueves de TVT hay que resucitarla, hay que variar la rutina de la programación, Tuani.
0: Ahorita voy a subir una fotografía para que vean al dúo de la historia, ¿vieron? Ahí van a ver, ahí va a ver, después lo ven, dentro de un rato lo ven al estado de WhatsApp.
1: Ah, sí, yo.
0: Te vas a asustar.
1: Ah.
0: Tal vez me regañé, pero te vas a asustar.
1: Ah, bueno.
0: Y tal vez te pueda gustar. Como es jueves de TVT, van a ver la sesión de fotos que nos hicimos.
1: Ah, sí, excelente.
0: Ahí vas a ver. Vámonos con la gente en el WhatsApp. ¡Hello!
2: Buenas tardes. Buenas tardes, Yel Z.
0: Mi amor.
2: Ya estamos aquí jueves, ya casi fin de semana.
1: Hijo.
2: Me gustaría que me regalaran un tema o me lo vendieran. Una de Johnny Press, hay que dejarlo todo atrás.
0: Hay que dejarlo todo atrás.
2: En la panadería Impala, barrio Altagracia. Somos fieles oyentes desde las 5 de la mañana con el vacilón.
0: Ay, qué lindo, mi hermano. Gracias. Ahorita estás con la pulperilla. Gracias por estar conectado en esta también hora de la tarde. Ver, te puedo poner dancing ahorita de el señor Johnny Press. ¡Sale!
3: Buenas,
0: ¡el dragón!
3: Bueno.
0: Vaya a ver, vaya a ver.
3: Dice mi abuelita Chana que por favor le vendas bien el pollo, porque era, dice, 2 libras de pollo. De pollo.
1: ¿Y
3: que ella descongeló el pollo? Y que solo le salió 1.5 libras, así que hay que reclamarle a Zeta que le venda bien ese pollo, porque viene puro hielo, así que solo por eso.
1: Pero es que
3: está
1: por
3: el... conmigo. Uh-huh. Regáleme Didi, va a doblar.
0: Didi, anda a ver la foto, Didi, voy a grabar la foto ahorita en el estado de WhatsApp.
1: ¿Qué pasa?
0: Ajá.
1: Es que vos sabes que con estos calores el pollo se tiene que mantener de esa manera para que dure, si no se me pierde.
0: No, de hecho, madre, fíjate que yo he pasado toda esta semana conectada a la refri. Tengo miedo que se me choquee la carne que tengo. La poca carne que me queda. En serio, sí.
1: Pero la tenés arriba, ¿no?
0: Claro, obvio. Es más, ya metí los cubitos de hielo. Hoy lo probé.
1: ¿Verdad?
0: Sí, hombre, dura. Está boleto. Nos fuimos. ¿Qué pasó, Josué? Yo te la foto.
4: Buenas.
1: Ya.
4: Señorita Zaret.
1: Así me gusta,
4: señorita. El nalgoncito de Z.
0: Hola,
4: ¿qué me dicen? Oye, ¿será que me pueda fiar ahí? Amor de colegio.
0: Amor de colegio. Dale, papi, no se preocupe. Amor de colegio. ¿Podemos hacer eso hoy, te parece? Hablemos de los amores de colegio. ¿Te parece o no te parece?
1: Está bien.
0: Dale, pues apuntale así porque
1: no,
0: se me puede olvidar.
1: No, fregué, voy.
0: Vean, ¿qué es esto? Vean al dúo de la historia. No es W y Andel, es Z y la A.
1: De la A a la Z.
0: De la A a la Z.
5: Hola, hola, hombre.
0: ¿Te ves de calle o no te ves de calle?
1: Sí, pero hasta delgada me puso, ¿no? A lo mejor de todo.
0: No, yo le dije al mae, yo le puse, el mae la canteó.
5: Hola, hola, buenas tardes, mi bella.
0: Así. ¿Pero está buena o no está buena?
5: Pueden poner
0: ¿qué?
5: Pobre corazón de divino.
0: Pobre corazón. Ay, ¿cómo anda, mis niños? Soy pobre corazón. No,
1: se va a romantizar in the world.
0: A ver, pobre corazón. No, no, no, no, mi amor, pobre, No, mi amor es pobre, fíjate, mi vida, fíjate. Sí, mi amor es pobre. ¡Hello!
6: Hola, buenas tardes, ¿cómo están? Me pueden vender seré yo de Fabio Milano.
0: Seré yo, no se preocupe, yo aquí voy a regular eso, yo así que relajado, relajado, dale.
7: Buenas tardes, jóvenes, buenas tardes, ¿cómo
0: pasó,
7: están?
0: Anciano.
7: Dama y caballero ahí presente.
0: Buenas tardes,
7: Z,
0: dígame.
7: Te luce el negro, Z.
0: Siempre me ha lucido,
7: hacer bella de negro, ¿viste? Ah, estamos en vivo.
0: Ya vieron el todo de la historia, ¿verdad? Claro, ya lo vieron.
1: Ese es mi color favorito.
8: Dale, doña Pancha, dale, don Julio, ponerse la batidora.
0: La batidora.
8: Breve,
1: Hay que resucitarla.
0: Es imposible que
8: te quede.
0: Yo siempre he sido de calle, baby. Oíste.
1: Es peligroso.
6: Ellos van, ellos vienen. Lo original, sí.
0: No, la perversa te va a poner.
8: Buena. Estamos en vivo, muchacho. Poneme un rolón ahí, carnal.
0: ¿Cuál?
8: Poneme de John Z, hermano, estamos solteros.
0: Dale,
8: dale, mi carnal, estamos en vivo, hermano.
0: Eso es bueno, eso es bueno.
9: Buena, buena. John Z, señorita Cerez. Pueden vender esa canción que la define usted plenamente, señorita.
0: Ajá.
9: Una niña bonita. De Chino y Nacho, estamos en vivo.
0: Mi niña bonita, mi dulce princesa, me siento en la nube cuando fumo hierba.
1: No,
0: no, no, no, no, no, perdón. No, perdón, perdón, no.
10: Buenas, buenas, don Z, doña Tere.
1: Señorita, por favor.
10: ¿Quieres cambiar la programación de música? Entonces, ponme Justin Bieber, baby. Dale, que estamos en vivo.
1: No, está aquí.
0: ¿Cómo no? Creo que sí.
1: ¿Estás seguro?
0: Creo que sí, dije. No sé si tú dices.
1: No, las que están ahí son otras ya.
0: A ver, a ver. Más, yo creo que. Ah, no, esa la estoy confundiendo con otra, entonces.
1: Sí, es la de.
0: Sí, sí,
1: así. Mayor Lazer, la que está con él y. Sorry. Y perdón.
0: Sorry.
1: Y ay, ¿cómo sí. que se llama esta rola? Solo como dos, tres, hay nada.
0: Sorry, te voy a poner, perrito. Fíjate, ahí nos fuimos.
8: Buenas tardes. Buenas tardes, Z.
0: Buenas tardes, sucio.
8: Ya tenía rato ya. Estaba un poco retirado de ahí, del lado del Caribe.
0: Está bueno, mi perro.
8: Z, retomando ahí lo que propuso hacer en realidad. Ponete ahí, sorry.
1: ¿Viste?
8: Por favor, ponela. Y pues que siga la venta.
0: Te voy a decir algo. La vestimenta que tenemos en la fotografía viene más o menos viene siendo así, fíjate.
1: Como Whitney and Delma.
0: Sí, así más o menos.
1: De la A la Z.
11: Buenas. Oye, Z, ¿a qué precio tenés ese titil, perro? Te mira todo vandálico ahí, hombre de negro, parte 3. Perro.
12: ¿Qué pasó? El Sensei Z, el hombre más santo de los borrachos.
0: ¿Y a dónde yo soy borracho, hijo? Yo no soy borracho.
12: ¡Salude! Azaré, salud de corazón.
1: Salud.
12: Llegué tarde, Z, pero aquí estoy. Estamos en vivo con la Tuane.
0: Casi Z zafa, ¿verdad?
12: Qué bárbara, Seré, qué bárbara. En esa foto sí te antojas así como un bizcocho, mi amor.
1: Hombre.
12: Saludite, mami.
1: Las apariencias engañan, corazón. Se nota que saben identificar esas apariencias, vos.
0: Es que si sos vos, mae, fíjate.
1: Solo la jeta, sí. Pero en el cuerpo esa no soy yo, mae, pues
0: mira,
1: para nada.
0: Mira, cómo no, la silueta, mira.
1: El brazo de camionera, sí.
0: No, pero la silueta.
1: Tampo,
0: no, el chile. Yo te soy sincero, ese no soy yo.
1: Ese no sos vos. La jeta, sí.
0: Sí, pero si vos sos vos, hombre. Nada más que te puse un poco más alta.
1: Bueno, eso sí.
0: Pero sos vos, mae, sos
1: mae,
0: vos.
1: Mae, si fuera alta, fuera tronco de mujer, vos de
0: sí,
1: plano.
0: Sí, mae, fíjate. Pero gracias a Dios nos dio un buen tamaño.
1: Sí. Por lo menos estamos vivos. Es lo más importante.
13: Oye, chicos, no, ese flow que se andan ahorita me recuerda en aquellos tiempos como para en el 2000... 2000, a ver cuánto, 2008, 2009, 2007. Cuando estaban los vaqueros, Wisin y Yandel, salían con su cadena, su camisola, así, todo radiante, ¿no? Se miraban, Tuani, saludos, chicos.
0: No, yo sabía que le iba a pegar hoy, mi muchachones. Yo sabía que le iba a pegar hoy jueves, ver acá, en la pulpería. Bueno, atención, exactamente 1:00 p.m. con 21 minutos. 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
0: Sí, ahí vamos a estar nosotros, imagínense. Yo le voy a tomar
1: la
0: foto para que se la tome con la Zaret. Imagínense, yo sí, lo voy a decir. A ver, una postia. ¿Sí? ¿O la otra? ¿Sí?
1: Producción, sí. producción.
0: La próxima, como jueves de TVT, jueves clásico, jueves para recordar, venimos con algo. Sí. O hablamos, ya te voy a decir, aquí lo tengo anotado porque no vaya a ser. O hablamos de los amores de colegio. Ajá. O hablamos cuál fue tu peor maestro en la escuela. ¿Cuál te suena más?
1: La segunda.
0: ¿La segunda? ¿Cuál fue tu peor maestro?
1: Sí, madre, porque esos son recuerdos.
0: Te vamos a hacer, dijo el lindo, recordar cuál fue ese profesor dañino que tuviste. Pero es pendiente del estado de WhatsApp. Solo acá en
1: La Pulpería.
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1: Yo, yo. Bonito.

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0: ¡Ey! Estamos de vuelta, 1 de la tarde con 33 minutos. Saludos para la gente que está ahorita agarrando sol.
2: Sí, se está ahorita. Me siento todavía hedionda sol yo.
0: Saludos para la gente que se está bronceando en esta hora de la tarde. Recuerde echarse protector solar, por favor. Importante. Sí. No andar muy, muy negro como mis huesitos. Recomendación seria, Eros. Pero muy seria. Ay. Escuchen esto. Ya saben que nosotros éramos mucha tele, ¿verdad? Cuando teníamos, qué sé yo, unos 12, 13, lo más 15 años, pongámosle, pues. Uh-huh. Tuvimos una vida muy alegre en el colegio.
2: Alegrísima.
0: Alegrísima. Pero tuvimos una época donde decíamos, este profesor la tiene en contra mía, mamá, por eso me deja en clase. ¿Cuál fue tu peor maestro en tu colegio? Y cuando hablamos de peor, era que tal vez como que vos no afinabas con él, no ponías atención y el maestro como que te regañaba. A eso nos referimos. A eso me refiero. Que tal vez vos no entregabas la tarea y te regañaba en público. Te regañaba delante de los chavalos. A eso nos referimos. Azared, ¿cuál fue su peor maestro? No me diga, yo tuve el mejor maestro. No, usted tuvo alguno ahí.
2: Tuve el peor y tuve el mejor, ¿qué te sucede?
0: Usted tuvo, dale, hable pues, por favor.
2: El peor maestro que tuve, el de matemática, como es la típica, creo yo, para muchos. El de matemática, no se le entendía con el garabato de letra que tenía también.
0: Me creía de matemática, por algo era.
2: Para rematar, Pipe, apenas y los números se le entendían más o menos ahí.
0: Ay, ay, ay.
2: Pero ese más era el más temido de la escuela, me acuerdo. El más temido porque era un coquito el tipo y no le entendía ni pija. Al fin y al cabo eran pocos los que pasaban su clase. Sí, por lo que era bien complicado entenderle.
0: Sí.
2: Hoy en día siento que hay más facilidades, incluso hay trucos para multiplicar, para dividir y todas las vainas que veo que hasta tutoriales hay en TikTok, videos.
0: Así es, hasta aplicaciones hay para que pongas ahí, todo te lo resuelve.
2: Sí, hombre, o sea, es súper más fácil ahora.
0: Es más fácil ahora. Yo le agradezco, ¿verdad?, que ahora tienen esa facilidad. Antes uno tenía que empezar con la cabeza, fíjense.
2: Sí, ahora
0: uno,
2: no lo utiliza.
0: Ahora ya no la utiliza, ya no la utilizan para nada. ¿Sabes que yo tuve varios profesores y a todos les caía mal?
2: Ah.
0: Todos eran los peores para mí.
2: Qué raro.
0: Todos. El de español, el de matemática, el de geografía, el de ciencia, el de moral y cívica, que ahora ya no se llama así, pues, ¿verdad? Pero todos esos yo les caía mal.
2: No te creo, más de alguno harías de haber caído en gracia.
0: ¿Cómo que se llamaba el de manualidades, hermana?
2: ECA.
0: Hasta ese le caía mal.
2: A la grande.
0: Al único que le caía bien era el de educación física.
2: Esa es la típica, maestra.
0: Ese era el único.
2: Todos se ponen brother.
0: Ese era el único. Saludos para Ramiro, para Boloy, los únicos queridos y amados allá en mi colegio. Los únicos, pero para decir que hoy el peor, la de geografía. La de geografía, sí, yo era malo ahí, man, fallaba. Esa clase siempre yo la dejaba malísimo.
2: La otra que me tocó, creo que fue una de español también y una de ciencias naturales. Que no es que le caía mal, pero eran rígidos los más.
0: Sí, no, y cuando te digo lo peor, que yo sentía que a mí me dejaban los trabajos más pesados. Porque me decía, venga para acá, me dice, a usted le voy a dejar un trabajo así. Ya me decía, tiene que ir aquí a la biblioteca, traer este libro y hacerme este resumen de tal cosa. Ey, ¿por qué a mí? Hágalo, punto. Ya me dejaba cosas especiales a mí.
2: Ay, ¿qué eras especial en ese entonces?
0: Sí.
2: Y desarrollaste hasta después.
0: Sí, hermano, exacto. Mejor dicho, como vos lo dijiste, no hay, hermano.
2: Oh, my gosh.
0: No hay. ¿Cuál ha sido tu peor maestro en el colegio? Será para Bam Bam, que ahorita sí está agarrando sol.
2: Sí, que estamos en Jueves de TVT y no está mal hablar de estos temitas.
0: Estás agarrando sol como guacamaya.
3: Buenas, buenas, chicos. Yo tengo dos traumas de profesores letales que tuve. Uno en la primaria, se llamaba Serri, imagínense que no se me olvide ese nombre. Mm. Ese hombre era tan estricto que si andaba afuera o no hacía tareas, te decía ponga las manos y nos pegaba en las manos con una regla hasta hacer caso y hasta aprender de las tablas. El segundo en la secundaria, se llamaba Connolly. Ese profesor de inglés, desde que entré a primer año hasta llegar a segundo año, porque de ahí no me dejaba pasar. Ese hombre, su era de inglés, mira, te dejaba con 59 y hasta ahí nomás, haría llorar, a patalear, era 59. Profesor letal, que no se me van a olvidar nunca.
0: Y tiene trauma, porque si lo guarda, hermano, en su corazón y en su pensamiento,
2: hace
0: trauma ese.
4: Mi peor maestro fue uno de la secundaria que daba química, que me tocó de tercero, cuarto y quinto año. Que llueva, truene, haya sol, caiga nieve, sea lo que sea, él estaba ahí puntual. ¿Estamos en vivo?
5: Eso que yo estuve, buenas tardes chicos.
0: Buenas tardes,
5: maestro. Maestro que yo estuve se llama Raúl. Ese man la cargaba conmigo. Fíjate que una vez alguien se echó un pedo, ¿sabes? En el salón. Y el man me dijo a mí que fuera a dolerle las nalgas todo. Hasta que encontrara al man. No sé si es que la tenía conmigo, pero yo sí siento que esa persona, yo y él no había ahí ninguna empatía.
2: Imagínate, voy a dolerle las nalgas a los chavos.
0: Sí, no, fíjate que yo creo que ya la tenían con uno, perro. Pero fíjate, te voy a decir la verdad, la verdura. Porque cuando iban a hacer un problema en el pizarrón, necesito un voluntario. Ah, sí, usted venga, y te agarraba con más mongolo. Ya lo hacía, pobre, por inercia, con uno.
2: Que le ayude,
0: sí. Venga usted para acá. Y yo sigo usted solo necio está. Y como que ya era una, la tenían con uno los maes. No me digan que no, que la tenían con uno. A ver.
6: El profesor que mejor me caía, viejo y con su madre, es el de física, viejo. Es por respeto a la calle, no se lo digo, pero con ganas me sale del corazón.
7: Cállate la tapa.
0: Por favor, por favor.
8: La maestra que no me llevaba era con la profesora Sandra de la Flores Mil Díaz en Miguel Pachotale.
2: A las 70 mil, pipera. No eran detalles tampoco, amor, de tu trauma.
0: Roberto, soy una bestia. Soy una bestia, perro.
9: Buenas tardes, joven. El peor maestro que tuve en secundaria era el coyotón, hermano. Ese brother no te podía ver en el bar porque te coyoteaba los únicos 5 pesos que te daban para el recreo, hermano.
0: Ay, estamos Dios mío.
10: No, es esta, mira. Te veo. En el caso de nosotros, perro, ahí en la secundaria con unos brothers, nos mandaban al peor profesor para cuidarnos en el examen. El mae le decíamos cacaroto porque el mae era bicorocho, ¿me entiendes? De norte y sur. Y se ponía enfrente en la pizarra, perro. Y no sabía si te estabas mirando a vos o al otro brother a la hora de copiarte en el examen, perrito. Estamos en vivo ahí con la pulpería.
0: Dale, papi, saludo.
11: El peor maestro que yo tuve fue el de química.
0: Era la química.
11: Porque era joto. Y le gustaba a mi novio. Y entonces, como mi novio no le ponía mente, a él lo aplazaba. Entonces, a mí también me quería hacer lo mismo. Entonces, yo lo llamé a la dirección. ¿Y qué hizo al final de cuentas? Lo mató. Mató a mi novio.
2: ¿Cómo así?
0: Sí.
12: Pues les cuento de que mi peor maestro que tengo en actualidad todavía es el de estudios sociales. O sea, que le llaman geografía, pues. Ese y el de la maestra de física. Son maestros que les caigo súper mal y ellos también me caen mal a mí. Buenas tardes, preciosos.
0: Ajá, sí, gracias, corazón. Gracias por tu opinión.
13: Buenas tardes, muchachones.
0: Buenas tardes.
13: Yo estudiaba en la secundaria por la tarde, loco. Tuve una profesora que se llamaba Mayra. Y eran de aquellos tiempos que te levantaban la patilla, te daban con la regla en las manos y sanganada. Una vez le contesté a la vieja, usted no es mi madre, para que me pegue, vieja y la tal. Y la madre me verguió, loco. Me mandó a la casa llorando. No, joda. Más bien me pegaron, más bien mi roco allá en la casa.
2: Ah, viste, por mal educado.
14: Buenas tardes, señorita Salé.
2: Ay, qué lindo.
14: Y Zeta, le quería decir, mi peor maestro fue aquel que te jalaba la patilla, la oreja y te daba con la regla.
15: Buenas. Bueno, yo tuve dos maestros, una mujer y un profesor. Y el profesor de matemática. El profesor Denis, no voy a decir el colegio, pero los que estudiaron conmigo saben que ese profesor era Moclín. Y la profesora Zulma, esa vieja gorda que podía repetir segundo año.
2: Resentimiento.
0: Sí, ya calvate.
16: Pero, pues más que todo, que no me traumaron los profesores, fue porque yo era el más necio de la sección, ¿sabes? Yo era el que le ponía chinche a los chavales en la silla.
0: Qué rico.
16: Yo era el que le pegaba chicle a los chavales. Estuve en el colegio de monjas.
0: Qué rico.
16: Y todos los profesores me decían, vos no vas a llegar largo. Me decían, vos, dice, de nada están pagando tus padres aquí en la escuela, decían. Pero lo que les quiero comentar, muchachos, es que cuando yo salí de la secundaria, salí siendo relajo, pues como todo, una etapa, ¿verdad? Que todos queman. Ya después llegué a mi universidad, ya llegué con otra mentalidad de estudiar, de crecer profesionalmente, y ahora ahí estoy. Y con el que me comparaban en la escuela, el más estudió geología, el estudio de la piedra aquí en Nicaragua. Y no es nadie ahora. El pobre sigue siendo mantenido por su padre y vive en la misma casa de su papá.
0: Qué rico, eso, pues. Qué saludos, rico.
7: Pero,
0: dale.
17: Buenas tardes, dueños de la pulpería.
0: Vamos rápido.
17: Yo tenía una maestra, yo que era mala, era de inglés. Ella me decía, si vos querés pasar la clase, llegate mañana, a las 10 de la mañana.
0: Hombre,
17: tenía
0: una inglés que era buena.
17: Loco, yo a diario me agarré el patio.
0: Era sustituta.
17: Solo así pude pasar la clase de inglés, ma. Y esa persona era mala.
2: La inglés a mí también me tocó feyuco.
0: No, yo tuve una inglés que era bien por la magia loca.
2: Ah.
0: Bonita la bandida.
18: Oye, chaval, los saludos, mae. Mae, profesor que más me caía en las meras purititas puntas, los talones de los pies, pipe. Es de secundaria el inglés, pipe.
2: Ja. Ah, viste. Ya,
18: cuando lo veas, lo agarro, vas a ver.
19: O esta. Pues no sé si será la mejor o la peor, pero la Margarita. Ahí, ya saben, todo Rivas la conoce. Fíjate que estábamos ahí, los teatelas, ya por el 2012, tal vez. Estábamos viendo un video triple X, ya sabes. Pues miró el grupo, llegó, nos quitó el celular y los puso todos en la sección. Y ella siguió viendo el video, loco. No.
0: Oh. No, está raro eso, sí, perro, fíjate.
20: ¿Qué me dicen el
0: duro? Porque una vez a mí me pasó eso en un cierto colegio. Nos agarraron y se quedaron con el video de los profesores. Colegio. Nos agarraron. Y se quedaron con el video de los profesores.

0: yo vengo con aquellos nervios. Y yo le dije, 4x4, 14, le digo. Así. Y viene el maestro y me dice, te voy a dar 14 reglazos en las manos. Y me va a mirar, caballete, y me va metiendo 7 reglazos en una y 7 reglazos en la otra. Pero yo estoy con la gran cólera ya, caballo. Y las manos ya me ardían. Y cuando va por la séptima en una, caballo, lo voy cargando a pata. Bangan. Hoy que yo ya estoy mayor y me lo encuentro, el profesor loco se me cruza de calle, mano. Pero viera, ese fue mi peor maestro, casi lo mato.
1: Hey. Escuchame, pero que no mirar, la peor maestra así que yo pude tenerlo con fue la de ciencia, loco, en sexto grado, loco, ¿me entiendes? Sí, hombre. Esa señora loco solo miraba para de mí. El que hacía solo yo era. No, solo llegaba el chante que me llegaran a reventar a pencazo de esa mi rock. Por eso un día me la cobré bastante, bien caro, me la cobré. En el vaso, en un termo que ya caminaba fresco, le eché un montón de hormigas, loco, y se la tragó la vieja. Sí, hombre, y eran risas las que me pegaba yo, loco. El mate de la vieja cuando se dio cuenta, loco, no.
2: ¿Sabes cuál maestro es fallido, güey? Que te pide para lance, para lavar la tarima.
3: Su caballo.
4: Buenas tardes, santo de todos los fieles y picados de Nicaragua. Buenas tardes, señorita Fereco, saliendo hermosa. Bendiciones para los dos ustedes. Loco, la peor profesora, detestada, odiada al colegio, la está de la profesora Imelda Flores. Ah, no, hombre. Este que esa profesora, uno de los muchachos, prácticamente, hasta le dejó caer una botella de agua porque le dije, ¿qué? ¿Te estás arrecho? ¿Te la querés quitar? Dale, dice, y que el chaval te quede. Hasta que le quería su solo, pero pues no se dio, gracias a Dios. Esa profesora era detestable. Hasta que un día le pegó un bolazo en una cara, me la te quité. Ay, qué dulce la victoria, ¿verdad?
5: Buena, señor Zeta, San Zeta. ¿Cómo le va? Buenas tardes, doña Aceret. Acepte que ya es doña. No se esté ahí, señorita. Señorita Lidia Reincaucho. Para mí, mi profesor, el peor fue el de física en quinto año.
3: Julio Fao, el audio ahí, chequearlo.
6: Y un saludo para el mejor profesor de Nicaragua, el profesor Eric Ortiz, de matemática, todo un crack. Eso sí, aprendí álgebra.
7: Buenas. Oye, los profesores de religión son muy mala onda. Siempre te aplazan.
3: Pues claro, ¿cómo vas a decir que la tierra no es redonda?
8: Hola chicos, saluditos. Bambán, llévame ahora en el patio, bambán, y a ver si te hago pasar, ¿no? Para adentro.
9: Buenas tardes, señorita Cereti Zeta. Yo no tengo nada malo para decir de mi profesora, pero sí voy a decir que no olvido a la profesora de inglés. Fue la que me hizo feliz.
3: Sí, yo sé, perro, yo sé.
10: Buenas tardes, Zeta. El peor profesor que yo tuve, profesora, era la de lengua y literatura. Se llamaba Magdalena. Esa me hizo la vida imposible. Tal vez hacían un medio ruido en la sección o algo, o cualquier cosa, lo que fuera. Y era yo. Para ella siempre era yo. Yo lo odiaba y la detestaba.
11: Oye, Zeta, ¿qué onda? Mira, me ando buscando un caldo ahí, ¿qué onda ahí? Alguien que se apunte ahí.
3: ¿Y acaso tengo cara de puchero yo aquí? Esto es loco.
12: No, de proxeneto,
3: ¿eh? Esto es loco, ¿eh? ¿Qué?
13: ¡Diablos, señorita!
14: Un saludo muy especial para el profesor Merlin. Loco, ese profesor sí me enseñó a enrolar, mae.
3: ¡Ah! Dale, pues, está bien. Está raro. Se puso raro el segmento.
12: Ese...
3: Bueno, lo que vienen, canciones que le encantan a las tareas y le recuerdan cuando tenía cuánto, unos 20 años, dice. Oíla. ¿Cuántos años tenía? Ahí, Azaret. 20.

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0: Conguea, bailotea. Bienvenido a Nueva Hora para acá, la Pulpería edición de este jueves. Atención, porque traemos la vitrina del barrio. Así que conéctense con nosotros y recuerden opinar a través de notas de audio en el 7676-8271.
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0: Ahí es, la vitrina del barrio, acá en la Pulpería. Hemos llegado a un análisis esta tarde. Pensar y hablar para tirar esta duda que nos cohíbe a los dos, tanto como a Lazaret como a mí.
2: ¿Cuál es la duda?
0: Si una mujer te mantiene, ¿hay que aguantar cacho?
2: ¿Cacho?
0: Claro. Según se rumorea, según un estudio que acabo de hacer ñarramente acá en la capital, Managua.
2: Y
0: ¿por qué ñarra? Porque ninguna mujer lo acepta. Entonces ñarra por eso. Si una mujer tiene lo suyo, que su vehículo, que su casa, que su negocio, que lo tiene todo, no necesita hombre que la mantenga ella. Pero ella viene, se encuentra un tipo que tal vez es palmado como yo, que no tiene casa como yo, que no tiene ni un carro y no trabaja el man. Y ahí viene, se enamora de él porque tiene alguna cualidad, la labia, ya sabemos cómo es el hombre. Uh-huh. Ella lo mantiene, pero lo mantiene ahí en el chante. Pero ella al salir puede agarrar ahí, qué sé yo, un muchachito, a alguien ahí, pegársela al tipo
2: un
0: que
2: desliz, ofici- un desliz.
0: Dale, pues. Ahora es desliz, ya no es cacho, ¿oyeron?
2: Desliz.
0: Si el hombre se llega a dar cuenta, dice, esta madre me mantiene, yo tengo que aguantar ese cacho, sí o no. A eso es lo que estamos llegando. Vos como mujer, si tú ponete en un hipotético caso que tengas plata, mantener ese mae, y vos anduvieras ahí de picaflor, tienes que aguantarte ese mae, esos cachos.
2: Mientras no se dé cuenta el pobre, pues sí.
0: ¡Ah! Ahora que no me dé cuenta.
2: Sí, porque ahí te estoy manteniendo, no te faltan tus zapatitos tuani, tu ropita tuani.
0: No, hombre.
2: Esa ropita tuani, esas gorritas tuani, entonces mejor... Mientras él no sepa, total, va a pasar en la casa, va a hacer lo que yo diga, me va a hacer, no sé, los mandaditos, qué sé yo.
0: Estás oyendo, pues, cómo la agarran de baboso el hombre. La mujer te las pega y voy a decir, lo contento con una gorrita, lo contento de aquí.
2: No, o sea, que le mantenés al día esas cosas, me refiero.
0: Estás oyendo cómo es la mujer hoy en día, mi hermano. Qué barbaridad, hombre, cómo ha llegado.
2: Pero normalmente, eso es por un lado, Zeta, no te vayas a adelantar, eso es por un lado. Por el otro lado... Nadie tiene por qué aguantar cacho, obviamente. Nadie. Solo porque te están manteniendo. No es justo. Uno ya metiéndome un poquito más adentro por cuestión de enfermedades. Y segundo, porque no lo mereces, porque sos un ser humano igual. Y que por el hecho que no estés trabajando no te van a ver por menos. Ni vales menos. ¿Me entendés? Entonces estoy como que un 50 y 50, porque eso va dependiendo de la mentalidad de cada quien.
0: Pero fíjate que yo como hombre, pensándolo bien, no es justo que una mujer le haga eso a uno. Sí, porque mira, por el hecho que tal vez...
2: ¿Y por qué el hombre sí? El que tiene el billete y el que hace eso. A mí me pasó. Ni que tenía que aguantar gacho solo porque me daba de todo. No, su madre, lo mandé a la baby. Eso no es justo.
0: No es justo.
2: Nos ponemos a eso.
0: Pero es que ustedes, eso es lo que yo voy. Ajá. Es injusto con el hombre. Porque te saca en cara, yo te mantengo, te dice la mujer. Vos me tenés que... O sea, yo te he visto aquí, sin vos no son, sin mí vos no sos nadie, a ese término llegan. Uh-huh. Y claro, uno como lo tonto, uno continúa ahí como hombre. Hay otros hombres que tienen la idea y se van y les vale baby. Se van otra vez a la vida que tenían, levantarse tarde, que lo mantenga la mamá, el papá, qué sé yo.
2: A huevo, man.
0: ¿Me entendés? Pero no es justo con el hombre, porque el hecho de que vos mantengas a ese tipo no te da el derecho, porque te da algo importante. Te da la atención cuando vos llegas a la casa. Te da la atención que no te puede dar. El otro es momentáneo. Uh-huh. Ese madre lo tenés ahí siempre. Ahora vos me decís, ¿por qué el hombre? Si no es que el hombre lo sepa hacer mejor, pero es que cuando el hombre llega tiene dos moods. El mood con la querida, por decirlo así, y el mood con tu esposa. Tiene dos moods diferentes. El mood con la querida es de que...
2: Alegrísimo. Eso,
0: alegrísimo, momentáneo. Pero con vos, amor, no me digas... No me vengas con la vuelta de que no. Llega diferente. El hombre tiene dos modos diferentes.
2: Llega diferente.
0: Aquella madre la quiere, a vos te ama. Querer una cosa, amar es otra. Ustedes no. Cuando ustedes andan poniendo cacho, amo a este y amo al otro. A los dos nos ama.
2: El corazón del pueblo y para el pueblo.
0: Sí, es más, compran la misma cosa, el mismo reloj, la misma camisa y lo combinan a los dos jodidos. Sí. Mientras que uno como hombre no hace eso.
2: Tal vez si hay una promoción, pues sí.
0: Pero lo combina. Nosotros como hombre no. Entonces me parece una falta de respeto que la mujer me venga a decir a mí, aguántame cacho porque yo te mantengo. Y tenemos un contrato entonces algo verbal. Ahora sí se define esto.
2: No,
0: ¿vos me pagas por tener una relación ahora?
2: Si fuera, digamos, un contrato verbal, ahí otro canta, otro gallo canta, porque sí. Pero mientras él no se dé cuenta, no pasa nada. Porque la mujer actúa normal.
0: Pero es que el problema es ese, la mujer no sabe disimular. La mujer es obvia.
2: No, es cierto, el hombre es más obvio.
0: La mujer es más obvia.
2: Pero también yo creo que la gente sabe aquí.
0: Vámonos con la gente entonces en esta hora de la tarde. ¡Hello!
3: ¡Oye, oye, oye! ¿Cómo así? ¡Claro que no! Bueno, aquí te da mi opinión, Pipe. Yo digo que eso never, eso nada que ver, Pipe. Si te mantiene, es por su gusto y porque quiere así. Los dos están de acuerdo que te mantenga y todo. Pero ya aguantarle cacho, yo pienso que eso ya es pedir mucho, Pipe, de ella. Y el maje, pues allá el maje sí es semerendo cachón y le aguanta todo. Pero yo en mi caso no, Pipe. Yo digo que no. Dale, que estamos en vivo, rey.
4: Bueno, en ese sentido, en ese caso que estabas comentando vos, si la muerte mantiene, hay que aguantar cacho, pues fíjate que una vez hice eso, loco. Una vieja, o sea, una vieja. Hasta me decían en el barrio, oh, mata vieja, mata abuela, cosas así. Me mantenía, ya. Y ya tenía como un trocha tele más. Así como yo, pues, pa, pa, pa. Se la detonaba. Y ella me decía, tenés que aguantar porque yo te mantengo, me decía. Si te parece bueno, si no, a la baby, me decía. Si me decía la vieja, loco. Bueno, no hay falla, digo yo. Contar que me mantenga, pero eso sí, me dio el gusto de robarle, ya. Me sentí satisfecho cuando le robé bastantes cosas, loco. Cadenitas, cosas así de chapitas de oro, anillitos.
2: Se siente orgulloso, ladrón.
4: Me le robaba todo lo que valía. Y después, no, ya no te aguanto ni verga, más bien aguantame voy y le presenté una. ¿Qué dice usted de ese caso?
2: Continuamos con el otro.
5: Hombre, pues fíjate que me viene valiendo un sacatal.
0: Sí, muchas gracias, mi hermano. Gracias, gracias.
2: Hermano, voy a traer un.
6: La verdad, perrito feo, que desde ya, desde que una mujer te mantiene, desde ya eso es una humillación. Y no por
0: humillación,
6: ser machista, sino porque biológicamente el hombre, desde su ancestro,
0: ajá,
6: proveedor.
0: Claro.
6: Y de que una mujer venga y te mantenga, no, desde ya es humillación. Y peor, de que te la pegue, que va a aguantar, cacho, solo porque te está manteniendo. Nel, eso no se permite.
0: Basta, permítame hacer una pequeña pausa, 30 segundos, yo voy a regresar, no se preocupen.

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3: Bueno, hacemos de vuelta. ¿Cómo se cae en la pulpería? La vitrina del barrio, si viera. No diga, pues, a la gran viuda. Vámonos, comadre, la gente. Los que acaban de llegar. Si una mujer te mantiene, hay que aguantarle ese cacho, sí o no, ¿por qué? ¿Razones, circunstancias?
4: Dale, verga.
3: Hombre. Va al lado, perro, va al lado. No sea vulgarcito, barato, tres pesos. Hello.
4: No, hermano, jamás. Ni que te mantenga, ni que no te mantenga, jamás. Es como que las mujeres dijeran, le aguanto y todo porque ella, él me mantiene. No, olvídate, las mujeres ya no tienen ese pensamiento hoy por hoy, hermano. Las mujeres con el empoderamiento, ¿quién las aguanta, pipe? Así que si la mujer te mantiene, esto no significa que usted le va a aguantar nada. Y es 50 y 50.
3: Uy, qué profundo.
4: Si ella fuera tu sugar, ahí sí le puedes aguantar, porque vos sabés que te está patrocinando.
5: Pero es
4: que
5: si es la misma vaina, vamos.
3: No es lo mismo.
5: Es lo mismo.
3: No es lo mismo.
5: Nada más que tenés la fortuna, tal vez que sea un poquito más joven.
3: Mira, te voy a explicar algo. Cuando ya es sugar, uno ya se mentaliza. Porque ya sabes que, por ejemplo, yo tengo 20 y tantos años, ponle 25, ponele, y ya viene teniendo ya 35, 38, llegando a los 40, ponele, eso es una sugar. Vos como chaval lo sabes
5: de
3: que
5: de 40
3: no,
5: en adelante sugar.
3: Ya sabes vos que la edad que tenés puede venir otro más vivo que vos ya la tenés clara. Lo único que tenés que hacer vos es sobrevivir. Mantener esa vaina ahí prendida.
5: Minita de oro.
3: Es correcto, saber administrar eso.
5: Pero
3: a vos te va a hablar, baby, con quién se vaya a meter.
5: Pues.
3: Distinto es como la que conocemos nosotros, que ya tiene su negocio, que tiene casi tu edad. Ya sabes de quién estoy hablando. Uh-huh. Eso sí, ahí es problema, porque ya tiene nuestra edad. Uh-huh. Se supone que ya somos personas que queremos algo serio. Y si ella viene con esa vuelta de que yo le tengo que aguantar, ella anda mal, re mal. Mejor que se tire por el callejón de la muerte, como dijo alguien.
5: No, mejor que siga haciendo puchuca callada.
3: Sí.
5: Pero lo que te quiero decir que aquí dice es que como que venga la mujer y diga que tiene que aguantarle cacho porque la mantiene. Pues fíjate que conozco un par que se aguantan un montón de cosas y de cacho y humillación y que esto y que el otro solo porque las mantienen. Hay mujeres que son así, que así les gusta estar de masoquista solo porque las mantiene con el carrito, les mantiene sus lujitos de ir a comer y esto y el otro y se aguantan lo que quieren.
6: Oye Z, como dice el dicho, a mal tiempo, buena cara, perro. Vos sabés, si me mantiene y la madre tiene billete, perro, la casco de humo hasta coronar mi moto. Vos sabés cómo es el mate, perro, estamos en vivo.
3: Una cascadera que tienen ustedes.
7: Loco, es triste, pero a mí no me mantenía, loco, porque siempre he chambeado. Pero, loco, siempre me ponía los cachos, loco. 17 años, yo estaba chatelma. Y siempre me ponía los cachos, man. Uh-huh. Qué linda esa vida que ya estamos en vivo.
3: Qué lindas palabras, Bamba.
4: Pues Zeta, yo prefiero trabajar que aguantar cacho, hermano. Así no se puede, imagínate. Ella viene, no la beses. Nel, hermano. Estamos en vivo.
3: Pero ahí estamos planteando un mae que no tiene trabajo. Vos tenés trabajo y por eso es que está a valer. Entonces por eso estamos preguntando a un mae que no ha trabajado. ¿Aguantaría ese cacho? ¿Aguantaría eso porque el madre la mantiene? Porque la madre la mantiene.
5: Que hay sus locos. Con tal de no trabajar y soplárselo de abajo.
3: Usted lo ha dicho, loco. Yo no soy loco.
8: Bueno, depende. Si es una vieja que me va a mantener 10 de 10 con todos los gustos.
3: Ajá.
8: Que me va a dar ahí la motito que tanto quise. Le mata, le canto la canción de que me la pegue, pero que no me deje.
9: El cuerno del hombre duele, pero el cacho de la mujer arde. ¿Qué será?
3: ¿En qué no arde, sí, amor? Decime. Eso es lo que yo nunca... ¿En qué nos puede arder a nosotros?
5: Pero si arde, amigo.
3: ¿En qué arde? En que te metiste con la peor escoria de este planeta. Eso es lo que nos arde. Que te metiste con una persona basura.
5: Por eso.
3: Entonces a ustedes les gusta la desgracia.
5: Algunas, no todas.
3: Entonces no me vengan a decir que no arde porque son bien raras cuando escogen un hombre.
5: Pues sí, no.
3: Entonces no me vengan a decir que arde si escogen mal. Si son las... Ay, Dios mío.
9: ¿Qué? Que el hombre tiene que ser mujeriego y la mujer tiene que ser sumisa de la casa, la cachuda, y siempre aguantar y bajar la cabeza.
5: No.
9: De viaje es como que ellos pueden ser felices, andar pisando de flor en flor Y nosotros no tenemos derecho a tener amistades, varones. Es que el respeto trae respeto.
3: No te entendí nada, mi amor, fíjate.
5: El respeto trae respeto, está bueno.
10: Estimado, si la mujer mantiene un hombre o un hombre mantiene una mujer, eso no te da derecho para que usted haga con lo que usted quiera con esa persona, no te da derecho. Entonces ahí solo aclaro, ¿verdad? Yo creo que hay también una persona que le toca, en este caso este bro, que lo mantenga. Creo que cada quien tiene que darse a respetar, tanto como el hombre como la mujer. Es mi opinión, ¿verdad?
3: Ah, está bien, tranquilo, mi hermano. Yo le entendí.
4: Acuérdate que cuando es sugar es una relación costo-beneficio. Ella se beneficia de tu cuerpo, de tu juventud, tú te beneficias de su cartera, así que no es lo mismo, o sea, no estoy inventando.
11: Papo, yo pienso que si te mantiene, vos sabés que lastimosamente tenés que aguantarle el rezo.
3: Realmente que te pejaila.
11: Eso así es. Desde que vos dejas que te mantengan, ya sos sinvergüenza. Entonces, te mantiene normal y ahí tenés que aguantarle o te haces el maje. Pero esa es la ley. Esa es la, porque te dice, no tenés voz de mando de nada, porque cualquier cosa de, mira, fíjate que siéntese, es que quiero beber agua, que se siente. Papo, la única manera que pudiese aguantar, soportar cachorri es de que honestamente no sintas nada por esa persona, ya me entendés. Si vos no sentís nada y te estás lucrando, vos te haces el maje, ya hablando serio, pues, hablando serio.
3: Y pero es difícil, aunque sean hombres fuertes, en algo te vas a querer encariñar. Entonces, y te va a comenzar a cambiar toda la vaina, toda la mentalidad. Por mucho que digas, no me voy a enamorar, algo va a ser la mae, porque las mujeres son malas, loco. Hacen cualquier cosa para que ese hombre que sea fuerte como un árbol caiga redondito como pasmado, ¿viste?
5: No,
12: Te voy a contar un mate, si estamos bien, hermano. Fíjate que tengo un brother, hermano, está chaval, hermano, todavía, o sea, le tienen dos niños, varón y mujer. El más chanda es guarda, normal, da, eso pega, hermano, está bueno. Sí, pero no me llama. El más que se va a chandar de guarda y la jaña que le tienen los dos chateles al guarda, más, ahí viene llamando al querido, me cago. Ahí el más llega, entra como Pedro por su casa, le vale quién esté, quién no esté.
5: ¿Ahí?
12: La familia de la mujer está afuera, se pone a chillar, cuando percatamos, perro. Chucupín adentro. Igual pasa el mate. Igual pasa el mate, perro. Y cuando el mate está libre, el vecino ya como nada, a endulzarlo. Un cafecito con pan. El otro, ¿sabes? Se hace el chancho también, como que me mira, ¿sabes? Que andan comiendo la comida. Y el mate le vale, más también, más. O sea, pero. Y la mujer, vos sabes, más que no sabe respetar también, perrito. La mujer se tiene que dar su lugar y todo ese mate.
13: Hola Zeta, ¿cómo está? De aquí de Costa Rica. Regálame el número de Lazaré. Y en sintonía.
5: Este lo dice
13: dos
5: así
13: años
5: fácil.
13: Escuchándolo a usted con su locura.
5: Y con la tuya también.
13: Y ponte es mejor estar soltera de Bad Bunny.
5: Es mejor estar soltera.
3: Porque estar soltera está de moda.
5: Sí.
14: OZ, eso solo cascan cochones.
15: Que me la pegue, pero que no me deje.
9: Estúpida.
15: Amor, besito, mi amor. Yo soy fiel, oíste, bebé.
3: A la macana.
16: Buena. Bueno, yo diría, mi opinión, pues directamente va a ser que no, yo no aguantaría eso, ni que me mantenga o no me mantenga. Pero hay un refrán que dice por ahí que la mujer decide con quién meterse en el momento que ella quiera, porque, o sea, la puchaina está ahí, cualquier hombre está buscando puchaina. Todos nosotros hombres caminamos buscando puchaina. Pero en este caso, la mujer decide con quién meterse, la diferencia es que nosotros elegimos con quién quedarnos. Y si esa persona, pues imagínate que tenga un pensado de que, como de quedarse con vos, porque lo estoy manteniendo, se lo voy a pegar, pues no va a ser posible ese caso.
5: Será como, ¿cómo? Como el dicho de la mujer, donde pisa una leona no deja rastro ni una gata. Así sonó esta imagen. Ah. Que nosotros elegimos, dice, con quién quedarnos, dice. Se sonó como que viceversa de la, del dicho de la mujer, pero sonó con esa firmeza de decir donde nosotros elegimos.
3: Te digo que te dé pucha y no sé.
5: ¡Ah, no!
17: Buenas tardes, Zeta. Buenas tardes, Seré. Bueno, mi humilde opinión es la siguiente. Yo pienso que un hombre nunca se debe dejar mantener por una mujer.
5: Es lo mejor.
17: Y el día que el maestro llegue a quedar sin trabajo, pues... No sé, loco, para mí es que se ponga a vender algo, que haga algo, pero que no deje que la mujer en ningún momento, pues,
5: lo mantenga.
17: ¿Por qué? Porque hay mujeres de que en el momento que vos estás con ella, pues, también. Pero ya cuando discuten o terminan la relación, vienen y te sacan acá los pañales de azúcar.
3: Ay.
17: ¿Me entendés? Y entonces ya le echan cara. Sí, no te acordabas que yo te mantuve, que yo era un degenerado, que no trabajaba. O sea, la mujer sí puede hacer eso. Pero, si fuera al revés, que el maje la mantiene a ella, que tal vez ella trabajaba y se quedó sin trabajo y solo el marido se quedó sin trabajo, ahí pues ella lo miran perfecto, está bien, no pasa nada. El problema es cuando el varón se queda sin trabajo. Ese es el problema de ella, que ella empieza así, que solo echado a vivir, que no sé qué, que no me ayuda, que lo otro, que quién. Entonces es problema,
18: hermano. Y esa baby tóxica que tenés a la par, ¿qué opina? ¿Qué opina ella como mujer? Que si alguien la está manteniendo, si fuese la ocasión, si la están manteniendo, ¿ella tiene que ser fiel o qué? O ¿cómo sería la vuelta ahí? ¿No tendría que ser infiel si la están manteniendo ahí?
5: Claro.
18: No específicamente puede ser un sugar, simplemente un gánster que tenga, que pueda mantener a dos o tres mujeres.
5: Nada más, la misma vaina,
3: Poquito. Sí. En resumen, no se deje mantener de una mujer, mi perro. Yo.
5: Sí, es mejor. Sí, siendo mejor. Yo mujer, se los digo también. No, si no, se los no, va a apoyar, es un par de mesecitos, pero usted en cuanto se quede sin trabajo, mejor búsquese día a día hasta que encuentre.
3: Sí, no. Y si te encontrás a alguien, vas a encontrarte a alguien que va a ser una persona madura, muy querida, muy amada, que no va a andar con esa locurita. Salen, Azaret. No me hagas cara. Salen. Salen sus madres que te mantienen y no andan con esa locura.
5: Pero te sacan en cara al rato cuando se encachimban. Cuando la encachimbas a ella, pues.
3: Pero no te la andan montando cacho.
5: Ah, no.
3: Pero
5: no,
3: te sacan en cara.
5: Pero te sacan en cara y te tienes que aguantarte eso.
3: Entonces usted aplica la siguiente, mi amor. Si quiere, yo te administro alguna de tus negocios, no hay falla. Yo si quiere, trabajo ahí ayudando, no hay falla.
5: Para que salga como el ladrón este que orgullosamente dijo que le robaba cadenas y chap.
3: No. Qué mal concepto tener de nosotros.
5: Sobra tiempo, hermano. Mejor lo pongo a trabajar.
3: Ay, Dios mío. Viene la próxima para complacerlo en esta hora de la tarde acá en la pulpería. En este jueves, no le cambien. Jueves de Perreíto.

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0: Páralo ahí, páralo ahí. A mí me han puesto a culiar en una tarima, que eso yo no lo hago. A menos que sea en la intimidad. Así que...
1: Búscate a alguien ahí que baile la batidora para ti. La mujer, ¿verdad?
0: Ya yo lo tengo, ya yo lo tengo, ¿eh o no es? Dale, Omar, deja el

0: Tito el Bambino me lo enseñó. Tito el Bambino.
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2: Y faltando 19 para exactamente las 3 de la tarde de la próxima hora de video para que sepan a continuación qué es lo que quieren escuchar, que lo vamos a complacer en esta hora. Lo que quieran, lo que me pidan, ahorita lo vamos a complacer.
3: Enamorales, si lo pide por esa boquita, mi amor, que yo se lo voy a dar.
2: No, yo no de cochón, yo
3: no
2: de
3: enamorar. No, enamorar.
2: Yo para enamorar.
3: No, no de cochón, nada, te pasa.
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4: bueno, fuémonos. Dale, pues, ponete Party de Gangster, de Daddy Yankee, estamos en vivo.
2: Disculpame, hermano.
3: Party Gangster, dice.
4: Dale, pues, ponete Party de Gangster, de Daddy Yankee, estamos en vivo.
2: Ya sé cuál es, pero dame chance, viste, que no se llama así.
5: Poneme Fumando Mota, pues, precioso.
2: Regañalo.
3: Esa es la que te anda fumando vos, corazón, oíste, andas pidiendo lo que no hay aquí.
2: Sí.
3: Qué barbaridad, en esta pulpería tenemos variedad, pero tampoco así.
2: A ver, mira, creo yo suponer que esa, oíste, Bambán, creo yo suponer.
6: Esta, ponete Chiquitita de Yagimaki, pues, Chiquitita, o sea, de Yagimaki, estamos en vivo.
3: No, me abusan con los retros, porque a las 4 vamos con todo ese chorro mareador.
2: Pues calmate, que bueno va a estar.
6: Dale, pues, Zeta, ponete La Muñequita.
2: Las muñequitas. A ver. Sí, listo, de Mr. Plata y el americano, va.
7: Ponete el chuculum.
3: Chuculum.
2: ¿Cómo se llama?
3: Sí, chuculum.
2: ¿Segura?
3: Sí.
2: A ver. Es que hay otra aquí. Sí, pongo ese, salen varias.
6: OZ, ponete ahí. Entonces, llegamos a la disco, el remix.
2: Llegamos a la disco normal, ¿cuál remix? ¿Vos andas perdido tu remix? ¿Vos andas perdido en tu remix, chavalo, va?
8: Señor. Zeta, ponete el conejito, porfa.
2: Conejito, va, está bien. Perfecto. Con esto nos vamos a continuación. A la próxima hora, ya saben quién es el video por acá. En este jueves, de perreíto en la pulpería.
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0: ¡Ay, ay, ay! Nueva hora, hay video en nuestro canal de WhatsApp y en nuestro estado de WhatsApp. Los que están recién agregados ya lo pueden ver. No me vengan, agregame que ya estás agregado. Yo no sé por qué no puedes ver el video, eso ya no es problema mío. Ya no puedo hacer nada, que a veces se me complica porque ya se me sale de mis manos. Eso ya sí, pido disculpa. Pido disculpa desde ese momento. Bueno, atención. Hemos estado preocupados en todo el barrio, hemos estado preocupados en todo este callejón de cómo llevar ese producto que te alegra, ese producto que te relaja. Y para que me entendas, hemos estado preocupados y tenemos un nuevo sistema para vendértelo, para que tengas esos momentos de felicidad que no los tuviste con ellas, pero sí lo puedes tener con él. Quiero que vayan al estado de WhatsApp y me digan cómo ven la técnica del 1 al 10 o del 1 al 20. ¿Cómo le dan esta nueva actualización? Le dimos F5, F5, F5.
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0: Ahí tienen el WhatsApp. ¿Cómo ven este nuevo sistema?

0: hora y media, dos horas para una fila. Más, ¿cuánto se dilata? 3 segundos, nada, mirá, listo. ¿Cómo califican este nuevo servicio que estamos brindando? ¿Cómo lo esto es solo para... No tengan miedo, aquí no juzgamos. Aquí nosotros no juzgamos en este programa. No, no, no, no, no, no. Tranquilo, relajado. 7676-8271. Lo pueden ver en nuestro canal de WhatsApp también. ¡Hable!
1: Sí, hombre. Le doy 420
0: de NR. Imagínate, pues, loco. No te veo, no nos vemos, no tocamos manos. Eso queda entre vos y Diosito nada más. ¡Qué buen sistema estamos teniendo ahora!
2: Oiga, oiga, pa, eso no se puede enseñar, eso no se puede enseñar.
0: Mi hermano, yo lo estoy enseñando, que vos vengas de boca floja es distinto. ¿Ya viste? Por esas cosas que pueden iniciar los chismes. Porque siempre hay un cinto, un tarado. Que toda la cantea.
3: ¿Dónde es eso? ¿Dónde es eso? Es para un trabajo de un amigo, hombre. No es para otra cosa.
0: No, tranquilo, tranquilo. No, no. Solo estamos aquí viendo cómo califican el nuevo sistema que tenemos. Ya, vos llegás, depositás y listo, eso es todo. Eso es todo.
4: Pues Z, 10 de 10, Z. No es moverle ya. Yo conozco a ese chante. Ah, calla.
0: Man, porque tienen mala fama en las casas que son de zinc, ¿eh? Son malos, bambán, ¿oíste? No, no, no es malo, es malo.
4: Calidad premium, dice esta calidad premium. Calidad
0: premium. Dale.
5: Barrio La Luz, donde burula. Excelente servicio.
6: Entregate a Cristo, vos perro viejo.
0: Manuel, cállate la boca.
7: Un emprendimiento de eso es lo que necesito para salir de esta pobreza.
0: Bueno, lo que necesitas es trabajar, hermana. Lo que necesitas es trabajar, amigocha. Amigocha, amigocha, amigocha.
8: Lo está buscando la NASA, hermano.
0: Respetame, respetame el invento, oíste.
9: Para que mire que ya nos estamos actualizando. ¿Querés un buen servicio? Ahí está, pues, papá. Después de salir hasta el culo de un bar, pues, a la pasadita, pipe. Clase servicio.
0: Sí, pero no sea vulgar.
5: ¿Querés más?
0: No sea vulgar. Mi hermano Yamil, perdido.
10: Fue DJ Z, esa combinación es... Ni el banco la tiene, oíste, en vivo ahí.
0: Nadie las tiene.
10: Más de Ciudad Sandino, compadre, con esa combinación.
0: Yo no tengo idea, yo no tengo idea de eso.
11: Z, pero eso te garantiza de que no sea serotón de caballo, o como es la cosa.
0: Ahí yo no sé, pero ahí ya no es problema mío. El control de calidad tenés que ser vos. Ahí esa garantía la tenés que tener vos.
12: Pero qué bonito, ah. Esa versión de cajero de tipo Ciudad Sandino no lo conocía, cajero automático avanzado, eso, ah. Ya no tiran real, ahora tiran el producto en materia prima, el vivo y a todo color.
0: Oye, oye, oye, mamá, ¿qué zona de Ciudad Sandino? Al Chile, no, hablame al Chile, estamos en confianza.
13: Oye, oye, Z, pasate la dirección, mi carnal. Vamos a ir a apoyar ese emprendimiento.
0: Allá la chureca.
14: Ah. Oye, pero la amigocha va a salir, pero va a salir para la prisión allá.
0: Ven, ven, ven. Fabián, si no tenés nada que hablar, mi rey, pégate fuego, man. Si no tenés nada que hablar, en este te podés largarlo. Ni miércoles estaba hablando en este programa.
7: Para eso es, amigocho, para empezar a trabajar, amigocho.
0: No entender el sarcasmo cuando te dije amigocho, ¿verdad? Te amo, brother, tóxica, pero no me entendí diciendo amigocho. Esta es la palabrita.
15: OZ, no me conoces ni te conozco.
0: Exacto, Harvin sabe que pues, yo no sé. Ah, loco, mira, ya me fui de Jeta. Yo creía que era un iPhone. No digas. Me da lástima, Harvey. No,
16: pero si Z está mostrando el producto es porque él ya probó la calidad.
0: Ey, ¿qué me estás diciendo vos a mí? Eso no.
16: Tiranos el 20, ¿cómo está ahí ese juguete?
0: Solo imagínate que cuando vas terminando necesitas beber leche. Un litro. Pero tenés que pasarlo comprando antes acá en la pulpería. Es más, te lo despacha la salida y muerto.
4: Pues Z en la zona 5, perro. Ahí por la venta azul.
0: Sí, pues la ciudad. No tenés perdón, vos.
17: Zona 5 de Ciudad Santino.
0: Oye, el otro,
18: man. Pues Z quiere ese emprendimiento.
0: Yo no me hago responsable, ¿oyeron?
18: Pues Z quiere ese emprendimiento porque mire que echaron dos moneditas y se lo dieron Ben. Porque aquí nosotros vamos a 100 pesos y lo van a escribir eso. Que nota, dale.
0: No sé,
19: ese más colabora ya en el reparto chip, papá. rey. Oíste, Z, para que si algún día querés ir, ya sabes cómo es, Marte, me pedí la dirección.
0: Sí, vamos a ir a predicar, vamos a ir. Muchachos, el vicio no deja nada bueno. Muchachos, a eso vamos a ir. Él ya va. Hermanos míos. Hermanos, ya.
20: Esta 10 de 10, está 10 de 10.
0: De verdad,
20: esa gente ya se está culturizando. Bárbaro.
0: Coqueto, bandido, coqueto.
21: Zeta. ¡Ay! Buenísimo emprendimiento. Solo un pequeño tip.
0: ¿Cuál?
21: Que incluyan un tuquito de papelito allí también a la hora de que me dé el producto.
0: Hombre, vamos a ver, vamos a anotar. La gente está dando sugerencias. Es más, yo le voy a decir algo. Meten la monedita, meten un papel de sugerencia. Por favor.
22: Pero qué avanzada está la tecnología. Cómo venden el orégano aquí en Nicaragua, el condimento ahí para la sopa.
23: No, hombre, no le compro nada a la CD. La CD es delincuente.
0: Ya te dice maldito pello. Ya.
24: Degenerado.
0: Ya te dice maldito pello.
25: Obvio, Bobby.
7: Eso es en lo alto de la zona 5 de Ciudad Sandino. Y esto que tiene una iglesia, la paro, ¿viste? Mala nota.
0: Pues bendecida. Bendecida.
26: Qué bárbaro, cómo van avanzando los tiempos. Sí que me encantaría que comenzaran a agarrar tarjetas y fuera diario, tierno estaría.
0: Oye, sí,
23: vuela. Zeta, ¿qué hiciste a la serie que está calladita? ¿Qué le hiciste, Zeta?
0: Ahorita anda rellenando la vitrina. Está riendo en la vitrina ahorita. Entonces está ocupada. Y no la puedo molestar, ni quiera Dios. Se me alborota demasiado ahorita. Así que no, ahí déjala. La 3:30 viene para acá,
21: Bendecida, prosperada y en victoria. Ese emprendimiento de esta caballa.
23: No, ni le llames, que corta el baby.
0: ¿Qué le parece?

0: Mi coño. Ese está jugado vivo, vos también con el emprendimiento de la cortacín, perro. Te va a echar el billete ahí con ese emprendimiento.
1: Quédate la tapa.
2: Qué bueno, mi hermano. Así se empieza con los emprendimientos. Ya después vas evolucionando, le vas metiendo pago con transferencia y delivery. Así es, así es.
0: ¡Chao, prepárense!

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4: ¡Ay, no! ¡Qué dolor de las cosas! ¡Horrible!

0: ando con una amiga.
1: Dime, papi.
0: Porque ahora somos sobra, obviamente.
1: ¿Cuándo me vas a invitar a la playita? Botecito, picaco, palomino.
0: Y contenta, por lo menos.

0: no le tengo que decir nada. No me pueden reclamar nada. Solo a la gente que es nueva, recién llegada, le puedo explicar. En el canal de WhatsApp de la radio, ahí descargan el video y ahí lo comparten. Para que sepan. Ahí es la única manera para que puedan participar en esta hora de la tarde acá en la pulpería.
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0: ¡Vámonos! Atención. Aquí no se sabe cuál de los dos está más bolo. No se sabe a quién se las pegaron más. No se sabe quién va por el callejón de la muerte. Pero de que van bien pegados.

0: al otro la abandonó la Martina.
1: Ella se fue.
0: Véalo, véalo.
1: Me abandonó.
2: Con razón el dicho está bien dicho. El único fiel es el perro, loco. Aunque la mujer dice que somos unos malditos pellos, como el que tengo aquí.
3: Oye, Gregory López.
2: Pero mira.
3: Dímele, Hansel Miguel.
2: ¡Qué fidelidad a ese desgraciado! ¡Yo lo amo!
4: Que le incluyeran ellos para la cejona, mi hermano, para el camino.
2: ¡Cállese! Ya pasó eso.
5: La Z, la Z. ¿A cómo quieres las papas? ¿De 50 o de 100? David, ¿cómo quiere el talco? ¿De 500 o de 300?
6: ¡Cállate! OZ, si conocen bien, ahí ese lugar, son los vecinos de Bambán y los vecinos de Bambán, ahí esa vuelta, ahí en Ciudad Sandino, el 4 de abril.
2: Boleteando, perro, ¿ah?
7: Zeta, ese se llama el Firulay solidario. No lo dejó morir.
2: No lo dejó morir, no,
7: aquí
2: no.
7: Aquí no vamos a embolar.
2: Aquí nadie
7: dos,
2: se va. Aquí nadie va a sufrir, loco. Aquí todos vamos juntos.
8: No, hombre, quiero un trago el dueño y un trago el perro. Y así fueron pasando hasta que iban al chante. No sabemos quién lleva a quién, pero ahí van.
2: Yo creo que el perro lleva el dueño. No creo que el perro,
5: Pues Zeta, lo bueno es que el amigo fiel nunca te deja morir, hermano.
2: Nunca, nunca. Tú eres mi amigo fiel.
4: Pues Zeta, vos sabes que en los antepasados, loco, los ancestros teníamos un espíritu de animal.
2: Ajá.
4: Ahí está el Firulay, el espíritu de ser más, Zeta.
2: Ese es el espíritu ancestral. Ah, yo tengo el espíritu del perro, sí, el perro bolo. Qué espíritu bañar, loco. Mirá, loco. Si es que no se sabe quién va más bolo. Yo te apuesto que va más bolo el Firulay, sí. Demasiado tocado va el hombre.
8: No, hombre, que ese es un perro amor de viaje.
2: Un perro amor de borracho. Un perro amor de bolo.
9: ¿Y qué sabes qué? Ah. Me emociona ver ese video, hermano. Porque el perro es totalmente fiel de viaje, loco, al chile. Él se emboló porque el brother quería embolarse, porque el perro no quería beber.
2: No.
9: Es que es el mejor amigo del mundo.
2: Claro.
9: Y todo por una maldita pella.
2: Entonces hizo maldita pella también. Hey, anoten esa para que se defiendan, ¿oyeron, desgraciado? Anoten esa. Todo por una maldita pella.
5: Degenerado.
2: No tengo nada malo, estoy diciendo.
10: ¡Está clavado!
2: Nada malo estoy diciendo yo.
10: Dame en vivo.
2: Dale, para cerrar ya.
4: No, ¿por qué nos dicen? Sos perro el guaro.
2: Sos perro el guaro.
8: No, hombre, es que mira, el dueño del perro estaba tapi. Y el perro lo estaba cuidando. Pero el trago que botaba el dueño, el trago que se bebía el perro. Y hey, pues es que tenía que ser solidario el mae.
11: OZ, así tengo yo, fíjate, un perro fiel que no me deja tirar cuando ando bien mamada.
2: Ah, no, para nada, solo cuando te enojas y le decís.
12: ¿Y vos qué es lo que te crees, ah? Que vos vas a venir aquí cuantas veces y a la hora que vos se te dé tu maldita regalada gana.
2: Solo así, nada más, eso es lo único. O sea, ahí nada más,
4: Pues Zeta, y ahí donde sale, anda una perra goma, madre.
11: Clase goma, loco.
2: Así dice mi amiga. De repente.
11: Clase goma, loco.
2: Llegadora.
5: Zeta, no le pasaría el caso a usted, lo está poniendo de ejemplo.
2: No, fíjese, hermano, gracias. Yo no he dado por la calle de la amargura. Gracias a Dios, nosotros nos portamos bien, Rodolfo. Si no andamos con esa locurita, no. Gracias a Dios, somos hombres de bien. Ajá. Ay, Dios mío.
5: Oye, Zeta, estaba bien perrona esa tapiñada, perro.
2: Maldito. Ay, Dios mío. Ya vengo cerrando ahorita ya lo último. En la próxima viene más de la pulpería. ¿Qué pasó? ¿Ah?
8: ¿Quién no te conoce? ¿Qué te compre, Zeta?
2: ¿A dónde me conoces vos, ah?
8: Acuérdate que tenés un pasado oscuro, el Sonaí, pues.
2: ¿Quién dice? ¿A dónde? ¿Cuándo?

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0: estamos de vuelta con más Seca en la Pulpería. Pero antes de lo que dejen el estado de WhatsApp, se pueden ahorita conectar con nosotros a través de nuestras aplicaciones. Recuerden, para iOS, la descarga en App Store, Radio La Tuani 100.3 FM. 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Facilito para Android y para iOS. 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
1: Así mismito, Z, mira, me da volumen o yo soy...
0: ¿Sos sorda?
1: Ahora sí, no, es que estaba...
0: ¡Sos sorda!
1: ¡Ah, estaba sin sorda! Eso, por eso es...
0: ¡Sos sorda!
1: Estaba sin los audífonos, gracias. ¡Sos sorda! No te voy a escuchar nada.
0: ¡Peleemos, sos sorda!
1: Y ay, vos, ¿cuál es el bonche?
0: ¡Sos
1: solo
0: sorda!
1: Solo porque no te lo prestaron, te la vas a venir a quitar conmigo. ¿Estás loco? Busca cómo trabajar, ir a limpiar todos los productos de la pulpería. Vos estás como loquito si crees que yo voy a estar permitiendo eso. Y no me quedes viendo así tampoco.
0: ¿Qué tiene que ver que no me lo presta?
1: No, más te estoy diciendo, pues.
0: Ay, Dios mío. Escucha esto, Zaret. Uh-huh. A vos que te cae mal todo el mundo.
1: Hasta vos me cae mal.
0: Yo te caigo mal, maldita. Yo te caigo mal. Yo te caigo mal.
1: Yo te caigo mal.
0: Yo te caigo mal.
1: Yo no.
0: Ya este como la repella, es que es buena repella y no es albañil, te imaginas si fuera albañil. Cosas que hace un confianzudo. Pero, o sea, cuando te digo un confianzudo, no es solamente la casa. No es solo la gente que te encontrás en la calle, la gente que te encontrás en el trabajo, la gente que tal vez va en el transporte, de esa gente confianzuda. Por ejemplo, a mí me cae mal el taxista confianzudo que te quiere meter plática.
1: Fíjate que ahí te la compro, madre.
0: Me repugna a mí. Si no lo conozco, ni sé quién es, ni qué gallina puso ese huevo, yo no le quiero hablar, pero una confianza. Y entonces, madre, mira, Sajaña me ha salido así. Mira, loco, clase perro. Ay, y yo como que, perro, quiero ir, nada más, plan, no me platiqué. Entonces, eso es lo que me cae mal de la gente, sí, confianzuda. Cierto. Los taxistas confianzudos no me cuadran a mí.
1: Ni a mí, te la doy ahí, tenéis razón. Todavía que uno pues lo conozca, o sea, hay que dar más en la razón y media, como nuestro amigo Becker, pero de ahí con un maje que agarra, como que está aburrido, loco, fíjate, sí. A veces los entiendo porque no tienen con quién jodido hablar en el día, porque pasan todo el día solo ahí sentado. Pues está bien, pues uno le entiende y le sigue a la carreta, pero hay unos que se pasan de viaje, todos atrevidos, pues atrevidos es la palabra, que se pasan. Otra de las cosas que siento que es muy confianzudo, que llegué, por muy amiguitos que sean, que se conozcan de año, que llegue a la casa y deja abrir la refri. Eso es muy, muy confianzudo y que no se tiene que hacer de ir a ver a la refri. ¿Qué tenés, hermana? A ver qué tenés. Voy a ver qué te agarro de aquí para beber, y para picar.
0: Y casualmente te agarro un chocolate que tenés guardado, sí, ahí escondidito, mae. Que me cae mal, que se me comieron un yogur griego en la casa, que no fue ni... ¿Para qué lo andan ofreciendo, hijo de la sión, madre? Era un yogur griego, mae, rico.
1: ¿Y cuál rico? Dicen que feo, yo no lo he probado, por eso no me atreví.
0: No, es rico, mae. Bueno, para mi gusto es rico, sí.
1: Ajá, pero imagínate vos, eso es atrevimiento, de agarrar cosas que no es de uno y ofrecerlas a otro.
0: Se lo pa la diosa, que Dios la reprenda, no está ahora, la gran viuda. Santo
1: otro
0: padre.
1: Que es así, confianzudo, es llegar a entrar a los cuartos, maje. Por muy, vuelvo y repito, familiar o amiguito que sea, no le veo que sea atrevimiento de entrar a los cuartos. Familiar o amiguito que sea, no le veo que sea atrevimiento de entrar a los cuartos.

0: acostar a la cama, como que nada, así entrando como Pedro por su casa. Préstame el baño, préstame el baño cuando están haciendo del dopi, pues ni siquiera te dicen de dónde es ni nada, no sé, solo entran y barambambam de un solo.
1: Te voy a decir algo, una cosa de un casi un confianzudo, a mí no me gusta. Son aquellas mujeres que te dicen, amor, pásame del coche, yo no soy tu amor. Sí, aunque usted haga esa cara, hay mujeres que sí son. A mí
0: pues
1: me
0: sí, pero no tiene nada de malo que te digan amor.
1: Es que no me cuadra a mí. No sos qué? Nada mío, pero ni me, pero ni un pedito me has dado y me andas diciendo amor.
0: Un pedito no vas a... Pero es normal, de cariño. No,
1: ni de cariño. Yo tengo un nombre, un apellido, o mi sobrenombre, o moreno, decime. Pero a mí no me estás diciendo esa confianza. Amor, pásame tal cosa.
0: Ay, si te dicen bebé. Gracias, amor, por tu compra. Si te dicen así.
1: Nada, gracias por su compra, se dice. Nada de amor. Te apuesto que si sea. Yo le digo gracias, amor, me va a decir que yo soy un pervertido.
0: Ah, claro.
1: Pero
0: es normal, vos sabés.
1: O eso de que, bebé, comercio. Bebé, pásame eso. ¿Qué es eso? No andes diciéndome bebé, de esa confianza no te la he dado.
0: Ah, pero aquel cuando te dice bebé, ahí sí no brincas, ¿verdad?
1: Es que él es mi bebé, yo soy su bebé. Ay. Nosotros somos bebé.
0: Por favor.
1: Además, yo le digo amor.
0: La doble moral, vos.
1: Es que entre hombres es puro todo esto. Ah. Es sincero.
0: Ah, entonces una mujer no, pero un hombre sí.
1: Es que entre hombres sabemos que no es nada malo. Entre una mujer sí puede ser malo.
0: Ah.
1: Claro.
0: La mujer es malo para mí.
1: La mujer es maldita, la mujer es una maldita para ella. Vámonos con la gente. Cosas que hace un confianzudo.
2: Beceta, beceta. Cosas que hace un confianzudo. Robarte las añas, perro. Robarte las añas.
1: Es cierto, es un confianzudo porque, ¿cómo tiene la capacidad? Él cree que tiene la capacidad de tener esas añas, man. Es confianzudo. Él cree que tiene la capacidad de mantener esas añas. Es confianzudo. Y todavía tiene el atrevimiento de chatearle en la noche cuando la mae está dormido con el otro mae. Eso es ser confianzudo.
2: Cosa que hace un confianzudo es tirarse a la cama y es lo que más molesta.
0: Sí. ¿Viste? Lo de tirarse a la cama sin permiso.
1: O una cosa que cae mal de un confianzudo y hace un confianzudo es que se acuesta en el sofá. No en la cama, eso ya va muy, muy largo.
0: Ajá.
1: En el sofá. Es cierto que el sofá para las visitas, pero como que.
0: Y acostarse no. Sí. Fíjate que a mí me molestó eso cuando mi hermana estaba saliendo con un maje y ahí confianzudo. Tenía una semana de haber entrado a la casa y ya se acostó con los patas arriba y tú. Y este día yo. Te dije,
1: No la reañas.
0: Claro, ¿y cuál es la confianza? Le digo yo a esta. Porque no me gustó para nada. Una semana apenas y con la gran confianza, con las patas arriba y todo el sofá. No, brother, espérate a agarrar confianza y después te acostás pues ahí en el sofá. No hay falla, brother.
1: Qué
0: pero
1: rico.
0: Yo detesto esa confianza que se acuestan en los sofás, más.
3: Mamá le va a caer los audios si se los botrás, Z. Publicidad pagada para Z de los yogur griegos.
1: ¿Cómo?
0: No mencionó marca. Y podemos mencionarla tal vez porque nos han patrocinado muchas veces. Y lo voy a decir porque aquí en la pulpería
1: no, pero es rico, fíjate. No has probado.
0: Yogur, yes, mi amor.
1: Pero no has probado, sí. Yogur griego.
0: No lo he probado.
1: Es muy rico, man. Sí, miren, riquísimo. No, para nada.
2: Cosa que...
1: Tal vez ese es el yogur que no tiene sabor.
0: Sí, ese.
1: No, el yogur griego es diferente.
2: Cosa que hace un confiudo, man.
1: Un confiudo, ajá.
0: Un confiudo.
2: Mi cuñado, Cristian Castro, man. No el cantante, sí. Llega el chante, el man, loco, ya sabes. Y ahí, se entra a la cama, loco, y enciende la pantalla. La celoca, y todavía pidiéndome café. La celoca, la
0: gran... No es que le pego su real... Mirá vos, loco, no sé, la gente también es bien pendeja que no les dice nada, es bien jambesca, vos. Yo espero que todos estos temas que abordamos aquí les quede la espinita, por lo menos. Ve, aquellos manditos locos de la pulpería dijeron esto, lo voy a hacer, lo voy a agarrar de consejo, lo que no lo va a permitir a este mandito que se me vaya a meter al cuarto a agarrar el televisor, como, no, más eso no, es demasiado.
1: Si imagínate que Lázaro tiene unas cosas aquí guardadas, porque ella es la que ordena nuestras cosas aquí. Mira, ¿dónde está tal cable? Más le digo yo, no quiero no, que yo le pregunto, y ya sé, porque yo ya sé. No, después la agarro yo, mae. Después la agarro.
4: Cosa que hace un confianzudo es llegar a tu casa y ya cuando va de viaje decir, y hey, por lo menos me hubiera regalado un fresco o un pan para pasarla.
1: ¿Cómo es la cosa? Dijiste vos, Maylin, ¿ah? Qué bárbara.
2: Cosa que hace un confianzudo cuando entra El mae no te pide permiso y va directo al refrigerador y te dice, oye, perro, ¿qué tenés de beber? Y no te ha pedido ni permiso, nada.
1: ¡Loco! Tenés razón, mae.

0: Cosas que hace un confianzudo. Ay, desde que llega a mi casa sin avisar, yo considero que ya se pasa. Me tiene que escribir o me tiene que llamar para ver si lo puedo recibir. Ya ni se diga que se aplaste en la primera silla que encuentra sin haber dicho con permiso, no.
1: ¿Sabes qué cosa hace un confianzudo? Que agarra tu teléfono, préstamelo para tomarme una foto. Madre, tener, no seas bárbaro. ¿Qué sabes vos que ando en ese teléfono? Tal vez ando algo importante. Son confianzudos, agarran el teléfono y como que... como que es del pueblo y para el pueblo. Relájate,
2: Zeta, ¿sabes qué es lo que me cae malo? Confianzudo, que a veces, loco, estás viendo tele. Y es una visita, loco, y ya te cambia la nota. Fíjate que hasta un día me perdí un clásico, loco. Hasta que me hervía la sangre.
1: Loco, me pasó una vez, fíjate, también. Yo me perdí un clásico por eso mismo. Y para rematar, quería ver una serie, una película, y me mataron Rallying a mí para ver el clásico.
3: Cosas que hace un confianzudo. Ni siquiera han terminado de saludar a los de la casa y va directo al baño.
4: Oh. Es cierto.
1: Con permiso, o sea, ya vengo. ¿A dónde? Y tú vas a quedar allá. ¿Cuándo hay?
4: O fíjate que hay otros confianzudos. Vos no tenés fresco, vos por lo menos que me ofrezcas algo de comer, maje.
1: Ni una abuelada ofrece vos a hacer
4: el horror, aquí. Te dicen. Sí. Eso es horrible, maje. Por eso uno a veces tiene que tener por lo menos algo en la casa.
1: Sí.
5: Cosa que hace un confianzudo. Que cuando vas por la calle en tu carro, lo saludas y te dice, oye, bro, llévame, dame ride. Pero ando con la jaña o ando con el amigo. Eso,
1: No, ¿cuál? Se te monté en el carro de un solo. ¿Qué nota? Pero anda, déjame. A huevo, mae.
4: Yo me lo cargo a puro.
1: No, así no es válida esa.
6: ¿Acaso? Sí, otro confianzudo es los clientes, las personas que uno le hace los recorridos. Van de un punto A a un punto B, pero te dicen, pasa por el Super Express, pasa por la venta, pasa por la pulpería y por la Tuani.
1: Ajá, es cierto, también otro.
4: Eso es ser confianzudo, pero a vos que lo permitís. Usted le tiene que decir muy educadamente y amablemente, mire, mi estimado, yo tengo aquí en el teléfono la aplicación de un punto A a punto B. Si usted quiere que yo me desvíe, este tiene un costo adicional. ¿Muerto?
1: Listo. Sí, listo.
4: Ay, disculpe, si le parece, si no se me baja aquí.
1: Como que soy medio caballo, Gabriel Bobo.
7: Azaret. Depende. ¿Qué va a quedarle espina, hermana? Por Dios, sin que le diga. Sube, ¿cuál es la confianza? Baja las patas. Nada. No entienden de nada. La confianza es que así son, hombre, Azaret. Ni que le digas 3,000 veces las cosas, vuelven a entender. Saludos, estamos en vivo con la pulpería.
1: Qué lindo.
6: Sí, como los usuarios de la Tuani.
1: No, en ningún momento, mi hermano. Fíjese, yo cuando tengo un brother que me hace viaje, mira, loco, vamos a hacer un viaje, pero me voy a tener aquí y me decís cuánto es al final del viaje.
4: Ah, huevo.
1: Yo así le hablo a los maes. No, loco, ahí me reconoce. Bueno, dígame cuánto. Eso de reconocer no me cuadra.
4: A mí también me pasa lo mismo reconocer. Ahí me reconoce. No.
1: No, dígame.
4: ¿Por qué? Porque después te andan ahí funando diciendo, este mae no me reconoció nada. Se hizo el loco. Solo porque es de la radio. El hijo de la gran. Ya sabe. Entonces, sí, no, mejor precio. No. Porque a mí no me gustan darme color por 20 pesos, sí, mae.
1: De todas maneras, qué plata y qué fuego, Gabriela. Qué reales, mira. Qué reales.
4: Que pagar, maldito.
1: Son chancheros, pues, pero son reales. Ay, dime.
0: Fíjate que una vez tenía una conocida y una vez me la encuentro, pero la miró sofocada a la mister y le digo, ¿y qué te pasó? Le digo, y me dice, mira, anda saldo que me regalé. Sí, hombre, le digo, es que voy a llamar a mi marido para una cuestión. Dale, pues, le digo, y le regaló el saldo. Un minuto, supuestamente. ¿Y qué va a hacer? Pipita empezó a pelear con el hombre. Y yo apurada y le digo, a ver, pasame mi teléfono. Ya no, le digo yo. Y me dice todavía, guardalo el número, me dice. Y si te llama, le decís, me dice que ya no pude hablar. Me dice, clase lo que era la de esa madre.
4: De acá todavía, elige la gran. Yo le hubiera pegado su real.
1: Es que te lo voy a poner a vos. ¿Te imaginas que yo agarre tu teléfono ahorita y agarre que me voy a tomar una foto y va a salir algo ahí por la confianza? Eso es cosa ni siquiera de oro, hermana.
4: Después de las trastas que me han pasado, ya me dijo mi hermana Zeta, no presté el teléfono ni porque te di antepago tanto.
1: Never.
4: No presto mi teléfono. Y si van a tener que hacer algo en mi teléfono, estoy al lado viendo que no me hagan furulla. Porque hoy también es chiva, pipa, andar prestando teléfono. Chiva, te hacen la maldad.
1: Sí, ni que era
4: Dios. Rapidito te hacen la maldad.
1: Racatapu, chinchín, digo a la canción.
8: Sí. Te digo que eres un confianzudo, Zeta.
1: Ajá.
8: Te digo que eres un confianzudo. ¿Quieres que te diga qué hace un confianzudo? Decir a la serie que está bien guapo y que me quiero casar con ella.
4: Sí, demasiado confianzudo. Señor, perdónalo porque no sabe lo que dice.
1: Mi hermano tiene la realidad alterada.
6: Uh-huh. Ya, se les olvida cuando uno les hacía los paros. Por eso no los funen en las redes sociales. La seré pasar por el Super Express y se comprando un 6 ahí de Toña.
4: Uy, wow. No tengo ese color, amor, fíjate. Sí.
9: Estúpida.
1: De viaje, loca. Sí. Dale.
10: Pasaré, el chaparro no va a estar hablando, ¿viste?
4: ¿De quién?
10: Loco, un mate de esos más de los confianzudos. Que más que confianzudo, se llama atrevimiento también. Es que vos estás comiendo y te llega nomás a meterte la mano en la comida. Eso sí que
4: más es cierto. Pero... eso me puede repugnar que te lleguen a meter la mano en vez de decir, mira, puedo probar, me das permiso de agarrar esto que quiero probar.
1: Pero es que depende
4: y
1: con
4: depende
1: quién
4: la confianza
1: depende
4: también.
1: De la confianza de la persona.
4: Sí, porque yo le digo a alguien, mira, quiero probar, dame probar. Y, o sea, normal, ah, sí, no hay falla, loca, probarlo, está bien. Pero que vengas a meterle la mano sin decirle nada, no es que me lo levanto y un sopapo pide en las jícaras, se lo doy.
1: Yo lo haría por ajochar a la Zaret. Ella lo sabe, yo le haría por ajocharla.
4: Te le estampo, maldito peyo.
1: Sí, ahora he hecho, ¿cuál estampo? Si ya me golpeaste una vez.
4: Te le estampo.
7: Zeta, ¿sabes qué es lo que hace un confianzudo? Que estás comiendo y te quita el plato de comida.
1: No, eso ya no, perro. Allá
4: no, gracias.
6: Sé que tiene la realidad alterada, que se quiere casar con la Cher, lo va a machetear el gordito tóxico. Sí.
1: Y el gordito tóxico va a decir:
11: ese cuchillo no tiene ni filo.
1: Eso va a decir el baile.
11: Ese cuchillo no tiene ni filo.
1: Para nada. Bueno, muchachones, cerramos acá. Ya esto último que tenemos de esta hora. Y lo próximo viene. ¿Te querían retro, no? ¿Te querían música de reggaetón, viejito? Tranquilo, se la vamos a dar. Además, revuélveme en hip hop también. Métale un poquito de hip hop por ahí.
4: Ah, güey, tenés razón. Sí, para variar.
1: De 4 a 5 acá en la pulpería. Traemos la traga moneda versión retro. De 4 a 5 en la pulpería.

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1: My people, bienvenidos por esta hora que este jueves. Llegó esta hora donde le encanta, le fascina, lo disfrutan más que disfrutaron aquella vez con su ex que se vieron.
2: Mira, yo te voy a decir difunto.
1: Mija, si quitas ahí el auricular que está haciendo feedback, por favor. Muchas gracias. Muchas gracias, se le agradece a la niña.
2: Solo un toque, bájale, sí, por lo que tenés a tu mamá. Ahí.
1: ¿Qué te iba a decir? Ah, sí, que es retro, es cierto.
2: No, ¿qué te dice?
1: ¿Qué me estabas diciendo? ¿Qué
2: te iba a escuché, decir? Dice, en vez de disfrutan, te escuché difunto.
1: También, saludos para los difuntos.
2: ¡No, hombre!
1: Los difuntos en su relación, que vos no vas a completar, chavala. Ajá. A los que tienen un difunto en su relación.
2: Bueno, acabamos de sacar productos acá en la pulpería de lo más viejito. Ya me quiero deshacer de todo esto viejo.
1: Mira, de lo más caro tenemos Daddy Yankee, Don Omar. Eso es lo mejor que tenemos. Ajá, luego le sigue caro. Tego Calderón, luego le sigue Eddie D. Ajá. Ya si me estás hablando ya de productos, Bembur, tenemos Ivy Queen.
2: Ah, las 70 mil.
1: Sí, tenemos también 50 Cent, ya un producto extranjero ya.
2: Ah, ok, me parece.
1: Sí, ya un producto más cercano a Centroamérica. Tenemos Aniga, El Rookie, ajá, La Factoría.
2: Me parece.
1: Ya meten El Chombo.
2: Está bien, aquí hay de todo, chaval.
1: Aquí hay de todo. Así que, ¿qué producto quieren ahorita? 7676-8271 es nuestro WhatsApp. ¡Vámonos!
3: Oye, ahí, ponete ahí el celular de Trey, allí mi backboy en el retro tanque. Ahora le dicen el traga moneda, dale, que estamos en vivo. Es de Ciudad Sandino.
1: Me parece una falta de respeto, como lo decís, oíste. Sí. Una falta.
2: ¿Cuál es tu falta de respeto?
1: ¿Cuál es tu falta de respeto?
2: Me volvé a decir eso y no te vuelvo a vender ni baby, oíste.
4: Pues, Zeta, ponete fue Lura Mush, donde el mix de Mr. Elliot, Cristina, Queen. Y no sé quién es la otra madre, pero es bueno cerrarla. Lauren Mush.
2: Lauren Mush. No.
1: Y si me pones una en cristiano, anda, por favor, que se me perdé.
5: Chicos, bendiciones. Pónganse ahí, mi gatita y yo.
1: Mi gatita y yo. Si tú dices que me amas.
6: Ponte, dime cómo hago de Ivy Queen.
2: Dime. ¿Cómo hago
1: así
2: yo?
1: Así se llama. Dime.
2: Sí, dime. Ivy Queen, yo creo que la metió.
1: Dime qué te pasó, dime. Dime.
2: De Ivy Queen, sí.
1: Dime. Ah, bueno, sí. Pues está bien. No quiero reclamos después. A ver.
7: Z, 21 Question.
1: Buena esa, perro, ¿viste? 21 Question de 50 Cent.
2: Vamos a ver, ¿está o no está? Estamos revisando.
1: A ver.
2: Espérennos un momentico. Pónganse las pilas, sí. Apúrense.
1: Sí, espérame, ahí va a sonarlo, ¿viste?
8: Dale ahí que estamos en vivo. Su nombre en mi cuaderno de Macano.
1: Tu nombre.
2: Tu nombre en mi cuaderno.
1: ¿Quién hizo Katy con esa canción?
9: Si la pulpería fuera. Si la Cerete compraría algo, ¿cierto? Pero la Cerete es delincuente.
7: Ponete Jake y Maximán, señor juez. Tony Dice, el doctorado.
2: Mejor el doctorado, ¿sabes? Porque ese señor juez es bien jambeque, disculpame, Pipe. Uno está en tráfico y no quiere jambecada aquí.
1: Ay, Dios mío, está bien, pues, lo que diga la doña, pues.
2: Ay, me dice lacre, este desgraciado. Sí, ¿a quién aprendería, digo yo, con lo que me estoy juntando de lacra aquí?
1: Ay, doble problema, pedí el otro más. A ver. ¿Quién está llamando, hombre? Ah, no estén llamando, por favor.
2: ¡Querecio!
1: No estén llamando en el WhatsApp, por favor, que no es para eso.
8: Mira, algo de expediente, panameño ahí.
1: Expediente, ya viste cómo la pega la gente. A ver, expediente, dale, ya la tengo. A ver, uno y nos fuimos.
5: Oye, Sanceta, oye, belleza, Zare, ponete, no es culpa mía.
1: No es culpa mía, hubo que la Zare no se quiera bañar, así que muévelo.
2: Ando bañadito yo.
1: Desde las 6 de la mañana cualquiera anda bañado. Yo vengo en la mañana bañado, me voy a la casa y regreso bañado otra vez. Doble baño.
2: Que por sigue. Eso te desgastas la piel, ¿oíste?
1: No, soy un hombre aseado, que es distinto.
2: Ah, perdón.
1: Sí, disculpe.
2: Se desgasta la piel.
1: Discúlpeme por ser un hombre aseado. Pero si no, vamos a atrasar a la gente. Aquí viene la canción que está pidiendo por acá. En el jueves se perreíto en la pobreza.

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1: ¡Ey! Aquí sigue con más en este jueves, acá en la Tragamoneda Retro Baby. Sí.
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1: Ahorita cargar el play y a lo último. Recuerda que a las 5 de la tarde se viene el Remix Play. ¡Hello!
2: Se está poniendo una de Checa.
1: Una de Checa. Oh, buena esa. Te puedo poner la más común, baby. Oíste. Si no me equivoco, nadie sabe que me muero. Próxima, hello.
3: Reggae manía,
1: bárbara esa, mi hermano. Viene a continuación.
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1: Hello.
4: Se apagó la llama, Chimi Nacho.
1: Se apagó la llama. Dame chequear la visa para Luis Tenorio. Hello.
5: Ponete todavía de la factoría, güey.
1: Todavía de la factoría. Ay, bandido, dale, pues está bien, voy a darle. A ver, ¿cuánto tenemos? 3, 7. Vamos a buscar más.
6: Será
1: para Jorge.
6: Z, ponete ahí Jambelec, mi amor.
1: Según mi papi, amor, decime los home runners.
7: Hacer la química de Don Omar.
1: La química, a ver, la química. Escuchate, Zare. Dale, puedo hacer de una.
8: Oye Z, ponete ahí, que si tú no cuidas tu mujer, estamos en veo.
1: Da, está bien, listo. ¿Cuánto tenemos ahí, papi? Chequeame, por favor, chequeame, borrame aquella. Listo, con esta nos vamos ya casi cerrando. La pulpería.
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Bueno, muchachos, nos largamos en este día de mañana, viernes, en punto de la una de la tarde, con más de La Pulpería. El nombre de Azared, que está presente acá. Y a mi huesito le decimos chao, bye. A continuación se viene el Remix Play con el Tilín hasta las 7 de la noche. Con la cana Tuani, estamos en vivo. ¡Vamos!

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2: ¡Bueno! ¿Cómo lo hacemos? Bien bonito en este jueves. Es que lo saludar especialmente a un muchacho, a un hombre que conoce de fin de semana. Y bueno, que este hombre. Dale para Winston. Y a todo su grupo de histeria, tuve el grato honor de que me conocieran. No, tuve el agrado, la dicha de conocer a un tremendo grupazo. Así que saludos para mis amigos de histeria. Y para mis, y mi buen amigo Winston, vocalista y medio ese mae. Ese chavalo, como llega a su dorre, me fue los idos y los hilos y falso. No, hombre. Chavalo ese. Bárbaro, gente sexy, trabaja ese hombre, ¿ah? Gente sexy. Para esta hora, como saben que es jueves, jueves de throwback, jueves de retro time, jueves de clásicos. No vamos a poner clásicos ahorita. No. A partir de las 6 de la tarde. Pero sí voy a dejar en tus manos que en esta tarde tome la decisión de qué quiere que te mezcle. Mezclamos música disco a partir de ahora. 10 minutos de música disco o mezclo reggae dancehall. Ahí lo tienes.
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2: Quien reciba 6. 6 notas de audio. Ya ganó, ya partió, ya partió. Música disco o reggae dancehall. Háblame.
7: Métele cumbia a esa mesa.
2: Dije disco o dije reggae dancehall. Maldito sordo. Sordo.
8: Sordo. Danger, danger. Música disco.
2: Música disco. Va, va, va.
9: Música disco, Tilín.
2: Música disco, tenemos. Un momento. ¿A dónde andan? Danger. Ya para tenerlo ahí listo. Ya para tenerlo listo. Danger. Ahí está. A ver, vamos a probar, vamos a probar. Sí, esa es. Con 6 gana. Lleva 2 la disco.
10: Música disco, perro.
2: Música disco, se hicieron 3.
10: Reggae
2: danza,
10: reggae danza.
2: 3-1.
10: Reggae danza, reggae danza.
2: 3-2. 4-2.
10: Dale, dale, dale, Tili, estamos en vivo. Ponele danza. Música disco, Tili, dale, que estamos en vivo.
2: 5-3. ¡Ay, papá Dios!
11: Buenas tardes, Tilín. Música disco.
2: ¡Ay, ay, ay!
11: Hola, dale, Tilín, ponete disco, disco.
2: ¡Disco!
9: Por en Lover, disco.
2: ¡Va, va, va!
11: Sí, esa. Se nota, Tilín, ponete algo ahí de los Venga Boys.
2: ¡Venga Boys!
11: Oye, oye, música disco, música disco.
2: Juega, juega, vamos a levantar esa.
11: Música disco.
2: ¡Va, va, va, va, va, va! Música disco.
11: ¡Disco, disco!
2: ¡Ay, ay, ay!
11: ¡Disco, papá, disco,
2: y a,
11: papá!
2: ¿Y a dónde andaba ese muñecote? ¿Dónde me lo tenían? ¿En qué cajita me tenían encerrado ese peluche?
8: Música disco, música disco.
2: ¿A dónde te tenían encerrado, peluche?
11: Música disco, Tilín.
2: Eso va a ser así.
11: Tilín, Tilín, Tilín, ah, disco, disco.
2: ¿A dónde andaba ese peluche? Cuéntamelo. Ay, papá. Y 1, 2, 3, 4. Y vámonos con 1, 2, 3, 4. ¿A dónde te tenía encerrado, corazón? ¡Háblame, peluchón! ¡Ay! ¡Vamos a hacerlo bien sexy, bien sexy, bien sexy! ¡Dice!
10: Dale, pues, la música dice, Tilín, ponete este o este.
2: ¡Eso!
10: Dale, que estamos
2: es,
10: en vivo,
2: Tilín. ¡Dalo para María Teresa! ¡Prado! ¿Cómo no? ¡Tranquilo, baby! A cualquiera saca del closet estas canciones.

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5: Una cosita sexy para esta hora. Falta 24 minutos para las 666. Vamos a mandarle saluditos a Kiana. Bueno, ¿cómo se llama tu nombre? Sí, Loki. A ver, para Baby. Sí, estaría a través de nuestra página, latuani.com.ni. Bájate la aplicación totalmente gratis para Android, también para iOS, para tu iPhone y también para tu iPad. Saludos para María Teresa Prado. Hermanito, ahí está pasándola rico, junto al Barito. Bueno, tremenda bailada la que pegamos y hay que seguirla. Dame 10 dembow, 10 dembow. Pero que no incluya panty y colalé, por favor. Que no incluya el panty y el colalé. No, no, no, no, no, no. No quiero panty y colalé. 10 dembow. Y luego le damos los clásicos de esta tarde. Aquí en el 7676-8271 del Remix Play. Solo dembow, solo dembow. Vamos a poner 10. Para que lo bailemos y lo hacemos rico. Sí, señores, la tarde. Luego vamos a ir subiendo, nos vamos a meter rico.
7: Pilín, pilín, ponete que la choque el Rochi.
5: Que la choque. Que la choque. Ya, sí. Yo estaba pensando en que la parte y la choque. Ahí estoy escuchando esa.
8: Dale, pues.
5: Dale.
8: Fántico, dale.
5: Hijo de la gran.
8: Estoy cogiendo, ponete feliz de chimbala, loco.
5: Feliz, dale. Maldita sea. Vamos, por sí, hombre. Saludos para Baby.
7: Pues,
5: dale.
7: Ponete Pamela, pues ahí, de chimbala.
5: Su nombre. Empieza con la letra
9: acá. Qué linda.
5: Ay, pero qué linda, linda, pero qué linda. Son 10.
8: La plebada de Peso Pluma y el
5: Pues me cuadra esa. Tenga, hombre.
8: T de campana, de Atomic.
5: Atomic, T de campana. Nuevo para mí, oíste, Loki. Nuevo para mí.
8: Estamos en vivo.
5: Así me gusta.
8: Aquí en el InDriver, mi hermano, volándole. Ey. Siempre escuchándote activado, mi hermano.
5: En vivo, maldito.
8: Dejate sonar ahí.
10: Maldita sea.
8: Martillando del alfa.
5: Dale, para nada, te mandé el montón de estamos en vivo. Estamos en vivo, se dice, estamos en vivo.
7: Chica baila, Juan.
5: Chica baila. Vamos a buscarla. Son 10, ¿cuánto llevamos? 1, 2, 3, 4, 5, 6, 7, 8. Faltan 2.
8: Ponerte uva de Rochi.
5: Uva bam bam. Uva bam bam.
8: Y mi amor, mi Brooklyn, mi hermano, ponete ahí, Lennox, se dejó del novio,
5: ay, sí, se dejó del novio, alisten, novio, se dejó del novio, estamos a las 10, ¿no? Ya estamos listos, ahí está, estamos listos, preparen, después de la zona del dembow, prepárense, mi gente, para empezar. El set de la cumbia te va a encantar.
10: se dejó del novio, se metió con party. Toque, toque, toque, toque, toque, toque, toque, toque, toque.